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0: 9:02 p.m.
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0: profesionales internacionales que vengan a sumarse a esta tarea que ya empezó y que tiene un avance importante en La Guaira, en Caracas, donde se está determinando, bueno, qué viviendas son habitables y cuáles no, y tomando medidas que nos está dando semáforo rojo. Porque no solamente es que no pueda volver, es que ahí deben tomarse medidas extraordinarias para evitar que un derrumbe, bueno, cause daños mayores. Así que instalamos la comisión presidencial, fueron ya activados campamentos transitorios y estamos en contacto con distintos países, con empresas internacionales. Ya incluso la primera ministra de Italia envió una primera información donde vamos a tener el apoyo de empresas internacionales para campamentos transitorios de mejor disponibilidad, de habitabilidad, que permita tener a las familias separadas. Los campamentos están organizados por familias, tienen atención integral allí de alimentación, cama, salud, tienen atención. Parte de los hospitales internacionales que están instalados acá, se están instalando cerca de campamento para hacer triaje en salud. El sistema de salud público está enviando profesionales de la salud a los campamentos y tenemos unidades de salud permanentemente en estos campamentos transitorios, en estos 46 campamentos que permitan la atención integral. Tenemos la comisión de psicólogos y psiquiatras que también está brindando apoyo, sobre todo a los niños y a las niñas que están más traumatizados. Hemos activado actividades del sistema de música, sistema de orquesta Simón Bolívar, para que vaya a enseñar a tocar instrumentos a nuestros niños, a nuestras niñas. Profesionales de las universidades también, de la psicología, están yendo a atender a los niños. Se están distribuyendo juguetes, espacios para los juegos. La Federación Venezolana de Fútbol ha instalado campos de fútbol para que los niños jueguen. Es una atención integral a una familia que en su conjunto está traumatizada. Y a mí me ha tocado cosas muy dolorosas, ir a los hospitales a ver niños que perdieron piernas, que perdieron brazos, que perdieron a su familia, a su madre, a su padre, que están con una prima, que están con una tía. Es una situación dramática, dramática. Y allí va dirigida nuestra atención. Así que tenemos ya el sistema de semáforo, habitabilidad, estamos haciendo un registro, cada persona que está en los campamentos está registrada por captahuella, estamos haciendo su historia médica y que permita brindar atención, pero que permita también información para la siguiente etapa, que es la reconstrucción. Y hay un equipo científico especializado para determinar los terrenos y espacios donde se construirán nuevas viviendas, que no sea en zona de riesgos, sino que sea en zona segura, para que las viviendas que se van a construir puedan ser en lugares seguros. Aquí quiero que sepan que ya nosotros abrimos para la donación en dinero internacional, abrimos una cuenta en la CAF. Y ese dinero que llegue a la CAF será para vivienda, con todos los mecanismos de auditoría. Por eso va a un banco internacional. Igualmente, el dinero desbloqueado por el Fondo Monetario Internacional será con contratos auditados por auditoras internacionales para la construcción de vivienda. Nuestro objetivo en este momento, además de salvar vidas, es la atención integral de las víctimas de este doble terremoto y en los planes a futuro de reconstrucción, donde al frente del Estado Mayor de Campamentos Transitorios, Vivienda e Infraestructura, está el presidente de la Asamblea Nacional, el doctor Jorge Rodríguez. Igualmente, el día de mañana, el equipo económico hará anuncios sobre acciones económicas inmediatas que ya se tomaron y que se van a tomar, y que tienen que ver justamente con creación de fondos para atención de las víctimas, exoneración de tasas notariales y en registro inmobiliario para lo que tenga que ver ahorita el proceso de adquisición o de alquiler de viviendas. Estamos en contacto igualmente la ministra de Vivienda, Paola Pozzani, con la Cámara Inmobiliaria desde el primer día. El primer día, lo primero que hizo la ministra fue reunirse con la Cámara de la Construcción y la Cámara Inmobiliaria, que nos permita tener soluciones habitacionales en muy corto tiempo, que nos permita créditos. Eso es un tema que se está llevando ya con la banca para tener líneas de crédito para adquisición y para alquileres. Tenemos también un fondo, como hicimos en la tragedia de Tejerías, en Bolívares, que se va a abrir en Bandes. Para el que quiera donar en Venezuela, ese fondo igualmente será destinado para cubrir fabricación de viviendas. Hemos estado en contacto con Banco Interamericano, Fondo Monetario Internacional, Banco Mundial, quienes ya han ofrecido cooperación no reembolsable para atender el proceso de ese fondo igualmente será destinado para cubrir fabricación de viviendas. Hemos estado en contacto con Banco Interamericano, Fondo Monetario Internacional, Banco Mundial, quienes ya han ofrecido cooperación no reembolsable para atender el proceso de ese fondo igualmente será destinado para cubrir fabricación de viviendas. Hemos estado en contacto con Banco Interamericano, Fondo Monetario Internacional, Banco Mundial, quienes ya han ofrecido cooperación no reembolsable para atender el proceso de ese fondo igualmente será destinado para cubrir fabricación de viviendas. Hemos estado en contacto con Banco ofrecido cooperación no reembolsable para atender el proceso de ese fondo igualmente será destinado para cubrir fabricación de viviendas. Hemos estado en contacto con Banco ofrecido cooperación no reembolsable para atender el proceso de ese fondo igualmente será destinado para cubrir a quienes más lo necesitan. Yo he encontrado familiares en los hospitales que me dicen: lo que traigo puesto fue lo que me llegó aquí, que me llegó de este proceso de colecta, de recolección, que el venezolano y los voluntarios, bueno, se activaron. Agradezco también a la diáspora venezolana, que donde se encuentran tiene un alma de solidaridad con su pueblo, que también perdieron familiares acá. Por eso es que nosotros hemos aceptado toda la ayuda internacional sin límites. Y ha sido uno de los resultados de este estudio comparativo, es que la apertura internacional ha sido la más amplia. No se ha condicionado de ningún tipo y el proceso de arranque en recuperación también. Así que bueno, quedo a disposición de las preguntas que tengan a bien formular.
1: La sesión de preguntas y respuestas será realizada por 5 medios de comunicación seleccionados entre los medios presentes. Pedimos respetuosamente al diario El País de España y a la periodista María Martín.
2: Muy buenas noches. Ustedes hablan de una respuesta inmediata, pero la inmensa mayoría de las personas que hemos entrevistado estos días, ellos cuentan que han estado abandonados al menos las primeras 72 horas. Esto lo hemos podido comprobar nosotros en el terreno, donde en esas primeras horas era bastante difícil encontrar funcionarios públicos implicados en los rescates y donde no había medios, ni maquinaria, pero ni siquiera papel o bolígrafo para apuntar cuál era el nombre de los cadáveres. Mi pregunta es, ¿por qué el despliegue de la fuerza pública en todas sus expresiones fue tan lento y descoordinado?
0: Bueno, estás hablando con tus afirmaciones de que la respuesta fue lenta. Yo te puedo invitar a que hagas un estudio comparativo como nosotros lo hicimos, pero nuestras autoridades inmediatamente se desplegaron. Puedes contar las horas desde el momento en que ocurrió el doblete sísmico y el momento en que se decreta el Estado Mayor, la activación, el despliegue de nuestros funcionarios policiales y militares, que en las primeras 24 horas alcanzó 4.000 funcionarios y a las 48 horas habían 11.000 funcionarios y en este momento ya hay 10.000 funcionarios, 19.000, perdón, y en un proceso donde traer rescatistas del Estado Mérida, por ejemplo, del Estado Zulia, no llega en horas, a pesar que nosotros hicimos un puente aéreo y debo informar que el aeropuerto también está afectado, tanto el aeropuerto nacional e internacional. Tuvimos que organizar puentes aéreos en aeropuertos próximos, y el más próximo, Aragua y Carabobo, justamente para empezar a traer más funcionarios. Pero sí estuvo desplegado desde un primer momento. El primero en dirigirse al país fue el vicepresidente de Seguridad Ciudadana, que es responsable en esta materia de la activación del sistema de protección civil. Inmediatamente se activaron. Pero tu apreciación tiene mucho que ver con las matrices que se elaboraron en laboratorio. Que hay zonas muy remotas, que sí tomó, no un día, sino dos días, porque hubo que despejar, o sea, habían vías completamente tapiadas donde no llegábamos ni siquiera con motorizados. Pero al día siguiente, ya los motorizados estaban llegando, nuestros funcionarios estaban llegando. Activamos sistema de drones, pedimos apoyo a los rescatistas estadounidenses que pusieran a disposición de Venezuela acceso a imágenes satelitales y de drones para saber en esas vías remotas qué era lo que estaba sucediendo. Entonces son afirmaciones que yo creo que responden más a una matriz. Pero aquí está, el que quiera auditar la realidad está a la disposición, porque todas esas órdenes están por escrito y están también mis órdenes que verbalmente di para el despliegue de la seguridad. Y cuando se activó en los laboratorios, la matriz, todos a La Guaira, la primera decisión ese día fue: se militariza el Estado La Guaira, porque no podíamos permitir que laboratorios mediáticos y matrices mediáticas creadas para perturbar y generar caos imposibilitaran las labores de búsqueda y rescate. Es miserable, desalmado, desconsiderado a un pueblo bajo angustia, bajo sufrimiento, dolor, causar ese tipo de caos. Y por eso militarizamos. Y a quienes querían voluntariamente traer ayuda, se abrió un registro en el Poliedro de Caracas para que justificaran si eran funcionarios, si eran trabajadores que tenían que estar en ese estado, o si eran voluntarios con habilidades específicas, médicos, veterinarios. Resalto la labor del veterinario y el equipo de Tsunami, el perro, que ha salvado 16 personas. Más de 19.000 voluntarios se registraron en las primeras 24 horas. Ordenar, para no impedir la ayuda del pueblo de Venezuela, pero no caotizada. Y por eso se militarizó. Y por eso, desde las primeras horas, hubo presencia policial y militar, un solo saqueo. Y en otro lado específico, pequeño, un intento. E inmediatamente, no ha pasado más nada. Si quieren decir la verdad, bueno, esa es la verdad. Ese fue el primer día, todos a La Guaira. A las horas siguientes, viene un tsunami. Oye, miserables. Los laboratorios mediáticos que responden a posiciones partidistas, políticas, son unos miserables. Y lo digo con absoluta responsabilidad. Politizar una situación humanitaria como esta, donde el gobierno y las autoridades de Venezuela no han tenido medida alguna para desplegar todos los esfuerzos públicos, privados, internacionales, nacionales. Que diga alguien que se le negó acceso, ayuda, que alguien diga, eso no existe. Así que bueno, te agradezco tu pregunta y agradezco rigurosidad y te invito a que compares. Gracias.
1: Segunda pregunta a cargo del periodista Jorge Martínez del Grupo Milenio de México.
3: Buenas noches, presidenta. Quería preguntarle, hoy por la mañana estuvimos en los lugares que se habilitaron como morgues. Nos encontramos con el tema de que los familiares nos dicen que no hay espacio en los cementerios, que han acudido a los diferentes servicios que simple y sencillamente les dicen que no hay espacio. Mi pregunta es también para conocer cuál es la estimación real que ustedes tienen de víctimas, toda vez que Naciones Unidas habla de por lo menos enviar 10,000 bolsas para cadáveres y usted están dando una cifra alrededor de 2,000 personas fallecidas. Y también conocer si se va a aperturar una fosa común, cuál va a ser el proceso para conocer la data de los cuerpos, registrar por si posteriormente llegan familiares y los identifican. Y por último, preguntarle también, platicamos con vecinos del desarrollo Hugo Chávez Frías, ahí en La Guaira, y nos comentaban ellos que se les entregó durante la administración del presidente Hugo Chávez unas viviendas que aseguran no tienen ningún tipo de soporte, que fueron muy endebles y que eran dentro del programa de vivienda del entonces presidente Hugo Chávez. Denuncian y culpan directamente de la caída. Sabemos que fue un temblor distinto, con una capacidad que no estaba cuantificada anteriormente, pero ellos aseguran que no tienen ningún tipo de soporte estas viviendas y aseguran que temen que les vuelvan a dar viviendas y que estén en las mismas condiciones de mala construcción. Gracias.
0: Correcto, gracias. Fíjate, sobre el manejo de la morgue, en efecto, conforme a las leyes de Venezuela, se activó una morgue en un sitio especializado en La Guaira para no tener la exposición y darle el manejo adecuado. ¿Quiénes participaron en ese proceso? El SENAMEC, que pertenece al Ministerio de Interior y Justicia, el Fiscal General de la República, que estuvo allí, y el Registro Civil de Venezuela. Se estableció el mismo mecanismo como está contemplado en la ley. Yo de entrada dije, nadie va a fosa común, y le di la orden al vicepresidente sectorial. Lo primero, reconocimiento por huella. En los casos donde, y fotografía, en los casos donde no ha sido posible, vamos a la dentadura forense. Tenemos todos los médicos forenses en esa labor que ha permitido que cada cadáver tenga un expediente que les permita su reconocimiento. O bien en este momento, como ya ha ocurrido, y se los han llevado, en algunos casos los familiares han tomado la decisión de cremarlos, en otros casos ha tomado la decisión de enterrarlos. Pero esa ha sido la situación que nos ha permitido la aplicación de los protocolos, tanto internacionales como los que están previstos en la ley, para el manejo de cadáveres en estas situaciones de desastre natural. Sobre el tema de las viviendas, el 80% de los edificios que colapsaron son de desarrollos privados. Yo no voy a culpar en este momento ni a los de desarrollo social ni a los privados, porque la verdad es que hubo un doble terremoto. Y ha sido el doble terremoto de mayor intensidad y gravedad por el poco espacio de tiempo ocurrido entre uno y otro, que apenas fueron 38 segundos. Imagínate qué impacto. Afortunadamente, si algo se puede decir de afortunado, es que ocurrió más hacia la falla de la costa y no hacia la montaña. Muchas estimaciones que se hicieron por organismos internacionales fue porque pensaron que se habían derrumbado también las casas en los sectores populares, en los barrios que están en la montaña, que felizmente no sufrieron el impacto como lo sufrieron las urbanizaciones residenciales, tanto públicas como privadas. Cuando te digo públicas, los desarrollos hechos por la Gran Misión Vivienda, y los privadas, los desarrollos por inmobiliarias, por personas privadas, que fueron las que más sufrieron. Las viviendas para vacacionar. Acuérdate que La Guaira, bueno, es un estado que tiene vida propia, pero también es un estado que permite vacacionar. Ese día había bajado mucha gente a la playa porque era un día feriado. Entonces, esas viviendas privadas para vacacionar fueron las que más se desplomaron en el sector de Caraballeda, de Los Corales, de Playa Grande. Así que gracias por tu pregunta.
1: CNN Internacional de Estados Unidos, pregunta el periodista Stefano Potsebon.
4: Buenas tardes, buenas noches. Me junto a la pregunta de Jorge sobre las víctimas. El Sistema de Naciones Unidas habla de 10.000 muertos. Hasta ahora estamos a 2.295. Pero también, presidenta, hemos visto el despliegue de los... de La Guaira. Pero, presidenta, Venezuela está herida. Hay un pueblo golpeado y adolorado. El rechazo de la población también se ha concentrado en ellos. ¿Quién, cómo, por qué y para qué ha decidido el manejo de los militares en esta catástrofe?
0: Mira, empiezo por tu última pregunta, Estefano. Eso está contemplado así en la ley venezolana para el manejo de desastres naturales. Activar el sistema de emergencia de la Fuerza Armada, activar el sistema de protección civil. Incluso recientemente este año se aprobó en la Asamblea Nacional la ley de la Cruz Roja Venezolana, que le permite la incorporación en este sistema para manejo de desastres naturales. Está así en la ley. Activamos los mecanismos que están contemplados en la ley. Sobre la ONU, me gustaría compartir parte de un video del coordinador general de la ONU, donde coincide con las cifras que nosotros compartimos. Fíjense que nosotros no queremos ni proyectar. El número que nosotros damos es un número riguroso. Al día de hoy, el número que yo di creo que fue 2.595 fallecidos, correcto. Incluso hacemos cruces, fíjate lo que ha pasado, para que tengas una idea del manejo y el cruce de datos que tenemos. 5 personas que habían sido registradas como fallecidas cargaron combustible después del evento. O sea, no estaban fallecidas. Y no hay forma de que nos digan que era esa persona, porque en las estaciones de servicio que tienen precio subsidiado, se activa con la huella. 5 personas estaban vivas, no estaban. Entonces, no queremos dar números que no estén rigurosamente comprobados. Aquí está el cadáver, esta es la cifra y esta es la que... No sé si podemos compartir para que Estefano esté más claro sobre la posición de la ONU y lo que ha sido la posición del gobierno venezolano.
5: Le pregunté a Naciones Unidas por las denuncias contra Delcy Rodríguez por su gestión tras los terremotos y esta fue su respuesta.
6: No hay límite de acceso donde hay evidencia, repito. Tenemos todos los equipos que... Además, lo hemos movilizado nosotros a través de nuestra plataforma de movilización de equipos de rescate. Todos los equipos que llegaron entraron. Obviamente hace falta tener una estructura, una coordinación, pero no hay absolutamente ninguna barrera de acceso al tentativo simplemente de organizar. El gobierno de inmediato pidió a Naciones Unidas de apoyar la coordinación de los rescatistas, de la respuesta humanitaria y ahora también de toda la parte médica. Estamos hablando de 1.000 y más edificios afectados. Tenemos, acabo de decir, los 50 equipos de rescate, más los equipos de la Protección Civil venezolana. Usted se haga el cálculo de cuánto toma para llegar a cada edificio. Entonces, puedo apostar que si vamos a cualquier de los terremotos de los últimos años, vamos a ver familiares intentando rescatar a sus propios amados. Y esto no es una justificación, es simplemente la realidad.
5: Y escuchen esto, Rampola también rechazó las dudas que hay sobre las cifras que está dando el régimen acerca de los muertos, de los desaparecidos y de los heridos.
6: Hago referencia a los números que Rodríguez presenta, porque nosotros mismos estamos en el centro de crisis y tengo total confianza que estos números sean reales. Y obviamente con todos los límites del hecho que no son definitivos. Alessandro, voy a decir algo importantísimo. Es que como coordinador humanitario yo me apego a los principios humanitarios, que son las de neutralidad e imparcialidad.
0: Fíjate, aquí está, no sé si me puedes acercar una cámara. El 24 de junio, a las 20:53, o sea, casi las 9 de la noche, 3 horas después del evento, ya empezamos las coordinaciones con el coordinador Gianluca. Y a las 2:28 de la mañana me envía los equipos de respuesta que estarían disponibles a salir inmediatamente para Venezuela. A las 2:28 de la mañana. Yo le pregunto a las 2:31, ¿son equipos ONU? Sí. Y le mando una nota de voz y le digo, mándalos inmediatamente. A las 2:33, a todos. Sin ningún tipo de distinción. Inmediatamente, aquí están las imágenes. Sobre la militarización, está en nuestra ley de atención de desastres, como te decía, protección civil,
7: Nacional Bolivariana,
0: el Comando Sur, que está acá.
7: En otros países, voluntarios, casi de Alemania.
0: Estaba aprendiendo un poco de las
7: voluntarios alemanes que le dan una capacitación especial y vienen a atender casos de desastres. Otro es protección civil. Nuestro sistema combina todo, tanto la Fuerza Armada como la protección civil. Por eso la orden la di. Y por eso el decreto inmediatamente se emitió activando, conforme a esta ley de atención de desastres, activando todo el sistema. Gracias, Estefan.
1: Pregunta Julio Vaqueiro, de la cadena Telemundo, de Estados Unidos.
8: Gracias. Buenas noches. Gracias, presidenta. Quiero insistir en el despliegue de la ayuda del que habla. Usted sostiene que fue inmediato, pero hemos recorrido La Guaira, hemos hablado con muchas personas y muy pocos, ninguno, debo decir, coincide con eso. Hay muchos venezolanos hoy que se sienten olvidados y hay muchas críticas duras a la reacción de su gobierno. Se han visto militares, pero se han visto con armas y no con palas, como lo piden los venezolanos. ¿Qué le dice hoy usted a esos venezolanos que sí, más allá de laboratorios mediáticos, como usted dice, más allá de eso, se sienten despojados y olvidados por su gobierno?
0: Mira, no me gusta generalizar. A mí me gusta hablar con datos, me gusta hablar con la realidad. Así como tú dices que tú has hablado con muchos, yo he tenido también cercanía en los campamentos, en los hospitales, donde han dado agradecimiento. Ahora, ¿qué le digo yo? Nuestro acompañamiento, nuestra solidaridad, nuestras condolencias. No hay forma, no hay forma de que un ser humano que haya sufrido una pérdida humana de un familiar, de un hijo, de un padre, de una madre, no hay forma de que no sienta dolor en este momento. Y yo por eso no quiero ni manipular ni maniobrar de ningún tipo, sino acompañar y trabajar sin descanso. Esa es la orden al gobierno nacional, desplegarse y trabajar sin descanso, cuidar vidas y atender a los sobrevivientes como los vamos a atender y los estamos atendiendo a pesar de las dificultades. Todo el apoyo nacional e internacional.
8: Hay una coordinación,
0: Julio, porque tú vienes con tu postura y yo quiero que entonces te invito a ti que vayas para que también escuches personas que están agradecidas a los voluntarios venezolanos, que están agradecidos a los rescatistas venezolanos, que ven a nuestra Fuerza Armada Nacional Bolivariana moviendo escombros para poder... ¿Tú sabes quién ha rescatado gente con vida? La Fuerza Armada Nacional Bolivariana. ¿Y a quién ves tú en los centros de acopio clasificando todas las donaciones? A la Fuerza Armada Nacional Bolivariana. ¿Quién tiene puestos militares, hospitales militares de campaña establecidos? La Fuerza Armada Nacional Bolivariana desde el día 1. Han establecido cocinas de campaña, baños de campaña. Entonces no es que están con fusiles, sí están con palas, sí están con carretillas, y aquí ellos que sufrieron el dolor, porque lo vi a un comandante del ejército atendiendo un campamento a la gente, a pesar de que toda su familia murió. Entonces, no es bueno ese tipo de generalizaciones, porque ofendes a lo que de buena fe están ayudando y están trabajando.
8: Hay algo que...
0: Mira, hicimos todo lo que está en nuestra mano y seguiremos haciendo lo que está en nuestra mano y más. Tú sabes muy bien que Venezuela no tiene relaciones diplomáticas con algunos países y aquí están. Y he hablado con su jefe de Estado, con su jefe de gobierno, y con humildad doy las gracias. Con humildad sincera doy las gracias para que toda la ayuda que nos han brindado, sepan que el pueblo venezolano se los retribuye. Y di la orden de crear la condecoración Héroe de Venezuela, que ha sido entregada y está siendo entregada a los rescatistas que se van de nuestro país, y ha sido entregada también a su jefe de gobierno y a su jefe de Estado. Cualquiera él sea o ella sea, ha sido entregada la condecoración Héroe de Venezuela en nombre de nuestra patria, Héroe de Venezuela, a los 151 perros que estuvieron acá con unidades caninas. Gracias.
1: Es el turno ahora para la periodista Patricia Villega de la multiestatal Telesur.
9: Dentro de lo que cabe, presidenta, buenas noches, y buenas noches también al presidente de la Asamblea Nacional y al ministro Diosdado Cabello. Yo tengo varias preguntas para hacerle. Usted desde el primer momento dijo que la prioridad era salvar vidas y ha reiterado en estas declaraciones de la noche que sigue siendo la prioridad, pero ¿en qué momento estamos de las fases de la tragedia después de el doble evento sísmico? También en los eventos de carácter político durante este año, usted habló de un nuevo momento político para Venezuela. Una tragedia de esta dimensión, con todo lo que acarrea no solamente para el estado de La Guaira, sino para el país en general. ¿Qué otros consensos trae para la nación? ¿Cuáles serían sus llamados, digamos, a los sectores políticos, sociales, económicos en Venezuela? Si pudiera definir eso, ¿cuáles serían o cuál sería el consenso actual para el país? También en términos internacionales, usted acaba de mencionarlo, que incluso con naciones con las que Venezuela no tiene relaciones diplomáticas, usted ha recibido la ayuda. ¿Ha sentido que inicia un nuevo momento de relacionamiento de Venezuela con el mundo? ¿Esto es también un parteaguas en esa relación con países con los que tradicionalmente o en los últimos años no había relaciones fluidas, dada la dimensión de lo que vive Venezuela? Y también quisiera preguntarle, presidenta, yo la he visto en algún momento de estas declaraciones que se le quiebra la voz. Usted tiene una responsabilidad pública, pero también es una mujer, es una hermana, es una tía, es hija. Debe haberla tomado del terremoto y tener una historia personal sobre eso. ¿Qué ha sido para usted? ¿Cómo puede contarnos para la mujer que hoy dirige Venezuela, desde lo más íntimo, qué ha sido y qué ha significado para usted en enfrentar la dimensión de lo que están viviendo hoy los venezolanos y las venezolanas y los que hemos hecho de Venezuela nuestra tierra?
0: Gracias, Patricia. Bueno, La fase 1 y la fase 2 están activadas simultáneamente, porque la fase 1 es salvar vidas, búsqueda. Aquí está el almirante Otis, donde yo le digo que sigamos buscando. No perdamos la fe, ¿por qué? Porque hay muchos casos donde las personas quedaron cercanas a fuentes de alimentos, de agua, y todavía, bueno, todavía podemos encontrar personas con vida. Y por eso no quiero cerrar la primera fase, que es de búsqueda y rescate, que podamos salvar vidas. Pero también fueron rescatadas 6.462 personas, más las que salieron por sus propios medios. Este caso que yo comenté de los Caracas, salió por sus propios medios y rescató 12, 15 personas. No cerrar esta fase. Nosotros vamos a seguir con esta fase, y por eso mencioné los especialistas israelíes que llegaron con equipamiento de muy alta tecnología que permite determinar bajo los escombros si hay todavía personas con vida o si hay cadáveres, porque quisiéramos, en el caso de las personas fallecidas, poderlos rescatar para que sus familiares le den la sepultura que se merece, la sepultura desde la fe de cada familia. Y por eso es muy importante, y al mismo tiempo atender a los heridos, atender a su dolor, atender a los familiares. Claro que algunos tienen molestia. ¿Quién no va a tener molestia porque se muera un familiar de uno? ¿Quién no? Frente a un desastre natural, como un duplete sísmico de esta naturaleza. Yo he visto dupletes sísmicos en Pakistán, en Irán. Primero espaciado. Turquía también fue espaciado, pero en el caso de Irán, Pakistán, en zonas rurales. Aquí fue en una zona de alta densidad poblacional. Y eso influye también en los resultados. Y es lo que ha catalogado este doblete sísmico como uno de los más terribles ocurridos en la historia de la humanidad. Mi llamado a todos los sectores del país es a la unidad, es unirnos. Ahorita no hay espacio para la politiquería. No la hay. Ahorita el único espacio que hay es la unión, y yo por eso agradezco. Mire, empresas del mundo han enviado donaciones, empresas petroleras, Conoco, Exxon, Reliance, han enviado donaciones, Repsol, para atender. El llamado a todos es a ayudar, coordinadamente. Para eso hay un gobierno nacional que coordina, articula y direcciona. Cuando nos han dicho que organizaciones evangélicas quieren venir a ayudar, acceso. Ayer yo me reuní con el reverendo Ramiro Peña de los Estados Unidos, que él ha estado coordinando también ayuda para las iglesias evangélicas, con el pastor Bertucci, sin distinción. Los que quieran ayudar, a mí el primer día, alguien de la oposición, porque si no quiere que lo nombre, pues alguien de la oposición me pidió apoyo para activar una empresa de helicópteros que podían ayudar inmediatamente. A los 15 minutos ya tenía la autorización. No tuve reparo de quién era, ni de quién lo pedía, sino quién lo ofrecía. ¿Qué es lo que importa? ¿Quién ofrece, quién ayuda? Bienvenido, bienvenido. Eso es lo que espera el pueblo venezolano de todos los sectores nacionales. Y las empresas venezolanas privadas, ni hablar. Han mandado de todo, llaman, ofrecen maquinaria, medicamentos, alimentos, ponen a disposición espacio. Esa es la naturaleza y el espíritu que hemos rescatado de esta situación. Sobre los países con los cuales no tenemos relaciones diplomáticas, yo lo dije. Agradezco y agradecí con humildad el apoyo y la ayuda. Y yo aspiro a que esto abra nuevos caminos y nuevas puertas, como se lo he dicho a muchos de los gobernantes con los cuales, o algunos de los gobernantes con los cuales no tenemos relaciones diplomáticas. Sobre mi voz quebrada, sí tengo un dolor interno muy profundo. La voz quebrada es porque tengo una afección de salud. Aquí tengo testigos, los médicos y no médicos, que están todo el día diciéndome que no puedo hacer esto, no puedo hacer aquello. Pero la verdad es que mi dolor interno o mi afección de salud, prefiero convertirla en acción para ayudar y trabajar. Trabajar sin descanso. Mañana, tarde, noche, madrugada, por Venezuela. Por Venezuela, lo hacemos por nuestro país y por nuestro pueblo, al que tanto amamos y que tanto nos duele, cada niño, cada hombre, cada mujer, cada abuelo, cada abuela que esté sufriendo, padeciendo y pasando penuria en este momento. Allí vamos a estar todos y todas. Y esa es mi invitación a Venezuela. Vayamos juntos, vayamos a trabajar por quien lo necesita y a brindar la mano amiga y solidaria de quien tiene necesidad de nosotros. Gracias a todos, de verdad, les agradezco a todos los periodistas, a quienes tampoco tuvimos consideración, todos entraran y pudieran estar aquí con nosotros. Gracias.
1: Agradecemos a todos y a todas. Ha concluido el acto.
10: De esta manera culmina esta importante rueda de prensa internacional, un balance actualizado por parte de la presidenta encargada, Delcy Rodríguez. En la información, despedimos esta transmisión.
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13: Nueve y 48 minutos.
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0: 10 de la noche y 2 minutos.
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0: 11 de la noche y 16 minutos.
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0: 11 de la noche y 28 minutos.
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0: 11:50 p.m.
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12 de la medianoche y 2 minutos. Himno Nacional de la República Bolivariana de Venezuela. Gloria al Bravo Pueblo. Autor, Vicente Salas. Música, Juan José Landaeta. Idioma, Guayunaiquí.

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0: 12 de la medianoche y 16 minutos. 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

0: 12 de la medianoche y 29 minutos.
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0: 12 de la medianoche y 38 minutos.
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0: 12:49 p.m.
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0: 7 minutos de la madrugada y nosotros, como es costumbre, estamos transmitiendo en vivo y en directo. Lo hacemos a través de las más de 20 emisoras que conforman la Red Nacional de Radio Fe y Alegría. Transmitimos también para toda la bolita del mundo a través de nuestro canal en YouTube, Fe y Alegría Media, por donde ustedes pueden seguir este espacio y participar además a través de mensajes en la sala de chat de nuestra transmisión en vivo. A esta hora les estamos saludando a Héctor Escandel y esta servidora Irani Acosta, por supuesto junto a todo el equipo de la Red Nacional de Radio Fe y Alegría. Transmitimos completamente en vivo y en directo hoy día viernes 3 de julio de 2026. Héctor, buenos días.
1: Buenos días, Irani, para ti y para toda la gente que nos acompaña a esta hora de la mañana en todo el país, este viernes 3 de julio, cuando seguimos en nuestro país, en Venezuela, con esta el decreto estatal por el duelo, por el luto, producto de los dos terremotos que sacudieron a Venezuela el pasado 24 de junio, y cuyas cifras siguen apareciendo de manera oficial por día en la vocería de las autoridades nacionales, y comenzamos a conocer también las historias y los pronunciamientos de organizaciones internacionales respecto a lo que viene en los próximos días para nuestro país a propósito de los planes de respuesta humanitaria. De todo eso tendremos hoy para compartir con ustedes, Irán.
0: Así es, Héctor, nosotros vamos a seguir revisando también historias de quienes han sufrido en primera persona las consecuencias de este doble terremoto registrado el pasado 24 de junio. Por nuestra parte, continuamos en nuestro recorrido por algunas de estas zonas afectadas en el occidente del país. Seguimos en el estado Falcón. Hoy amanecemos en la ciudad de Tucacas. Ayer estuvimos en la población de Boca de Aroa conversando con algunos de los afectados e iremos compartiendo con ustedes parte de lo que encontramos en estas zonas del país que también han sufrido las consecuencias de manera directa de este doblete sísmico. Pero de momento, cuando son las 5:09, vamos a arrancar esta jornada poniéndonos como siempre en manos de Papá Dios o Mamá Diosa, como usted prefiera, para que se haga presente, nos siga acompañando, no solo a nosotros, sino a quienes nos escuchan y a quienes se siguen trabajando sin descanso para atender a quienes más lo necesitan en estos momentos en todo el país. Es que las ganas de hacer el bien sean superiores a cualquier diferencia, a cualquier contradicción, a cualquier contrariedad, a cualquier momento que parezca que haga que sea imposible llegar, que las ganas de hacer el bien, que la generosidad nos ganen siempre y nos permitan tener la palabra oportuna, la mirada oportuna, tender la mano, poner el oído, poner el hombro, lo que haga falta para que podamos seguir andando en este camino. Que así sea a lo largo de toda esta jornada.
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3: 3 de julio, Santo Tomás.
4: Creeré cuando vea la marca de los clavos en sus manos. Meta mis dedos en el lugar de los clavos y palpe la herida de su costado.
2: Quien así habla es el apóstol Tomás, que no creyó que Jesús resucitó. ¿Y qué le responde Jesús cuando se encuentra con Mateo?
5: Ven acá, Tomás. Mira mis manos. Extiende tu mano y palpa mi costado. No seas incrédulo, sino hombre de fe. Porque me has visto, has creído. Bienaventurados los que creen sin haber visto.
6: A Tomás se le conoce por su incredulidad, pero también se le recuerda por su acto de fe al ver a Jesús resucitado.
2: Este acto de fe, de amor y de conversión es el reconocimiento de Cristo como su Dios y su Señor, como la luz que prende en medio de las tinieblas de la incredulidad y la desesperanza.
6: Este encuentro con Jesús marcó a Tomás, quien fue fiel hasta el final. Predicó en Persia y en la India, donde murió martirizado dando testimonio de su fe en Jesús resucitado.
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0: Ya son las 5:12 de esta madrugada. Vamos a revisar de inmediato lo que es noticia destacada por la prensa en el amanecer de este día. Antes les recordamos 0412-691-2454 es el número telefónico para participar a través de mensajería de texto y mensajería de WhatsApp. Cuando nos escriban, por favor, incluyan su nombre y apellido y también díganos desde dónde nos están acompañando.
1: Vamos a comenzar con el portal de la casa, con Radio Fe y Alegría, noticias.com, como lo hacemos de manera habitual. Titula: Médicos Unidos advierte que las principales necesidades sanitarias surgirán en los próximos días a propósito del doble terremoto y la zona del desastre. El médico urólogo Pedro Fernández, coordinador regional de la Organización Médicos Unidos de Venezuela y profesor de la Facultad de Medicina de la Universidad de los Andes, la ULA, advirtió que las principales necesidades sanitarias tras el doblete sísmico del 24 de junio podrían presentarse en los próximos días. Durante una entrevista en el programa Punto y Seguimos, que transmite Radio Fe y Alegría Noticias, indicó que luego de 3 semanas pueden aparecer enfermedades transmitidas por el agua, por vectores como los mosquitos, y complicaciones en pacientes con enfermedades crónicas que interrumpieron sus tratamientos. En 1 mes o 3 semanas posteriores al desastre, ahí es donde empieza la verdadera emergencia, incluso de epidemias que pueden brotar, dijo el médico. El titular de Radio Fe y Alegría a esta hora: Médicos Unidos advierte que las principales necesidades sanitarias surgirán en los próximos días.
0: Son las 5:14. Revisamos también a esta hora uno de los titulares, o el principal titular, del portal elestimulo.com, que a esta hora destaca: balance del terremoto, 2.295 fallecidos y 11.267 heridos. Es el titular del elestimulo.com. Este miércoles 1 de julio, 6 días después del doble terremoto que se registró en Venezuela, el presidente de la Asamblea Nacional, Jorge Rodríguez, compartió las cifras actualizadas de las víctimas, con las que ascienden a 2.295 los fallecidos y 11.267 heridos entre La Guaira y otros afectados. La cifra de rescatados ronda las 6.461 personas. A ver, porque esto dice que es miércoles y la última actualización fue ayer jueves. Jueves 2 de julio. Vamos a chequear si estas son las cifras, las últimas que entregó en su actualización el gobierno nacional. Las cifras de rescatados debió ascender de 6.461 al menos a 6.462. Si ayer finalmente rescataron a Hernán Gil, rescate en el que trabajaban durante las últimas horas. Vamos a verificar exactamente la última actualización de balance de fallecidos por el sismo. Supongo que el error es de fecha en la escritura, no en las cifras entregadas por el Ejecutivo Nacional. Ya son las 5:16.
1: Nosotros nos vamos a ir hasta Crónica.1. Crónica.1 titula lo siguiente: búsquedas VIP, el clamor de La Guaira ante discriminación en el rescate de sobrevivientes. Y esta es una de las historias que van publicando los distintos medios de comunicación. Mientras que en algunos edificios los voluntarios buscan a sobrevivientes sin ningún tipo de herramientas, a 8 días de los terremotos, en otras residencias donde presuntamente se hallan personas influyentes o funcionarios, se desborda la ayuda y la atención. Narcisa Palma tiene 1 semana sentada en la redoma de La Almendrina, en el sector Playa Grande de Catia la Mar. Desde allí ve con impotencia cómo pasan equipos de rescate y maquinaria para hacer búsquedas en edificios cercanos, donde detectaron señales de vida o se encuentra el cadáver de algún empresario importante, funcionario o ciudadano influyente, dice a Crónica 1. Aunque los efectivos preguntan e inspeccionan, asegura que ninguno empieza a trabajar en el edificio Sol Marino Grande, donde está atrapado su hijo y el resto de su familia a 8 días del doble terremoto. Una cita que muestra este trabajo, que es mucho más largo, por supuesto. Dicen, están buscando a los nuestros, pero con una pala, con las manos, con esfuerzo y personal de amigos nuestros, porque no ha venido nadie. De repente vienen y hacen acto de presencia, pero sabes que es la impotencia de que estén aquí todos los días esperando tener noticias y que hagan algo y que nadie te diga. Es como si tu dolor no importara, dijo Narcisa. El titular de Crónica 1 es Búsquedas VIP, el clamor de La Guaira ante discriminación en el rescate de sobrevivientes.
0: Son las 5:18. Revisamos cifras actualizadas por las autoridades que publica el portal del diario El Nacional, cuyo titular destaca que la presidenta encargada del Cielo, Ina, además rechazó críticas por la lentitud en los rescates tras los terremotos en Venezuela y cifra en 2.595 el número de fallecidos y 12.400 los heridos, de acuerdo con el último balance oficial entregado. La presidenta encargada del país, Delcy Rodríguez, defendió la respuesta gubernamental ante el doble sismo del 24 de junio, que deja un saldo oficial, repito, de 2.595 personas fallecidas y 12.400 heridos, descartando el uso de fosas comunes y justificando los retrasos por daños en la infraestructura aérea. Delcy Eloína enfrentó este jueves los cuestionamientos de prensa respecto a las denuncias de damnificados en el terreno, quienes señalaron haber estado en situación de abandono durante las primeras 72 horas del desastre. El número de personas fallecidas por los terremotos de 7.2 y 7.5 ocurridos en la zona norte de nuestro país la semana pasada se actualiza a 2.595 como personas fallecidas y los heridos es 12.400. Durante esta conferencia de prensa, Delcy Eloína respondió críticas de las denuncias de los afectados. Al ser interpelada sobre la supuesta lentitud y descoordinación de las fuerzas de seguridad, rechazó categóricamente los señalamientos e instó a realizar un estudio comparativo con otras catástrofes internacionales, asegurando que las autoridades actuaron de forma inmediata tras el doble sismo. Según la mandataria, tras decretarse la activación del Estado Mayor, el despliegue policial y militar alcanzó los 4.000 funcionarios en las primeras 24 horas, ascendió a 11.000 en 48 horas y en la actualidad roza los 19.000 soldados y policías en las zonas afectadas. La nota es más amplia y la publica el portal del diario El Nacional.
1: Y nos vamos a ir hasta el diario, hasta el portal del Pitazo, el portal del Pitazo, que dedica parte de su portada, por supuesto, a la cobertura de lo ocurrido en estas últimas horas y estos últimos días a las consecuencias del doble terremoto. Campamento transitorio en La Guaira. Sobrevivientes improvisan toldos y aseguran que escasea la comida. El sumario dice que los sobrevivientes no se mueven del lugar, ya que aún abren túneles en los edificios de la misión vivienda, donde estaban sus apartamentos. Tienen la esperanza de conseguir a sus familiares vivos, pero varios de ellos están resignados a que podrían estar muertos. Lamentan estar a la intemperie y que ninguna autoridad se ha presentado para ayudar. En la nota se lee que el sol que caracteriza al litoral venezolano no da tregua, y es por ello que los sobrevivientes que allí permanecen deciden utilizar sábanas que les donaron para improvisar toldos. Cientos de afectados se mantienen allí porque no quieren alejarse. Sus familias siguen atrapadas bajo los escombros de las torres de los edificios de la misión vivienda, conocidos como los OPP. Durante el aguacero que los sorprendió la madrugada del martes 30 de junio, los sobrevivientes tuvieron que correr para poder cubrirse, ya que el agua penetró las diminutas carpas. Al amanecer, estiraron en la grama la ropa, los enseres personales y la comida que les donaron, ya que estaban empapados. El titular del diario El Pitazo, y que contempla otra de las historias alrededor de la zona cero del desastre, campamento transitorio en La Guaira, sobrevivientes improvisan toldos y aseguran que escasea la comida.
0: 5:22 minutos de la mañana, ya son las 5:22 minutos, continuamos y revisamos también el portal de Efecto Cocuyo, que titula a esta hora: Delcy Rodríguez anuncia conversaciones con Estados Unidos y el Fondo Monetario Internacional para reconstruir infraestructura. Es el titular de Efecto Cocuyo. La presidenta encargada de Venezuela, Delcy Eloína, informó que mantiene conversaciones con el Departamento de Estado de Estados Unidos y el Fondo Monetario Internacional para recuperar fondos o recursos que permitan la reconstrucción de infraestructura afectada en el país por los dos devastadores terremotos del pasado 24 de junio. En la misma conferencia de prensa de la noche de este jueves, también dijo Delcy Eloína que su gobierno ha estado en contacto con el Banco Interamericano y con el Banco Mundial, que ya han ofrecido cooperación no reembolsable para atender el proceso de recuperación, además de líneas de crédito para nuestro país. Según Rodríguez, o mejor dicho, aprovechó el espacio para recordar que creó un fondo inicial con el equivalente a 200 millones de dólares y una cuenta en la CAF, en el Banco de Desarrollo de América Latina y el Caribe, para la donación de dinero internacional que será destinado para viviendas y que tendrá todos los mecanismos de auditoría, aseguró. Además, informó de la reciente llegada de un grupo muy especializado, dijo, muy especializado y profesional desde Israel para la recuperación de infraestructura y determinación de la situación de las construcciones que no colapsaron completamente, pero que sufrieron daños. La nota, repito, la publica el portal de Efecto Cocuyo.
1: Nos vamos a ir hasta Banca y Negocios. Banca y Negocios titula: sector privado se activa para construir hospitales y albergues provisionales en Venezuela. Y la nota dice que el gobierno venezolano se está apoyando en el sector privado del país tras los devastadores terremotos que se registraron hace más de una semana en Venezuela con el fin de ayudar en la contingencia. Empresas de construcción e ingeniería, así como también de otros sectores, están desplegando maquinaria pesada, suministros, alimentos y expertos de todo el país en La Guaira tras lo sucedido el pasado 24 de junio. Justamente el presidente de la Cámara Venezolana de la Construcción, Gustavo García Carrasquero, acotó que la clave está en el tiempo. Necesitamos tener soluciones listas lo antes posible. Gracias a este esfuerzo conjunto, ya han empezado los trabajos de nivelación del terreno para la instalación de hospitales provisionales. Es importante precisar que varias empresas están conversando con el Ejecutivo para establecer albergues con capacidad para entre 2,000 y 10,000 personas que estarán listos en los próximos meses. El titular de Banca y Negocios.
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2: Los terremotos. Dice esta nota que publica este portal. Días después de los devastadores terremotos del 24 de junio en Venezuela, en varios hospitales de Caracas, continúan recibiendo a sobrevivientes. En centros como el Hospital Doctor Miguel Pérez Carreño y el Periférico de Catia, aún permanecen pacientes en observación y familiares que intentan recuperar la calma tras el impacto físico y psicológico por la tragedia. Aunque en estos centros ya no se percibe el ritmo registrado en las primeras horas tras los sismos, ni la emergencia desbordada, persiste la incertidumbre. Joana Núñez llegó el lunes al Hospital Doctor Miguel Pérez Carreño, en la ciudad de Caracas, trasladada desde La Guaira junto con su hijo y su madre. Nora Romero, la mujer que vivía en la urbanización Brisas del aeropuerto, un complejo de la misión Vivienda cercano al Aeropuerto Internacional Simón Bolívar de Maiquetía, esperaba noticias sobre el estado de salud de la joven. El hijo de Joana se desplomó y comenzó a convulsionar luego de haber ayudado a sacar a su gemelo durante los sismos. Recuerda y cuenta a El Nacional, ese día estábamos muy tranquilos y de repente, cuando comenzó todo, mis hijos y yo empezamos a gritar y salimos del edificio. Uno de mis hijos agarró a mi niño más pequeño y bajamos. Nos cayeron ladrillos y escombros encima, pero logramos salir. Cuando él llegó, se desmayó y desde entonces su estado de salud se complicó. Inicialmente el joven fue atendido en el hospital de Pariata, desde donde lo trasladaron a la clínica Alfa y posteriormente al hospital militar. Sin embargo, finalmente lo regresaron. Ante la falta de opciones, durmió en una colchoneta en un campamento improvisado establecido frente al conjunto residencial afectado. La situación cambió cuando paramédicos de otras regiones del país llegaron al sitio. Lo evaluaron y tras determinar lo delicado de su condición, gestionaron una ambulancia para su traslado. Tiene el cerebro inflamado y está inmovilizado. Se mueve, pero no se puede parar. Parece una marioneta, agrega su abuela. No ha respondido, a veces habla y después vuelve a convulsionar. Ya no es la misma persona de antes, expresa Núñez. Notablemente afectada, mientras su madre le daba palabras de aliento. Sus otros hijos se encuentran bien en Brisas del aeropuerto. Ojalá atiendan a mi hijo como debe ser, a todos los heridos que vengan, no solamente a él, pero que por lo menos no me tengan de un lado para otro, clamaba la madre de este joven. La preocupación se incrementó a su llegada al centro de salud ubicado en el oeste de Caracas, ya que al no estar debidamente asegurado, el joven cayó de la camilla y se golpeó la cabeza. Él está muy delicado de salud y cuando llegamos mi hijo cayó. Nos pusimos muy nerviosas porque ya veníamos con la preocupación por la lesión que tiene en la cabeza. Empecé a gritar, mi hijo es un muchacho alto, mide casi 2 metros y es corpulento. Había un solo camillero para atenderlo y los demás llegaron después de que se había caído, relató la madre del joven, quien continuó diciendo que corrieron, lloraron, gritaron y se abrazaron unos a otros, que vieron personas muertas, que estaban demasiado consternadas, todo se estaba cayendo, los escombros caían, se caían unos encima de otros, desesperados o pidiéndole a Dios que les ayudara. Las puertas se trancaron y no abrían. Qué cosa tan mala, manifiesta y da gracias a Dios, porque pudieron abrirlas y salir finalmente y fue un momento muy difícil recordando lo que sucedió durante los sismos. Sigue este relato, es mucho más amplio. Luego habla de lo que ha significado vivir a la intemperie, estar a la deriva, y asegura que a La Guaira no quiere regresar. ¿Cómo les cambia la dinámica de vida en tan solo 39 segundos, un minuto, en medio de este sismo? Bueno, una complicación tras otra ha vivido esta familia luego del doblete sísmico registrado en nuestro país. El relato, el testimonio está reseñado por el portal de El Nacional, en el que aparece una experiencia que lamentablemente muchos más venezolanos comparten, no solo en circunstancias de emergencia, sino en tiempos ordinarios, que es el ruleteo por centros asistenciales intentando conseguir la ayuda médica que necesita. Repito, la nota está publicada en el portal del diario El Nacional.
3: Llegamos a las 5:32 de la madrugada, 5:32 minutos, usted está escuchando Radio Fe y Alegría, esto es De Primera Mano, y estamos a viernes, es 3 de julio del 2026. Nuestro compañero Rafael Eduardo González ya está listo, preparado para presentarnos los primeros datos de la previsión climática para esta jornada de viernes 3 de julio. Está en el Centro de Monitoreo Meteorológico de Radio Fe y Alegría. Rafa, por favor, adelante.
4: Buenos días, un saludo para ti, buenos días también para la licenciada Iranía Costa, saludo para todos, a todo el país también, un gran abrazo solidario y esperamos que, bueno, las cosas vayan mejorando. Ahora, INAMET ya genera su informe de las 4:35, situación general, próximas 6 horas, estima cielo de parcialmente nublado a fragmentado. Buena parte del territorio nacional moviéndose ya la onda tropical número 22, está por el oriente del país, a esta hora sobre Ciudad Guayana, la Guayana Esequiba, también de la zona de la Mesa de Guanipa, anoche en la madrugada, mucha lluvia, muy fuerte, el aguacero que cayó sobre esta zona y avanza ya a esta hora de la mañana hacia el Valle de la Pascua, toda la parte central de Guárico, Calabozo, también algo hacia la zona, la parte sur del estado de Apure, San Juan de Payara y tocando casi también Puerto Ayacucho. Una parte también importante de avanzada está sobre Falcón y también Lara, con bastantes descargas eléctricas, como vamos viendo en esa técnica. El cara de Orinoco y toda la zona media de Orinoco, esta hora de la mañana también con bastante lluvia como parte de
3: tenemos problemas en la comunicación con nuestro compañero Rafael González, a ver sí. Si la podemos retomar de no mejor manera en los próximos minutos. Rafa, se escucha bastante entrecortado este primer contacto, esta primera comunicación. Entendemos que las conexiones también están a ver si podemos, no tenemos a Rafa, no podemos escucharlo.
2: No se está entendiendo lo que está diciendo nuestro compañero Rafael.
3: No se entiende
2: González. Nada. Vamos a intentar otra vía, por favor, para poder recibir el reporte del clima como corresponde, para que pueda usted tener la información y tomar las previsiones que correspondan por el paso de ondas tropicales y otros elementos que van condicionando el desarrollo de nuestra jornada. Mientras tanto, seguimos revisando noticias a esta hora de la mañana. Miramos una nota que publica el portal Banca y Negocios, que a esta hora titula: sector privado se activa para construir hospitales y albergues provisionales.
5: Esa justo la acabo
2: en
5: de
2: leer. Venezuela.
5: Esa justo la acabo de leer.
2: Solo un comentario sobre esta nota, porque me llama la atención, digamos, me trae recuerdos este titular, porque ha aparecido en construcción de infraestructuras en el pasado, eso de construcción de infraestructura provisional. Donde más se ha repetido es en puentes provisionales, vías provisionales. Y los provisionales, que muchas veces terminan siendo puentes de guerra, terminan siendo los puentes permanentes, las vías principales. Ojalá esta vez lo provisional sea solo por el tiempo de la emergencia, que luego los provisionales se puedan convertir en permanentes, porque se asuma que deben continuar luego de un estudio, una planificación, pero si son provisionales es que está un rato y se va, y chao. Y se supone que cuando se recuperen los hospitales, que debieran ser los suficientes para atender la población, los provisionales dejarían de ser necesarios. Pero la nota, ya la compartía Héctor, está publicada en el portal Banca y Negocios. Avanzamos entonces con el portal Finanzas Digital, que destaca que la Organización Panamericana de la Salud y las agencias de la Organización de Naciones Unidas han desplegado asistencia sanitaria y multisectorial en La Guaira. Como parte de la respuesta de las Naciones Unidas a los sismos en Venezuela, diversos organismos internacionales se encuentran coordinando esfuerzos para atender la emergencia. Una semana después de los movimientos telúricos que golpearon al norte del país, la situación sanitaria sigue siendo extremadamente crítica. Una evaluación detallada de la OPS, de la Organización Panamericana de la Salud, concluyó que los 8 centros sanitarios revisados en La Guaira, Caracas y Miranda requieren apoyo externo inmediato y 3 de ellos presentan daños estructurales. Los hospitales de La Guaira enfrentan la peor parte de la emergencia. Y aquí destacan el Hospital Vargas del Instituto Venezolano de los Seguros Sociales, que es considerado por la OPS la instalación de máxima prioridad, aunque no reporta daños estructurales. Actualmente, 96 pacientes permanecen ingresados en una sola sala con capacidad para apenas 8 camas. 96 pacientes están ingresados en una sala con capacidad para apenas 8 camas. Es decir, tiene 12 veces su capacidad. 12 veces su capacidad. La morgue está desbordada. El banco de sangre cuenta con solo 35 unidades de los dos ventiladores de la unidad de trauma están inactivos por falta de energía suficiente. Tampoco dispone de conexión de teléfono o internet. El agua llega mediante acarreos manuales varias veces al día y los residuos médicos actualmente están acumulados y han llegado a obstruir los pasillos. Voy a volver al inicio de la descripción de la evaluación. Aunque no reporta daños estructurales, yo quizás falta el detalle en este informe si alguna de estas situaciones eran anteriores a la emergencia o son todas consecuencias de los terremotos. El Hospital Rafael Medina Jiménez, su capacidad operativa sufrió una caída drástica de 108 a 35 camas, es decir, que quedó con un tercio de su capacidad. La evaluación identificó problemas de transporte de pacientes, escasez de suministros, listas de espera quirúrgicas crecientes y graves fallas de bioseguridad. La asistencia de la OPS en La Guaira busca solventar estas deficiencias a la brevedad. Una respuesta que debe ser sostenida, dice Ian Clark, responsable del programa de emergencias sanitarias de la OPS en Ginebra. que es increíble el trabajo de los equipos de respuesta, señalando que en muchos casos quienes responden a nivel comunitario y nacional son personas directamente afectadas, que tienen amigos y familiares afectados por el terremoto. Al tiempo que informó que varios trabajadores de salud siguen desaparecidos, entre ellos la responsable de coordinar toda la ruta de atención materna en La Guaira, lo que impacta directamente en los servicios obstétricos. Añadió que el sistema ya llegaba debilitado con una escasez previa de hasta 37% de medicamentos esenciales por falta de inversión, sumando a la emigración de decenas de miles de trabajadores sanitarios en los últimos años. La nota es más amplia, está publicada en el portal Finanzas Digital.
3: Vamos a retomar el contacto con nuestro compañero Rafael Eduardo González, que está en el Centro de Monitoreo Meteorológico de Radio Fe Alegría, para que nos den los primeros datos de la previsión climática para este día viernes 3 de julio. Rafa, te escuchamos.
5: Muchísimas gracias, Héctor. Gracias a la licenciada Iranía Costa, el equipo técnico, y a MET, Instituto Nacional de Meteorología de Venezuela, informa al país que la situación general para las próximas 6 horas, clima cielo de parcialmente nublado fragmentado en buena parte del territorio nacional. También informa que la onda tropical número 22 está desplazando en gran parte por la zona central del país, con interacción también con la zona de oriente y occidente. De manera perpendicular, la parte inicial de la onda tropical está sobre Falcón, Lara, Yaracuy y toda la parte central, a esta hora con mucha lluvia, muchas descargas eléctricas sobre Cojedes, Guárico, Carabobo, también parte de Bolívar y algo de Anzoátegui. En la madrugada estuvo mucha lluvia, muy fuerte, en la mesa de Guanipa, la ciudad del Tigre, Anaco, también Pariahuán. Y también genera un informe especial para La Guaira. El día de hoy algunas lloviznas se esperan para el estado de La Guaira. Se aprecia a esta hora nubosidad de parcial a fragmentada en esta región. Las lluvias y lloviznas dispersas en la zona de montañas. Se han registrado en las últimas 6 horas unos 6 sismos, Fumbisis informa, casi todos de muy, pero muy baja intensidad, de 2.6, 2.1, el último a las 4:23 que registra Fumbisi ocurrió en la región de Morón, el estado Carabobo, también otro en La Victoria, 2, 3 en La Guaira y en Los Teques. Esas son un poco las condiciones, todos han sido en...
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5: En el tsunami. También hay que informar que las playas han estado bastante fuertes, activas de 1.5 metros en todo el litoral costero venezolano, igualmente la zona del Atlántico, olas de 1.5 metros en las últimas 24 horas. Con esta información arrancamos el día, regresamos a los estudios.
3: Muchísimas gracias a nuestro compañero Rafael Eduardo González. Allí tiene usted los datos de la previsión climática para esta jornada, así que muy pendiente. Nosotros vamos a seguir revisando las noticias y el diario tal cual, el portal tal cual, dice lo siguiente. Un silbido le confirmó a Michael Acuña que su hermano había sobrevivido al terremoto, dice esta nota. Dice, Michael Acuña estaba en Valencia cuando supo que las edificaciones de la Playa Grande, donde vivía su hermano Pedro Acuña, habían sufrido daños severos en su infraestructura. Hacía apenas un mes que la familia había enterrado a otro familiar. Perder a Pedro no era una opción. Vi el estado que un grupo de motorizados, amigos de Valencia, iban a bajar. Me emparrillé, como decimos nosotros los motorizados, y me vine, cuenta este hombre de 43 años de edad. Al llegar, un conocido le aseguró que estaba vivo. Para él, aquello no era suficiente, necesitaba la certeza, quería verlo, abrazarlo. A nosotros se nos murió un hermano hace un mes. Pedro es el único hermano vivo que me queda en Venezuela, cuenta. Por eso, al día siguiente hizo el mismo viaje de vuelta desde Valencia hasta La Guaira para empezar la búsqueda de nuevo. Gracias a un primo que le dijo que seguramente su pariente estaba con el pastor de la iglesia a la que suele acudir, se dirigió hacia el lugar y empezó a llamarlo a viva voz sin éxito. Desde otro punto, Pedro escuchaba los llamados de Mike, por eso intentó avisar su posición. Estoy aquí, y al ver que la voz no bastaba, optó por hacer un silbido familiar entre ellos. Mi hermano conoce mi silbido. Enseguida apareció y vi su cara llena de lágrimas y una sonrisa, rememora Pedro. Esa misma noche, como cuando eran niños, decidieron dormir juntos y abrazados en el refugio improvisado en el que permanecen. Pedro, el mayor de los hermanos, cuenta que se salvó de milagro. Aún no entiende cómo salió ileso debido a que, por el terremoto, tuvo que lanzarse de un segundo piso del lugar en el que estaba. Yo estaba con mi tía, que iba a ser operada, cuenta él, al mismo tiempo que muestra unos cuantos golpes que sufrió, apenas moretones, lanzándose desde un segundo piso. Esta nota del diario Tal Cual, esta historia, la historia de los hermanos Acuña, dice: reconstruir el hogar. Pedro Acuña, residente del sector Playa Grande de La Guaira, lamenta que durante el movimiento telúrico las personas hayan aprovechado para saquear. Él mismo fue víctima debido a que tiene un local de donde se robaron muchas cosas. Para él, no solo afectaron la barbería, que es su negocio, sino también su casa, porque allí vive. Los Acuña residen en La Guaira desde que nacieron. El impacto del doble terremoto transformó por completo la realidad de todo el estado de La Guaira, dejando una destrucción generalizada en la infraestructura que las comunicaciones apenas empiezan a asimilar. Según el balance oficial que se ofreció de parte del Ejecutivo Nacional, la magnitud de este desastre ya suma 2.295 personas fallecidas y 11.267 personas heridas. En el caso de Pedro, dice que no piensa irse del lugar que lo vio crecer. Yo seré parte de los que vean cómo se va a reconstruir La Guaira, dice esta historia. Lamenta que las autoridades le advirtieron que su negocio y hogar tendrán que ser demolidos, pese a no sufrir ningún tipo de daños. La nota es mucho más larga, la historia que se cuenta es mucho más larga y también tiene el rostro de otras personas que han resultado heridas de estos del doble terremoto que afectó a nuestro país, pero son parte de las que se empiezan ya a contar a más de una semana de los terremotos que sacudieron a nuestro país el día 24 de junio por la tarde, a eso de las 6:04. Ya son las 5:49. Este es el titular que presenta el diario Tal Cual, el portal Tal Cual. Un silbido le confirmó a Michael Acuña que su hermano había sobrevivido al terremoto.
2: Son las 5:49. Bueno, historias que nos impactan y que seguramente estaremos conociendo en los próximos días de quienes lograron sobrevivir y también de quienes perdieron a seres queridos en esta tragedia. Historias que seguirán escribiéndose en los próximos días según el impacto que vayan generando en las dinámicas, en quienes decidan volver a La Guaira, en quienes decidan quedarse, en quienes decidan irse a otras zonas del país. Hay quienes ya han decidido movilizarse a otros estados o donde tienen amigos, familiares, gente que les puede apoyar, porque quedaron sin nada, prácticamente sin nada. Ayer, Héctor, aprovecho y comento, por ejemplo, en Boca de Aroa conversábamos con quienes resultaron afectados por esta tragedia. La señora Ruth Suárez, una de las habitantes del sector Cuyamar, cuya vivienda, por cierto, se fracturó, se rompieron todos sus pisos de cerámicas. Allí hubo una situación que provocó el levantamiento en algunos casos y el hundimiento en otros de los suelos, como consecuencia de los sismos, un fenómeno que se conoce como licuación de los suelos, de acuerdo a la explicación que nos daba uno de los investigadores especialistas científicos de Fumbisis, que estaba haciendo inspección en el terreno. Nos decía que al momento del movimiento sísmico, su hijo de 12 años estaba solo en casa, estaba acostado, salió corriendo, él no sufrió lesiones, él no sufrió Por fortuna, ningún tipo de herida, pero no está viviendo en su casa en este momento. Tuvo que trasladarlo a otro lugar porque él se niega a regresar a su casa. No ha logrado superar aquel momento de terror que vivió. Y aunque su mamá está en la casa, pues él se niega a volver a ese sector. Permanece en casa de familiares, igual aquí en el estado Falcón, pero no logra superar el trauma como para volver a estar en ese sitio. No quiere estar en ese lugar. Y son expresiones diversas, diferenciadas. Cada uno lo vivió a su manera y son, como repito, las historias que vamos a ir conociendo en la medida en que va avanzando el tiempo, que van avanzando las horas y tengamos tiempo precisamente de registrarlas. Vamos a avanzar con más noticias, 5:52 minutos. Antes les recordamos 0412-691-2454 es el número telefónico que ponemos a su disposición cada mañana para que usted pueda comunicarse con nosotros a través de la mensajería de texto, a través de la mensajería de WhatsApp. Cuando nos escriba, usted bien lo sabe, por favor incluya su nombre, su apellido y díganos desde dónde nos acompaña, desde dónde está sintonizando este espacio, si nos está escuchando por la radio o nos está viendo a través de su Smart TV, de su televisor inteligente, si nos está viendo por YouTube, por el canal de YouTube, al que ustedes pueden suscribirse, por cierto, es gratis, y además pueden compartir el enlace con sus amigos, conocidos, familiares, compañeros de trabajo, compañeras de trabajo, a quienes usted crea que le puede interesar arrancar la jornada, arrancar la mañana, siempre informados e informadas de cuánto va ocurriendo dentro y fuera también de nuestras fronteras, para que se pueda informar de primera mano. Fe y Alegría Media es nuestro canal en YouTube y también tiene nuestros servicios de streaming disponibles en nuestro portal web radiofeyalegrianoticias.com. Allí usted tiene acceso a las notas, a todas las publicaciones que vamos haciendo de nuestra cobertura informativa y además tiene la posibilidad de acceder a nuestras emisoras de radio de forma online y conocer y compartir la programación que les ofrecemos las 24 horas desde las más de 20 emisoras que conforman la red nacional de radio Fe y Alegría en Venezuela. Son las 5:54 minutos de esta mañana.
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8: Himno de la República Bolivariana de Venezuela. Letra de Vicente Salias y música de Juan José Landaeta, interpretado por Ali Primera. ¡Gloria!

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2: Señor Jesús, con tu bondad y paciencia vas al encuentro de Tomás. Pasado 8 días, te apareces otra vez. Acerca aquí tu dedo y mira mis manos. Trae tu mano y métela en mi costado. Y no seas incrédulo, sino creyente. Tan extrema como fue su incredulidad, es ahora su acción creyente. Se fía de Dios que se hace cercano a través del amor. Tomás conforta nuestras inseguridades. Demuestra que toda duda puede tener un final luminoso, más allá de toda incertidumbre. Y las palabras que le dices recuerdan el auténtico sentido de la fe madura y nos alientan a continuar por el camino de la fidelidad. Convierto esta expresión de fe de Tomás en mi jaculatoria permanente. Señor mío y Dios mío, cura nuestra falta de fe. Danos tu amor y gracia, que eso nos basta. Amén.
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0: amigas y amigos de Radio Fe y Alegría, buenos días, muy buenos días. Son las 6:01 a.m. 6:01 de la mañana de este viernes, viernes 3 de julio de 2026. Héctor Escandelli, esta servidora Irani Acosta, seguimos con ustedes en vivo y en directo, por supuesto, acompañados de todo el equipo de la Red Nacional de Radio Fe y Alegría. Arrancamos nuestra segunda hora de transmisión en vivo y en directo, recordándoles que llegamos a todo el país a través de las más de 20 emisoras que conforman la Red Nacional de Radio Fe y Alegría. Pero además también transmitimos para toda la bolita del mundo, para todo el planeta Tierra. Lo hacemos a través de nuestro canal en YouTube, Fe y Alegría Media, al que ustedes además pueden suscribirse de forma gratuita activando las notificaciones. Y así se enteran apenas arranquemos cada mañana en este espacio. Fe y Alegría Media es nuestro canal en YouTube para que usted pueda no solamente escucharnos, sino también vernos e interactuar con nosotros a través del chat en vivo de esta transmisión. Ya son las 6:02. Héctor, revisamos mensajes que llegan hasta ahora.
1: Así es, al 0412-691-2454 y también en nuestro canal en YouTube. Recuerde que si están fuera de Venezuela, más 58 es el código de nuestro país. Siempre recuerden decirnos desde dónde nos mandan sus mensajes, escriban su nombre y su apellido. En nuestra mensajería de texto nos dicen: buen día, Ira. Tienen azotado al barrio Las Marías por Puelec, siete horas sin luz todos los días. Este mensaje lo manda Javier Linares. Viven estrasnochados, andamos zombies. Julio Rangel, desde el estado Apure, es efectivamente quien manda este mensaje denunciando los apagones en el barrio de Las Marías, hasta 7 horas sin servicio de energía eléctrica.
0: También nos escriben a esta hora desde Puerto Ayacucho, desde el estado Amazonas, dicen: feliz y bendecido día, Irani, Héctor y grupo de trabajo, deseando que Venezuela salga de la crisis. Soy Rafael Aguilar, desde Puerto Ayacucho, en el estado Amazonas.
1: También a esta hora, bendecido día, amigos de primera mano. Las condiciones reales se ven y se escuchan de los mismos afectados de la tragedia, que contrasta con la vocería oficial. No es secreto para nadie. Venezuela necesita renovar todos sus poderes. Esto lo manda desde El Tigre, en el estado Anzoátegui, la señora Ana Beltrán, quien saluda a John Wilson y a la gente de Una Palabra Oportuna.
0: Buen día a todo venezolano. Hay que buscar de Dios, dice Alfredo desde Anzoátegui. La venida del Señor Jesucristo está cerca. En Venezuela muchos pactos y hechicería, dice, Dios está haciendo. Y ahí se les acabó el mensaje. No terminé de entender. Es el señor Alfredo desde el estado Anzoátegui.
1: También por acá se reporta Ernesto Castellanos con el valor del dólar para esta jornada de viernes, para el sábado y para el domingo: 652,97 el dólar y 747,32 el euro, respectivamente, dice Ernesto Castellanos. El dólar subió 13,27 y el euro subió 18,84, dice Ernesto Castellanos. Otro golpe más para el pueblo.
0: Otro mensaje que llega, como es habitual, nos escribe Jonás Parra para decirnos que está en sintonía desde el municipio Machiques de Pericá, desde la parroquia Bartolomé de las Casas, con su esposa, o junto a su esposa Albe Martínez. Nos escucha vía TuneIn Radio.
1: También llega el siguiente mensaje por acá, dice: tú guardarás en perfecta paz a todos los que confían en ti, a todos los que concentran en ti tus pensamientos, confíen siempre en el Señor, porque el Señor Dios es la roca eterna. Una cita de Isaías y del Nuevo Testamento. Dicen: buenos días, Dios los bendiga, o Dios te bendiga por siempre. No nos dice quién nos envía este mensaje, pero bueno, ahí nos manda este versículo de el Nuevo Testamento.
0: Otro mensaje que llega a esta hora es la décima de hoy. Dice por aquí Ramón Gómez Gil: Doy un reconocimiento al grupo venezolano que aún lucha mano a mano en este aciago momento con ética y sentimiento. Rescatistas y bomberos, médicos e ingenieros, socorriendo en casa, ambiente y rescatando a su gente, venezolanos sinceros. Ramón Gómez Gil desde Cumaná, hoy 3 de julio de 2026, dice feliz y bendecido día. Es la décima de hoy.
1: En nuestro canal en YouTube, en Fe Alegría Media, a donde les invitamos a que se suscriban, es completamente gratis, a que le den me gusta. Yo le doy me gusta aquí al canal, todo al reproductor en las mañanas, y comparto el enlace. Les pedimos a ustedes que lo envíen a sus amigos, a la gente que está pendiente de lo que ocurre en Venezuela, sobre todo en estas circunstancias en las que el puente de la radio, de la televisión, del YouTube, de todas las plataformas, de todos los medios de comunicación puede servir para acercar a las familias. Nos dicen buenos días, saludos desde Buenos Aires, Argentina. Acá estamos con el corazón roto por todo esto. Esto lo manda el arroba Huescalona Lara, es el usuario que nos envía este mensaje en nuestro canal en YouTube, en Fe y Alegría Media, desde el sur del continente.
0: Son las 6 de la mañana, 7 minutos de esta mañana, y nosotros vamos a iniciar un recorrido por las noticias que se van generando en distintos puntos de la geografía de nuestro país. Y vamos a iniciar precisamente en el estado Falcón, donde estuvimos haciendo un recorrido, un nuevo recorrido el día de ayer. Nuestro compañero Juan David Nucete nos cuenta cómo se vivió en el pueblo de Boca de Aroa y cómo están ahora luego de los terremotos. Es una de las comunidades afectadas en esta entidad del occidente venezolano. Adelante.
2: Leonidas Bonilla, habitante de Boca de Aroa, acá en el estado Falcón, nos cuenta cómo vivió los momentos del terremoto del pasado 24 de junio, cuando estaba fuera de su casa y tuvo que salir corriendo a rescatar a su esposa e hija para luego ir a casa de su mamá y darse cuenta de que su casa y la infraestructura de su hogar también se encontraba afectada.
3: Yo estaba del lado afuera, mi esposa estaba encerrada en el cuarto con la niña, lo cual, gracias al Señor, logré sacarlo. Fui a la otra casa de donde vienen a ayudar a mi hermana y a un hermano que tenemos discapacitado.
2: Al regresar se encontró con que la pared del frente en el que reposaba todas las tardes se había caído y que su casa se había hundido tanto por la parte del frente como por la parte trasera. Ahora Leonidas y su familia solo habitan un cuarto en el que sienten que están más seguros.
3: Pues se cayeron muchos postes también, hubieron muchos postes afectados, muchos transformadores. Y entre la comunidad logramos prestar ese apoyo para tratar de que todo fuese más rápido. Pues.
2: Le sorprendió cómo la tierra se abrió al momento del sismo y empezó a salir arena y agua. Ahora dice que pasan noches sin dormir por temor a la seguridad y porque siente que la tierra se vapulea constantemente.
3: Se abrió este hueco y aquí si esto es pura arena y están las paredes partida, que todas esas grietas y esas calles partidas fue arena con agua que salió desde debajo. Estamos como traumados, que uno se queda un ratico y siente que así sea un carro que pasa, estamos como traumados, asustados.
2: La casa de Leonidas está ubicada en el sector Cayumar del municipio Silva, una localidad que se encuentra entre Morón y Tucacas. Es una de las 87 casas afectadas, una cifra confirmada por el gobernador del estado Falcón, Víctor Clark, que además mencionó que son 252 las personas afectadas tras los sismos.
3: Aquí en este sector de aquí del río no hubo heridos, ni solo pérdidas materiales, que fue lo que...
2: Los habitantes mencionan que han recibido ayuda de alimentos y medicamentos, pero aún están a la espera de que les digan si sus hogares son habitables o si deben ser reubicados para otra zona. En la información que tenemos desde el estado Falcón, les reportó Juan Nucete, Radio Fe y Alegría Noticias.
1: Muchísimas gracias, Juan. Nosotros vamos a ir hasta el estado Mérida. Allí está nuestra compañera Dianibel Dávila, desde la Universidad de los Andes, en la sede de Mérida, se están realizando talleres para brindar herramientas psicológicas a las personas que se encuentran emocionalmente afectadas por los recientes acontecimientos que lutan a nuestro país, por el doble sismo del 24 de junio principalmente. Adelante.
4: Amigos y amigas de Radio Fe y Alegría Noticias, hoy nos encontramos en la Facultad de Medicina de la Universidad de los Andes junto a Isbeth Pérez, quien es secretaria general del CUMIS de la ULA. Nos va a hablar un poco sobre los talleres a nivel psicológico que se están llevando para apoyar a todas aquellas personas que se han visto pues afectadas a nivel psicológico por toda esta tragedia que está viviendo nuestro país.
5: Bueno, una de las cosas fundamentales es la salud mental de las personas en ese momento, no solo para las personas afectadas, sino aquellas personas que siguen buscando a sus familiares, aquellas personas que van hospital por hospital buscando tener una información clara y certera. El llamado es a toda la comunidad a que la salud mental también es importante, y es por eso que desde la Facultad de Medicina se han ofertado talleres de primeros auxilios psicológicos, y se quiere seguir con esta iniciativa porque sabemos lo importante que es el enfoque hacia la salud mental. Esta semana estaremos trabajando durante toda la semana en un horario de 9 a 2 de la tarde, recolectando lo que viene siendo ropas, insumos de primera necesidad, productos de higiene personal, también herramientas como pico, pala, casco, y es muy importante apoyar también a nuestros bomberos universitarios, cualquier donación de carpas, de colchones, de sacos de dormir, porque ellos también necesitan seguir llevando a cabo su ardua labor. Llamadas a todas las personas, no solo acá de Mérida, sino de todos los estados, a que no bajen la guardia. Sabemos que el auge estos primeros días, pero esto es una situación que no va a pasar de la noche a la mañana, es una situación que va a meritar un seguimiento mínimo por un mes.
4: Bueno, reiteramos el llamado a todas las personas, a todos los voluntarios que se quieran acercar a las instalaciones de la Facultad de Medicina y a los diversos centros de acopio que están desplegados por la ciudad de Mérida, para hacer sus donaciones y hacer llegar su ayuda a las zonas más afectadas, sobre todo en el estado de La Guaira, donde hay un importante número de víctimas y de personas y familias afectadas por este lamentable suceso. Por acá les reportó Dianibel Dávila, Radio Fe y Alegría Noticias.
0: Muchísimas gracias a nuestra compañera desde el estado Mérida. Nosotros vamos a avanzar, y es que también se cumplen 2 años de la tragedia de Cumanacoa, precisamente cuando un deslave provocó inundaciones y damnificados en esta zona del oriente venezolano. A propósito del recuerdo de estos 2 años, nuestra compañera Silvia González nos presenta este informe.
6: Este 2 de julio se cumplen 2 años de las inundaciones en Cumanacoa, municipio Montes del estado Sucre, por el paso del huracán Beryl, que según cifras del gobierno nacional para ese entonces, dejó unas 29.000 personas damnificadas, más de 8.000 viviendas afectadas y 6 personas fallecidas. Hoy, sus sobrevivientes comparten sus testimonios.
7: Ese día mi hermano me llamó y no lo podía creer que el río ya me estaba quitando mi casa. Todavía no lo supero. Tengo una casa de gobierno, pero no me hallo en ella porque no soy de la ciudad, soy de campo.
8: Y en verdad el río se metió en mano, y como a las 2 de la mañana se metió por la casa, y eso acabó con lo que había, con todo. Y eso fue una tragedia fuerte, ¿eh? Mejor dicho, eso fue como una pesadilla.
9: Fue algo doloroso, porque no fue fácil vivir esto. Después de un año, la lucha que tuvimos fue más fuerte en los refugios, pero le gracias a Dios primeramente, porque hoy en día me regaló este hogar a tanto esfuerzo que hicimos, y gracias a que verdaderamente Dios es bueno.
7: Extraño mi casa, extraño mi mundo, pero si Dios me cambió de vida, hay que aceptarlo.
6: Pero a pesar de vivir aún en medio de los estragos de su tragedia, no dudan en solidarizarse con quienes hoy sufren una situación similar a raíz de los terremotos que afectaron gravemente al estado La Guaira.
10: Y en verdad es doloroso lo que nos pasó, pero más doloroso es por lo menos que lo que está pasando la gente en La Guaira. A mis amigos que tengo allá, mi más sentida condolencia.
11: Le pido a todos aquellos, mi gente venezolana de La Guaira, que tengan mucha fe. Mucha fe, porque eso es lo que Dios nos da, esa fuerza. También somos víctimas, tenemos familiares fallecidos, con ese dolor les estamos. Y que no pierdan la fe, como nos la perdimos nosotros, y aquí estamos.
7: Bueno, que Dios existe, Dios nos da una segunda oportunidad. Y Venezuela, que vive Venezuela.
1: Del estado Sucre, vamos a ir hasta el Alto Apure, vamos a ir con nuestro compañero Rómulo Zapata, porque cuatro familias del barrio El Milagro, en Guasdualito, resultaron inundadas por un fuerte aguacero que cayó este día jueves. Adelante, Rómulo.
12: Amigos de Radio Fe y Alegría, noticia a horas de la noche de este jueves, luego de que escampara el fuerte aguacero, nos trasladamos hasta el barrio El Milagro. Allí ustedes en cámara pueden observar cómo esta parte que se le denomina el bolsillo del barrio El Milagro está totalmente lleno de agua. Los vecinos del sector piden a las autoridades ampliación de lo que es el drenaje a fin de que el agua obtenga salida y que cuando llueva no se estanque ni tampoco se quede allí para que pueda tener fluidez y esto genere que no siga afectando a estas casas. Por lo menos son unas cuatro casas que son afectadas en momento de lluvia cuando esta parte se llena debido a la cantidad de agua que cae por los aguaceros, como lo fue el del día de ayer jueves. Allí podemos observar entonces totalmente lleno de agua y algunas casas son afectadas porque el agua les entra allí dentro de ellas debido a la poca capacidad que tiene de drenaje esta agua que va a desembocar hacia el barrio Fe y Alegría. Es la información que le podemos suministrar, donde los vecinos están solicitando a las autoridades vengan a realizarles la ampliación del canal y la limpieza del mismo a fin de que se pueda solventar esta problemática. Rómulo Zapata, Radio Fe y Alegría Noticias.
0: Muchísimas gracias, Rómulo, por esta entrega. Avanzamos. Vamos ahora hasta el estado Lara. Vamos a la población de Lara, donde varios hogares se llevan 14 días sin agua por el colapso de la tubería matriz en el sector El Tocuyo. Nuestra compañera Yosimar Pereira nos amplía.
13: Una avería en el tubo matriz de agua del Tocuyo, municipio Morán, en el estado Lara, mantiene desde hace más de una semana y media a zonas como el municipio Iribarren y el municipio Jiménez sin el servicio por tuberías. Una situación que ha puesto en jaque la cotidianidad de miles de familias de la región que han tenido que resolver ante el silencio de las autoridades locales. Actualmente muchos han tenido que recurrir a la compra de agua por camiones cisternas, una situación que impacta directamente el bolsillo de las familias que además tienen que comprar agua purificada por sus propios medios, ya que la ofrecida por los camiones no es apta para el consumo humano. Hasta el momento, las autoridades de Hidrobén no han ofrecido detalles oficiales sobre esta avería de gran envergadura en este tubo matriz de 60 pulgadas. Organizaciones larenses como Unidos por el Agua y los Derechos Humanos, junto al Colegio de Ingenieros de la entidad, estiman que de seguir el flujo normal de trabajo por parte de las cuadrillas de Hidrobén en el Tocuyo, en 48 horas aproximadamente, el servicio podría restablecerse. Es el reporte desde Barquisimeto, Yosimar Pereira, para Radio Fe y Alegría Noticias.
1: Muchísimas gracias a nuestra compañera Yosimar Pereira. Nos vamos a ir hasta el suroriente venezolano con nuestra compañera Francesca Díaz. Voluntarios dotan de insumos a rescatistas y bomberos de Guayana en Caracas y en La Guaira para continuar salvando vidas. Recibimos el informe.
14: En medio de la la crisis, la solidaridad y la acción social siempre destacan. Conversamos con Victoria Castillo, una joven ucavista quien se trasladó hasta la ciudad de Caracas como representante del club Rotarac Salto Ángel para apoyar en las zonas de desastre de la región capital. Castillo se ha dedicado a pedir donaciones a través de sus redes sociales para comprar equipos de rescate, taladros, esmeriles, discos de corte y todos aquellos insumos que necesitan nuestros bomberos, rescatistas y personal del Estado Bolívar para continuar ayudando a los hermanos capitalinos.
15: Nosotros estamos de parte de Rotarac, Distrito 4370, somos el club Rotarac Salto Ángel del Estado Bolívar. Vinimos a la ciudad de Caracas el viernes en la mañanita, llegamos en la noche haciendo diligencias, trayendo gandolas de Ciudad Guayana de 45 toneladas aproximadamente y descargando insumos en centros de acopio. Aquí comenzamos a visitar San Bernardino el sábado y diagnosticamos necesidades a nivel de herramientas para rescate, porque a nivel de alimentación, medicinas y también... lo que son artículos personales y ropa, ya hay donaciones. Entonces nos enfocamos más en las herramientas para que los rescatistas pudiesen tener como los requerimientos necesarios para llevar a cabo su trabajo y no tener que hacerlo con las manos. Entonces comenzamos a comprar palas, picos, mandarrias, guantes de gasa, cascos, y eso lo hicimos en el transcurso de todo el sábado. El domingo comenzamos a diagnosticar, no solamente aquí en San Bernardino, sino también en La Guaira, necesidades como... herramientas un poco más pesadas, martillos automáticos, generadores eléctricos. Entonces, lo que estamos haciendo aquí es recolectar los insumos, diagnosticar qué es lo que falta, tanto con cuerpos de bomberos y protección civil específicamente, y nos enfocamos más en los que son del Estado Bolívar, porque aquí vino una comisión de 58 bomberos de el municipio de Caroní, Angostura del Orinoco, Cifontes, también vinieron bomberos del UNEXO, UNEC, UPEL, CBG, SIDOR. Entonces hay como que una representación de cada parte de allá, y posterior a eso comenzamos a hacer entonces el diagnóstico. Yo tenía contactos y dije, bueno, pero vamos a apoyar a los cuerpos bomberos que están aquí, que son de nuestro estado, porque al comprarles herramientas a ellos, es también comprar herramientas en función de que vuelvan a Ciudad Guayana.
14: La joven ha destacado el papel fundamental que han tenido las organizaciones de voluntarios y las ONG en este momento para Venezuela. Asimismo, diariamente sube a redes sociales las facturas y tickets de precios de todo lo que compra para garantizar transparencia. Desde Ciudad Guayana, Francesca Díaz, Radio Fe y Alegría Noticias.
0: Desde el suroriente venezolano, desde el estado Bolívar. Nosotros vamos a avanzar y nos vamos a ir en directo al Centro de Monitoreo Meteorológico de Radio Fe y Alegría, donde, como de costumbre, está listo nuestro compañero Rafael Eduardo González para seguir actualizándonos sobre las condiciones meteorológicas para la jornada del día de hoy. Rafa, te escuchamos. Buenos días.
16: Muy buenos días, estimada licenciada Irani Acosta. Este es el boletín informativo de IDAMED para esta hora de la mañana. Cuando son las 6:24, el clima es el siguiente. Horas de la madrugada y la mañana se estima cielo parcialmente nublado y fragmentado en gran parte del territorio nacional, como parte del paso de la onda tropical número 22, que está en el centro del territorio nacional, activado desde el estado Falcón y parte de él sobre el estado Bolívar, toda la zona central de Guárico, Carabobo, Cojedes, también Apure, lloviendo muchísimo a esta hora de la mañana hacia San Juan de Payaras y también al sur de Cojedes, de Calabozo y la zona de San Fernando de Apure. También tenemos lluvias en la mañana en la Guayana Esequiba, los llanos centrales, occidentales, sur de Lara, Yaracuy, Carabobo, Aragua y el sur del lago de Maracaibo. Precipitaciones de menor intensidad se registrarán en el estado Bolívar, la Gran Caracas, los Andes y Falcón. Hay un boletín también para la zona de La Guaira, donde se esperan algunas lloviznas aisladas en toda la zona oeste de la entidad guairense. Para la tarde también se está hablando, podría estar entrando por el oriente polvo del Sahara como parte de su ciclo de normal de todos los años. En esta época llega este sedimentos del Sahara por los constantes vientos que se mueven desde África y hacia América. También para la tarde y noche se estiman lluvias hacia la Guayana Esequiba, Delta Macuro, Monagas, sur de Anzoátegui, Sucre, este de Aragua, Bolívar, Amazonas, Llanos Occidentales, Andes, Lara, Yaracuy y Zulia. Igualmente para esta tarde y noche se esperan lluvias de menor intensidad en la región centro norte costera, incluyendo La Guaira. Las temperaturas a esta hora de la mañana, y amaneció en la parte alta 6 grados, ya a esta hora 12 grados, también algunas zonas de altas temperaturas para hoy, indica Inamed, seguirá Falcón y Zulia en la parte norte de estos dos estados con temperaturas sobre los 39 a 41 grados, así que atentos también al estado Zulia en la parte hacia la región de Machiques y Santa Bárbara del Zulia, tendrá altas temperaturas. Alerta para hoy en el estado Marinas y también el sur de Cojedes, con 70 a 100 milímetros de lluvia, es lo que indica el NAMED, con el paso de la onda tropical número 22, y también el estado Lara. Atención, el estado Lara también hacia la zona este de la entidad, Dirgua y la parte de Yaracuy, también estarán en este sistema de riesgo para el día de hoy. El oleaje sigue sobre 1.5 metros en todas las playas de Venezuela. Retornamos a los estudios de la Red Nacional Fe y Alegría. En breve regresamos con más información.
1: Muchísimas gracias a nuestro compañero Rafael Eduardo González a esta hora de la mañana por esta actualización de lo que va ocurriendo en el mundo, el clima, la previsión climática para esta jornada de 3 de julio. Vamos a revisar a esta hora el diario El Aragüeño. Vamos a revisar el diario El Aragüeño a esta hora de la mañana, porque titula El Aragüeño lo siguiente: 628 edificaciones han inspeccionado el Colegio de Ingenieros de Aragua. 35 están en rojo, refiriéndose esta nota al semáforo que estableció que establecieron las autoridades para identificar la vulnerabilidad de los edificios. Repito el titular: 628 edificaciones han sido inspeccionado por el Colegio de Ingenieros en Aragua, 35 están en rojo. Y la nota dice que el Colegio de Ingenieros del Estado de Aragua se mantiene realizando las diferentes inspecciones en edificaciones que a lo largo y ancho de la entidad se vieron afectadas luego del doblete sísmico sufrido en Venezuela el pasado 24 de junio. Hasta ahora contabilizan 628 estructuras verificadas, de las cuales 166 están en amarillo y 35 están en rojo, de acuerdo al semáforo de seguridad establecido. Piero Mora, que es representante presidente del Colegio de Ingenieros del Estado de Aragua, explicó que desde el mismo día de la tragedia se pusieron a las órdenes de Protección Civil y los organismos del Estado, en función de establecer una mesa técnica que permita sumar esfuerzos para garantizar la habitabilidad de las diferentes edificaciones que conforman la entidad, considerando que Girardot, el municipio Girardot, es uno de los mayores con mayores incidencias. En este sentido, indicó que en virtud de la emergencia nacional y regional no hay tiempo estimado de recuperación en lo que a estructuras se refiere, pues todo depende de los resultados de cada estudio. Incluso hay lugares donde no han llegado y piden calma a la población, pues hay muchas incidencias y no contamos con recursos humanos necesarios. Sin embargo, hemos estado apoyando y estudiando los casos más críticos, dice el representante del Colegio de Ingenieros. Al equipo del colegio se han sumado voluntarios y estudiantes del último semestre de la carrera de ingeniería. Para este viernes, una comisión se dirigirá a Caracas a un encuentro con especialistas en la materia de patología estructural que permitirá capacitar a otros profesionales en esta área. Es importante destacar que, según las palabras del representante del Colegio de Ingenieros, no estábamos preparados para esto. Esta es una enseñanza, es un mensaje que nos dice que no podemos unos sin los otros. Hay que decirlo responsablemente: para un terremoto hay que estar preparados antes, durante y después, y se puede demostrar por resultados que no estábamos preparados, refiriéndose a la falta de recurso humano, tecnología, equipos especializados y fundamentalmente voluntad de todos. Ya son las 6:31 a.m. y el titular del Aragüeño, 628 edificaciones ha inspeccionado el Colegio de Ingenieros en Aragua, 35 están en rojo.
0: Ya son las 6:31 de la mañana. Vamos a seguir revisando noticias. Runrun.es, conocida mejor como Runrunes, destaca entre sus titulares hablando de la magnitud de el impacto de el doblete sísmico. Dice: imágenes satelitales revelan la magnitud de los daños por terremotos en La Guaira. Es la nota de este portal de noticias y, por supuesto, las imágenes que acompañan esta publicación son precisamente imágenes satelitales. Dice: a través de imágenes satelitales de alta resolución proporcionadas por Planet Labs PBC, el equipo de investigadores logró constatar el colapso masivo de infraestructuras, incluyendo un gran número de edificios residenciales y bloques de apartamentos en la zona más afectada de la entidad costera. La investigación que ya se encuentra disponible en el sitio web de la organización Beincat ofrece una mirada precisa y técnica sobre la escala real del desastre, sirviendo como una herramienta clave para dimensionar la crisis humanitaria y de infraestructura en la región, con el objetivo de profundizar los hallazgos y ofrecer un análisis técnico riguroso a los medios de comunicación y periodistas locales. Esta institución ha puesto a disposición su base de datos visual, así como el acceso a las imágenes satelitales de alta calidad utilizadas en el reporte. Carlos González, quien es jefe de investigación de Beincat, señaló que la intención de compartir las imágenes es ofrecer una visión integral del impacto a lo largo de gran parte de su territorio. Recordó que aún teniendo una vista completa en satélite es difícil corroborar todos los daños. Aunque la NASA y Microsoft han desarrollado modelos para detectar cambios en la superficie que no son triviales para el ojo humano bajo la resolución de la imagen satelital. Ellos han combinado esto con datos del terremoto para determinar la probabilidad de daño en edificaciones usando data de Sentinel 1 NASA. Ha determinado 58.870 edificaciones afectadas o destruidas entre Caracas y Barquisimeto. Sin embargo, González aclara que este número y las perspectivas visualizaciones o las respectivas visualizaciones se deben tomar como algo representativo, pero no como un censo preciso y verificado de daños de cada edificio. Los hallazgos completos pueden ser consultados de forma abierta en el enlace de reporte de Beincat que ofrece esta nota de Runrunes. Repito, es quien publica estas imágenes satelitales de este laboratorio que permite tener acceso a imágenes que muestran el alcance, la magnitud de la afectación por los terremotos de la semana pasada, particularmente en La Guaira.
1: Bueno, las imágenes cada vez sorprenden más, las imágenes cada vez son más explícitas de lo ocurrido en La Guaira, sobre todo en estas dos zonas, las zonas que han precisado las organizaciones internacionales como Naciones Unidas y el propio gobierno como las de mayor afectación, en la que se calcula que unas 30.000 personas estaban a las 6:04 de la tarde del 24 de junio. Nos referimos a Catalamar y a toda esta zona del estado de La Guaira, la zona costera occidental, la zona costera oriental, que son los más afectados. Uno, de mayor zona residencial, otra, decía el presidente de la Asamblea Nacional, de mayor de mayor cantidad de edificaciones destinadas a la actividad turística. Sin embargo, ahí están las imágenes que los satélites pueden graficar mejor la dimensión del daño, la dimensión del cambio en el paisaje arquitectónico del estado de La Guaira, de esta zona del litoral de nuestro país. Ya son las 6:36, 6:36 de esta mañana. El diario de los Andes, Ira, el diario de los Andes titula a esta hora de la mañana lo siguiente. El diario de los Andes en su publicación dice que el hospital de Valera suspende operaciones programadas por traslado de insumos a Caracas. El titular es bastante explícito, ¿no? Hospital de Valera suspende operaciones programadas por traslados de insumos a Caracas. Y la nota dice que el Hospital Universitario de Valera, el Hospital Doctor Pedro Emilio Carrillo, ha paralizado sus actividades quirúrgicas electivas, y fuentes internas del principal centro asistencial del estado Trujillo confirmaron que las operaciones programadas quedaron suspendidas de manera indefinida, restringiendo la atención médica única y exclusivamente a lo que el personal ha calificado como emergencias reales. El primer intertítulo de esta nota es desvío de insumos hacia Caracas y La Guaira. De acuerdo con los testimonios del personal médico y de enfermería consultados por el diario de los Andes, la drástica medida responde a una orden superior. El traslado inmediato de los inventarios de insumos médicos y material quirúrgico disponibles en la institución hacia la ciudad de Caracas. Este contingente de recursos fue redirigido para atender la contingencia humanitaria en la región central del país tras los fuertes terremotos que sacudieron recientemente a la capital de la República y al estado de La Guaira. Pacientes en el limbo y también criterios de emergencia real. La decisión ha tomado por sorpresa a decenas de pacientes trujillanos, muchos de los cuales llevaban meses en listas de espera y habían costeado por sus propios medios los exámenes preoperatorios. Ante la coyuntura, el cuerpo médico se ha visto obligado a activar un estricto protocolo de contingencia. Bajo este nuevo esquema, solo se abrirán los quirófanos para lo siguiente: casos de trauma shock severo, cesáreas de urgencia extrema, patologías agudas cuyo retraso de horas comprometa de forma directa e irreversible la vida del paciente. Testimonio bajo anonimato, dice la nota del diario de los Andes. Entendemos la gravedad de lo ocurrido en Caracas, pero desvestir un santo para vestir a otro deja a Trujillo en una vulnerabilidad absoluta. Aquí también hay vidas en juego y no tenemos capacidad de respuesta ni para una apendicitis de rutina si no traen el material, dijo un especialista de este centro de salud que, repito, prefirió mantener su identidad bajo resguardo. Incertidumbre en la región. Hasta el momento, las autoridades de Fundasalud Trujillo y la dirección del hospital no han emitido un comunicado oficial que precise cuántos pacientes se verán afectados por esta paralización, ni el tiempo estimado para la restitución del material médico quirúrgico en la región. Mientras tanto, los familiares de los enfermos programados exigen soluciones y temen que la suspensión prolongada empeore los cuadros clínicos que inicialmente eran controlables. Esta es la nota que presenta el diario de los Andes, que en su titular dice: Trujillo, Hospital de Valera suspende operaciones programadas por traslado de insumos hasta Caracas. Es una nota que firma el periodista Alexander González.
0: Son las 6:40 de la mañana, 6:40. Bueno, y hablando de atención sanitaria y respuestas a la población afectada, la OPS decidió lanzar un llamamiento por casi 24 millones de dólares para apoyar la respuesta en salud luego de los terremotos en nuestro país. La nota de prensa que nos envía la misma Organización Panamericana de la Salud destaca que esta organización en la Oficina Regional para las Américas de la Organización Mundial de la Salud, lanzó un llamamiento de emergencia por casi 24 millones de dólares para apoyar durante los próximos 6 meses la respuesta en salud y la recuperación temprana tras los devastadores terremotos que afectaron a Venezuela el 24 de junio. Los fondos permitirán mantener o restablecer servicios de salud esenciales, fortalecer la vigilancia epidemiológica, prevenir brotes de enfermedades y facilitar el acceso continuo a medicamentos esenciales y vacunas, además de apoyar la recuperación del sistema de salud. La iniciativa busca beneficiar a aproximadamente 700.000 personas que viven en los municipios más gravemente afectados por los terremotos, al tiempo que fortalecerá los hospitales de referencia y los servicios de salud que atienden a millones de personas cuyo acceso a la atención sanitaria se ha visto interrumpido. Por ejemplo, esta del Hospital de Valera. Si bien las labores de búsqueda y rescate continúan, la emergencia sanitaria está entrando en una nueva fase, dice el director de la OPS, el doctor Jarbas Barbosa. Miles de personas heridas requieren atención continua. Los hospitales siguen sometidos a una enorme presión y el riesgo de brotes de enfermedades está aumentando. Este llamamiento contribuirá a salvar vidas hoy y al mismo tiempo apoyará la recuperación de los servicios esenciales de salud durante los próximos meses. Luego la nota agrega pues algunos datos sobre los afectados, sobre las consecuencias de estos terremotos de 7.2 y 7.5. Dice que los hospitales continúan, funcionando y que están trabajando muy por encima de su capacidad mientras atienden a un gran número de pacientes con traumatismos y la escasez de medicamentos, insumos quirúrgicos, reactivos de laboratorio y equipos médicos críticos está amenazando la continuidad de esa atención. Sobre esto queremos conversar y con ello queremos profundizar en lo que viene. ¿Cuáles son los pasos actuales y los pasos siguientes en materia de salud en medio de esta emergencia y en la posemergencia por los terremotos que sufrió nuestro país la semana pasada? Por eso permítanme saludar y dar la bienvenida en este espacio a la doctora Dadilia Garcés. Ella es médico epidemióloga. Profesora del Miami Dade College y está con nosotros a esta hora en vivo y en directo. Doctora, bienvenida, buenos días.
1: Doctora, está muteada, a ver si puede desmutear el Meet para poder escucharla. Buen día. Todavía no logramos la comunicación con la doctora. A ver si podemos recibirla en este momento, doctora Dadilia Garcés. Ella, repito, es epidemióloga, como nos decía, iraní, es profesora en el Miami Dade College. Ahora sí, profe, la escuchamos. Buen día.
17: Ahora sí, muy buenos días.
0: Bueno, profesora, ahí escuchábamos algunas advertencias que ya viene haciendo la Organización Mundial de la Salud a través de la OPS, la situación que se va viviendo en terreno. ¿Qué es lo que sigue? ¿Cuál puede ser el panorama actual y cuáles serían los pasos siguientes para poder prever las consecuencias que son frecuentes en este tipo de emergencias y las que podrían surgir por las condiciones particulares de nuestro país?
17: Mira, tenemos lamentablemente una combinación de factores que no son nada favorables para las personas que lamentablemente han perdido todo. Así de que lo primero que tenemos que tener es una buena distribución de agua, que es lo fundamental, y tenemos otro gran problema que es la pérdida de viviendas. Esto sin tocar el punto que mencionabas de que ya hay personas hospitalizadas y que no hay los insumos para poder cumplir con el tratamiento completo de estas personas. Pero yendo a lo básico, a lo del terreno, lo importante sería tener refugios adecuados para este volumen de personas que lamentablemente quedaron sin vivienda y que pudieran tener los recursos básicos que son agua limpia, sequía y obviamente una distribución sanitaria de aguas sucias adecuada. Y eso no se va, no se está cumpliendo. Por otro lado, al poner a las personas en refugios, se corre el riesgo de que se transmitan muchas enfermedades, porque obviamente tienes miles de personas en un mismo espacio, confinado al final, y esto lleva a la transmisión de enfermedades que van desde neumonías, enfermedades de la piel, hasta tuberculosis. Y obviamente uno de los problemas que tenemos en nuestro país es que en nuestras campañas de vacunación, de las que estábamos muy orgullosos, ya no se logran esas metas, y de estar libres, eliminada el sarampión, ya perdimos esa categoría. Así que enfermedades como el sarampión también se pueden empezar a presentar. Ahora, ya el colapso de los hospitales existía, lamentablemente, porque simple y llanamente nunca se le volvió a dar el impulso ni el apoyo en muchas áreas. Así de que este volumen de personas siempre tiende a colapsar los servicios de salud. Pero un sistema de salud que lamentablemente ya no funcionaba es mucho más severo. Así que lo que se viene es bastante difícil realmente.
1: Doctora, los representantes de Médicos Unidos de Venezuela justamente dicen que 3 semanas después de una tragedia como esta y 4 semanas después, ya cuando se cumple el primer mes, empiezan a aparecer las verdaderas necesidades, emergencias sanitarias. ¿Nos puede describir un poco qué significa esto de lo que ocurre un mes después de una tragedia? ¿A qué se refieren los especialistas con las verdaderas emergencias sanitarias? Porque pareciera que estamos viendo las verdaderas emergencias tras el colapso de las viviendas, los heridos, los fallecidos. Por favor, explíquenos un poco más, por favor.
17: Sí, dentro de una tragedia como esta o de un desastre natural, existen diferentes etapas. La primera etapa generalmente es la emergencia traumática, quirúrgica, lo que es corresponde al raspón, al aplastamiento. Esa es la emergencia en estos momentos. Y obviamente, pues, la pérdida de valiosas vidas de venezolanos que estamos viviendo en estos momentos. Después de esto viene lo que comentaba anteriormente. ¿Qué va a ocurrir con estas miles de personas que no tienen vivienda y que no tienen servicios básicos? Tenemos que recordar también que no hay recolección de basura en estos momentos. Los servicios que siempre damos por hecho y que son parte de la cotidianidad están interrumpidos. No hay agua potable, no hay el servicio de aguas sanitarias o de aguas negras, no está funcionando. Eso también, como se destruyeron estos edificios, que es lo que alcanzamos a ver, ocurre debajo de la tierra. Muchas veces ocurre de que se mezclan las aguas limpias con las aguas negras. Así de que todo esto es lo que vamos a reflejar en 4 semanas. Además, siempre ocurre un fenómeno, que las primeras semanas todo el mundo tiene esta adrenalina del rescate, pero ocurre que después, con el tiempo, los sobrevivientes son los que tienen que lidiar con estos problemas sanitarios, desde lo básico hasta lo más complejo, obviamente, aquellos que han tenido intervenciones quirúrgicas y probablemente necesiten más de ellas.
0: Volviendo un poco a lo que decía hace unos instantes y la alerta que ponía en cómo se conforman los refugios y los riesgos que esto representa, porque bueno, hay muchas personas concentradas en un mismo espacio. ¿Qué condiciones deberían cumplir como mínimo estos espacios precisamente para tratar de contener lo más posible que ocurra precisamente la proliferación de algunas de estas enfermedades?
17: Estos lugares tienen que ser muy limpios, número uno. Número dos, debe existir, de acuerdo al número de grupos familiares, una distancia entre una familia y otra. Tienen que tener la capacidad de tener duchas para que las personas se puedan bañar y evitar la transmisión de la escabiosis o sarna, por ejemplo, lo que se refiere a piel. Tienen que tener un lugar donde se pueda cocinar para que las personas puedan alimentarse adecuadamente y se les pueda suministrar la comida de una manera sanitaria a estas personas. El crear un refugio implica todo el pensar todo esto. Obviamente los suficientes baños que estén funcionales para poder que estas personas puedan hacer sus necesidades, el defecar, el orinar, sin que se cause otro colapso dentro del lugar. Esas son las condiciones mínimas que deberían tener. Tener acceso a lavar su ropa, tener acceso a poder los niños también tener un espacio para recrearse. O sea, todo esto se tiene que tomar porque lamentablemente esto no es un refugio temporal, va a ser a lo mejor un refugio a largo plazo, y estamos hablando de por lo menos 6 meses, porque la capacidad de vivienda, que es la otra parte que ha sido severamente afectada, no se va a poder recuperar bajo las condiciones en que estamos viviendo en menos de ese tiempo.
1: Doctora, pienso en este momento en poblaciones especialmente en vulnerabilidad, niños, niñas, adolescentes y personas con patologías crónicas. Pienso en personas hipertensivas, personas que necesitan insulina de manera cotidiana y que estas circunstancias nos ponen realmente a prueba. ¿Qué recomendaciones le podemos dar a las familias, a las personas, a las autoridades? Porque entiendo que ahora una semana, 2 semanas de no tomarme la pastilla para la atención, eso podría generar una consecuencia esa hora, no en los primeros días.
17: Sí, definitivamente hay todo paciente crónico, y obviamente el riesgo de que estos niños padezcan desnutrición, porque en estos momentos se están tratando de solventar, volvemos, la catástrofe, y se está suministrando mucha comida enlatada porque no hay cómo refrigerarla, no hay comida fresca, frutas, verduras, que sería lo más importante para todos los grupos que acabas de mencionar. Y obviamente el solventar la continuidad de las medicinas de pacientes crónicos, diabéticos, hipertensos, hay pacientes también con enfermedades renales crónicas. Estamos hablando de pacientes que probablemente necesiten su diálisis, necesitan transporte para llegar a su centro de diálisis. O sea, todo esto hay que pensarlo en el momento que estas cosas ocurren. Personas que ya tenían discapacidad física previa, ancianos que no se movilizan bien, personas que van a necesitar muletas, silla de ruedas. Todas estas pasan a ser poblaciones vulnerables donde se tiene que prestar mayor atención y definitivamente poder proporcionarles esa continuidad de tratamiento y de rehabilitación que van a necesitar.
0: Un elemento más que quisiera consultarle, doctora, y es que entiendo que para garantizar unas condiciones mínimas sanitarias en medio de toda esta emergencia y en los meses por venir, hace falta la colaboración de las personas, tanto las que están atravesando la emergencia como incluso quienes colaboran voluntariamente en distintos espacios a nivel logístico, a nivel de atención, etcétera, y para eso hace falta confianza en quien coordina toda esta logística. Desde el manejo, desde el punto de vista del manejo epidemiológico, de la información, de la transparencia de los procesos, ¿qué habría que tener en cuenta para que la gente pueda confiar en las indicaciones que se le dan? ¿Cómo debería ofrecerse esa información en materia sanitaria para que la colaboración, la población efectivamente pueda colaborar en cumplir protocolos, medidas que ayuden a hacer un manejo mucho más eficiente de la situación sanitaria en el país?
17: Mira, lamentablemente la parte de salud pública es a cargo de los países a nivel de los gobiernos, sea el que sea, del color que sea. Lamentablemente tenemos una estructura rota. Mi recomendación sería en estos momentos que fueran organizaciones sin fines de lucro, incluyendo iglesias, incluyendo, pero de manera coordinada, que tomaran el control de esta situación, porque es lo que la persona acaba de mencionar, algo importante, le tiene la confianza y va a seguir las instrucciones de ese tipo de líderes. No puedes colocar a la cabeza de este tipo de logística a personas en que, o a instituciones en que tú les has perdido ese valor y el respeto, de hecho, porque no crees en ellos. Hay que colocar personas que representen a esa población. Y ¿sabes qué ha demostrado el pueblo venezolano en estos momentos? Que ha sido el más honesto y el que está dispuesto a que ellos mismos se organicen y se coordinen. Así que yo pienso de que sería buena idea colocar a la cabeza a alguien que represente, que venga de una organización no gubernamental, una ONG, y poner y entrenar a estas personas para que a largo plazo esto realmente sea sostenible, estos líderes que han surgido dentro de esta tragedia.
1: Doctora, leíamos dentro de los titulares, hay muchas cosas que van saliendo y por eso quisiéramos consultar y puntualizar los titulares de esta mañana, en el que el Estado, a través de la empresa privada, se ponían de acuerdo para construir infraestructura en

0: Sí, los hospitales de campaña tienen condiciones específicas. Esto no es colocar solo un toldo o una carpa. Es también, volvemos, ¿dónde está la capacidad del agua? ¿Okay? No podemos tener un centro de salud sin agua limpia. ¿Okay? ¿Cómo se va a purificar el agua? ¿Cómo se va a procesar los desechos? Si hay heridos, la sangre, todo esto, hay que procesarlo de una manera completamente diferente. Tiene una logística que se aplaude que la empresa privada quiera hacer esto, pero definitivamente tiene que hacerse bajo los estándares internacionales, sobre todo para este tipo de desastres naturales que estamos viviendo en estos momentos, donde la capacidad básica, que volvemos, que es el agua limpia, no la tenemos. Así de que eso requiere cierta capacidad de espacio, número de camas específicos por espacio, la distancia que hay entre cama y cama, pero sobre todo hay algo importante y es el recurso humano entrenado que pueda manejar esto y pueda manejar el número de pacientes o los refugios inclusive. Así de que la buena voluntad se aplaude, pero definitivamente esto tiene que consultarse con expertos y con personas que realmente sepan qué es lo que se tiene que hacer y cómo se tiene que hacer.
1: Doctora Dadilia Garcés, de verdad, muchísimas gracias. Ha sido usted muy amable por atender las cámaras y los micrófonos de Radio Fe y Alegría a esta hora de la mañana.
0: Gracias a ustedes por la invitación.
1: Ahí escuchábamos y veíamos, es la doctora Dadilia Garcés. Ella es médico epidemióloga, profesora en el Miami Dade College, acompañándonos esta mañana para revisar un poco también esta situación sanitaria, que además es una tarea de los meses por venir, no solamente en la atención de la emergencia, bien lo explicaba ella, esto tiene varias fases y en cada una de esas fases hay protocolos que cumplen.
2: 6:57. 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

Hola, hola, muy buenos días. Sean bienvenidos a esta nueva edición de Café Perijanero, transmitido por Fe y Alegría 105.5 FM con todas las voces y también por Plus Radio 92.9 FM 100% tuya en Villa del Rosario. Qué alegría y qué felicidad nos da, ¿verdad? Que la misericordia de Dios nos haya despertado esta mañana con vida, con salud, con ganas de seguir trabajando por nuestro país, por nuestro municipio. Gracias, Señor, gracias. Un día hoy nublado, con leve llovizna. Así que esa es la bendición de Dios que nos está arropando esta mañana, una vez más. A todos y a todas, que tengan un hermoso día. Que Dios nos bendiga grandemente a nosotros y a cada una de nuestras familias. Que sea el Espíritu Santo posándose en nosotros, guiando cada palabra, cada gesto, cada pensamiento, cada obra que hoy vayamos a hacer. Gracias, Señor, gracias por esta bendición, por este hermoso día que hoy nos regalas, por lo bueno, por lo malo. Los que están en una cama padeciendo de alguna enfermedad, también den gracias a Dios, porque su misericordia está allí con ustedes. Les está dando ese tiempo para reflexionar y buscar de Dios, convertirse, arrepentirse de muchas cosas que pudieron haber hecho. Ese es el proceso. Y cargar con amor esa cruz. Esa cruz hay que cargarla con amor. Cada uno de nosotros tenemos una cruz, pero en diferente forma. A los que están privados de libertad, para que el Señor... los que están encerrados siendo inocentes, el Señor les permita volver a la libertad de sus hogares y volver con sus familias. A los que cometieron algún delito, que el Señor toque su corazón y permita en ellos la conversión de ser hombres y mujeres nuevos, restaurados en Cristo Jesús. Así que, de verdad, a todos, feliz y hermosa mañana. Feliz y bendecido día. 7 de la mañana con 15 minutos. 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Nos vamos de inmediato con el Evangelio del día de hoy. Del Evangelio según San Juan. Gloria a ti, Señor.

Tomás, uno de los doce, de sobrenombre el Mellizo, no estaba con ellos cuando llegó Jesús. Los otros discípulos le dijeron: «Hemos visto al Señor». Él les respondió: «Si no veo la marca de los clavos en sus manos, si no pongo el dedo en el lugar de los clavos y la mano en el costado, no lo creeré». 8 días más tarde, estaban de nuevo los discípulos reunidos en la casa. Y estaba con ellos Tomás. Entonces apareció Jesús. Estando cerradas las puertas, se puso en medio de ellos y les dijo: «La paz esté con ustedes». Luego dijo a Tomás: «Trae aquí tu dedo. Aquí están mis manos. Acerca tu mano. Métela en mi costado. En adelante, no seas incrédulo, sino hombre de fe». Tomás respondió: «Señor mío y Dios mío». Jesús le dijo: «Ahora crees porque has visto. Felices los que creen sin haber visto». Palabra del Señor. Gloria a ti, Señor Jesús. Esta reflexión de Santo Tomás es recordado por su duda ante la resurrección. Pero su encuentro con el resucitado produjo la confesión de fe más sublime del Evangelio: «Señor mío y Dios mío». Su duda no fue rebeldía, sino honestidad, y Cristo en su misericordia se lo manifestó para fortalecer su fe. Jesús dijo: «Bienaventurados los que creen sin haber visto». Esta bienaventuranza es para nosotros que no vimos al resucitado, pero creemos por la gracia del Espíritu Santo y el testimonio de la Iglesia. Nuestra fe, aunque sin visión corporal, puede ser tan profunda como la de Tomás. Hoy, haz tuya la confesión de Santo Tomás. En tus momentos de duda, acércate a Cristo con sinceridad. Él no rechaza la honestidad del corazón que busca, sino que sale al encuentro con amor. Oración: Señor mío y Dios mío, fortalece mi fe cuando dude, que como Santo Tomás, cada encuentro contigo profundice mi convicción de que tú eres verdaderamente el Hijo de Dios. Jesús, en ti confío. Amén. Este Evangelio de hoy de verdad que nos exhorta a seguir creyendo y confiando en Dios, aunque corporalmente, como los discípulos, no lo hayamos visto, o como Santo Tomás, no hayamos metido la llaga, el dedo en la llaga o del costado de Cristo. En cada confesión, en cada milagro que se manifiesta en nuestra vida, allí está Cristo. En cada dolor, en cada pena, allí está Cristo cuidándonos, protegiéndonos, amándonos y aceptándonos con nuestros errores. Lo que pasa es que a veces en nuestra dureza de corazón o en nuestra rebeldía no lo vemos, o en nuestro propio sufrimiento no lo vemos. Pero Dios y Jesucristo allí ha estado siempre con nosotros a nuestro lado. Así que este Evangelio de hoy nos exhorta a eso, a confiar, a fortalecer la fe, y como Santo Tomás, siempre decir esa hermosa frase que nos acerca mucho a Dios: Señor mío y Dios mío. 7:20 a.m. Nosotros vamos con las efemérides del día de hoy.

7 de la mañana con 20, recordándoles que llegamos a ustedes por Fe y Alegría 105.5 FM con todas las voces, también por Plus Radio 92.9 FM en Villa del Rosario. Las efemérides de hoy 3 de julio, primero que todo pues felicitar a todos los cumpleaños en este día, a los cumpleaños de hoy, feliz día, felicitaciones, que Dios les permita cumplir muchísimos años más. Un día como hoy se celebra la festividad de San Antolino de Constantinopla, Antolio, San Anatolio de Constantinopla, fue patriarca de Constantinopla en el año 449. Es venerado como santo por diversas confesiones cristianas. Nació en Alejandría, fue ordenado diácono por Cirilo de Alejandría, estuvo presente en el Concilio de Efeso en el año 431, su festividad es el 3 de julio, venerado en la Iglesia Católica, Iglesias Orientales. También un día como hoy es el Día Internacional del Síndrome de Rubinstein-Tibi. El síndrome de Rubinstein-Tibi es una de las patologías poco frecuentes que afecta a uno de cada 150.000 nacimientos. Es por ello que el 3 de julio se celebra el Día Internacional del Síndrome de Rubinstein-Tibi para sensibilizar y concienciar a la población mundial acerca de sus causas, diagnósticos y tratamientos. Esta enfermedad fue identificada en el año 1963 por el pediatra Jack Rubinstein y el radiólogo Hans Tibi, dado origen de la denominación de esta enfermedad. La escogencia del 3 de julio para conmemorar el Día Internacional es debido a la fecha del fallecimiento del doctor Rubinstein. El síndrome de Rubinstein-Tibi es una enfermedad rara originada generalmente por una mutación genética en el gen CBP o gen de la proteína de unión de Krebs y el gen de EP300. Es conocido como el síndrome de los pulgares anchos, siendo la frecuencia de los casos estimada una por cada 150.000 nacimientos, afectando a hombres y mujeres sin distinción de rasgos étnicos. Un día como hoy, 3 de julio, es Día Internacional de Sin Bolsas Plásticas. 3 de julio se celebra Día Internacional Libre de Bolsas Plásticas, como objetivo claro, reducir las bolsas de plástico de un solo uso y fomentar un consumo responsable. Bueno, aquí en Machique y en gran parte de Venezuela, aquí lo que se usan son bolsas plásticas. Entonces es un llamado a cuidar el planeta, ¿no? En el día a día, las bolsas plásticas se han convertido en uno de los objetos más cotidianos y también uno de los más perjudiciales para el medio ambiente. Algunos países como Francia e Italia ya han prohibido

0: ya han prohibido la producción de bolsas de plástico y han reducido notablemente su consumo. Otros países como Reino Unido, Portugal y Suecia han optado por aplicar impuestos sobre el uso de las bolsas, y otros países como Finlandia y Alemania lo han establecido, los establecimientos han establecido acuerdos voluntarios. Las bolsas de plástico tendrán más de 500 años en descomponerse, imagínense ustedes. Se estima que en cada persona gasta una media de unas 230 bolsas de plástico al año, lo que representa más de 500 billones de bolsas de plásticos en el mundo. Al no ser reciclables, las bolsas quedan en el planeta, perjudicando a todos los que aquí vivimos, todos los seres vivos del planeta. A los océanos llegan cerca de 12 millones de toneladas de plásticos cada año. Estos residuos suponen una grave amenaza para los océanos y las especies marinas. Uno de cada 6 peces que se venden en las pescaderías contienen microplásticos en sus estómagos. El plástico ya ha entrado en la cadena trófica. Según datos de Greenpeace, la producción mundial de plástico acerca del 2020 a los 500 millones de toneladas. Asciende esa fecha, a esa cifra, imagínense. Se ha avanzado mucho en la reducción de las bolsas de plástico. Muchos supermercados han suprimido la bolsa de plástico, sustituyéndola por cartón o bolsa de tela que puedan volverse a usar, pero aún estamos muy lejos de eliminarlos totalmente. Tuve la oportunidad de viajar hace tiempo, muchos años, a Cuba, y allá usan bolsas de plástico, bolsas de tela, no usan bolsas de plástico. Y bueno, leyendo todo esto, verdad que llama la atención y llama la conciencia. Aquí en Machiques sobreabunda la bolsa de plástico. Imagínense, y una bolsa de plástico para descomponerse dura 500 años. Entonces, bueno, es aportar nuestro grano de arena para esto, porque hay que cuidar el planeta. ...3 de julio del año 1988... inicia transmisiones Televen. Tenía yo 8 años... Televen, concentración de televisión venezolana, oficialmente Corporación Televen, compañía anónima, es una cadena de televisión abierta venezolana. El canal fue fundado por Omar Cámero y comenzó sus transmisiones un 3 de julio del año 1988... transmite desde la ciudad de Caracas, la capital, a través de la frecuencia terrestre de señal abierta por todo el país. Venevisión, en la actualidad, su principal y más fuerte competencia. Yo me recuerdo que, bueno, había una competencia entre Venevisión, Radio Caracas Televisión y Televen. Cierran Radio Caracas Televisión y quedó la competencia entre estos dos canales. Tuve la oportunidad de conocer las inmediaciones de Televen. También llegué a ir a las instalaciones de Radio Caracas Televisión. A Venevisión no he ido, pero también llegué a ir a las instalaciones de VTV, Venezolana de Televisión. En el año 1986, la Corporación Televen comienza sus operaciones en el Centro Empresarial Miranda, ubicado en Los Ruices, Caracas. En esta fecha se crearon los departamentos de Administración, Recursos Humanos, Comercialización e Ingeniería. Un año más tarde, en el año 87, se realizó el Teatro Chacaito, la primera preventa. El 3 de julio del año 1988, Televen comenzó a transmisiones por Canal 10 de Caracas. En ese entonces, las estaciones no realizaban producciones propias y sus transmisiones cubrían solo el área de metropolitana de Caracas. Pocos meses después, surgen los primeros programas hechos por Televen, como Teledeportes con Max Leffel, Marco Vinicio, La Cavalier, La Cabarie, también Alvi Cedeño, VIH10 con Marco Antonio, La Cavalierie, La Calaverie, imagínense ustedes. Hijo de Musuito y Fortuna 10 con Corina Azopardo. Además, se transmite la primera telenovela brasilera a las 9 de la noche, Niña Moza, en el año 1986. Desde el año 1988 hasta 2000, del evento sucede en el Centro Comercial Los Chaguaramos, ubicado en la urbanización del mismo nombre en Caracas. El 18 de enero del año 1989, Omar Camero Zamora, presidente del canal, solicitó una conferencia de prensa para aclarar que Televé no se había vendido por 33% de las acciones de la compañía, habían sido compradas por un grupo de empresarios judicialmente gestionados por Pedro Tinoco. En marzo de ese mismo año, el vicepresidente de producción de Televé, Jorge Font, anuncia la adquisición de los teatros Cedros y Macaracuay para el uso de desarrollar el estudio de televisión realizado por el canal. Con la ayuda de inversiones, incluyendo personalidades de la industria de la televisión en Venezuela, como Guillermo Fantástico González, en la década de 1990, Televé expandió su cobertura a todo el país, logrando atraer una audiencia más grande en cadena estatal venezolana de televisión, Así que bueno, hoy está de aniversario Televen. Felicitaciones a todos los que allí laboran. Desde que él recoge el cable, desde que él barre el pasillo, hasta el que sale en la pantalla de televisión. Felicitaciones a todo ese equipo. Hoy, un día como hoy, pero del año 1987, nace Sebastian Vettel. Un alemán piloto del automovilismo, llegó formando parte del equipo junior del Red Bull desde los 11 años. Ha ganado 4 títulos mundiales de la Fórmula 1 con el equipo de Red Bull 2010, 2011, 2012, 2013, más 3 subcampeonatos 2009, 2017 y 2018, siendo estos dos últimos con la escudería de Ferrari. Además de un tercer puesto en el 2015, debutó en el año 2007 con el equipo de BMW Sauber y participó en el 2008 con Toro Rosso, logrando su primer victoria en el Gran Premio de Italia 2008. Así que bueno, hoy nace Sebastián Vettel, un gran piloto automovilístico. Un día como hoy se estrena la película Volver al Futuro. Es una película estadounidense de ciencia ficción y comedia en el año 1985, dirigida y escrita por Robert Zemeckis. Bob Gale también colaboró como guionista, producida por Steven Spielberg y protagonizada por Michael Fox, Christopher Lyon, Lynn Thompson, Crispin Goldberg y Thomas Wilson. Relata las aventuras de Martin McFlick, un adolescente rebelde impulsivo que vive con sus padres y viaja accidentalmente al pasado. Desde el año 1985, su época, a 1955, la época que sus padres se conocieron. Finalmente cambian los hechos específicos de la línea original de tiempo en que sus padres se conocieron y se enamoraron. Debido a esto, Martin debe recurrir a la ayuda del doctor Emmer Brown. Así que un día como hoy se estrena la película Volver al Futuro. Un día como hoy muere Brian Jones. Fue un músico multi-instrumentista y compositor británico. Fue miembro fundador junto al cantante Mick Jagger, guitarrista, pianista. También durante los primeros años la agrupación fue su líder principal, instrumentista destacado principalmente en su influencia en los álbumes de Aftermath, Beaten, entre otros. Un día como hoy nace Tom Cruise. ¿Quién no se enamoró de Tom Cruise? En sus películas. Es un actor productor de cine estadounidense, ganador de 3 premios Globos de Oro, un premio Saturn y una Palma de Oro honoraria. A lo largo de más de 4 décadas de carrera, ha protagonizado películas de gran éxito comercial que también han sido aclamadas por las críticas. Yo me enamoré de Tom Cruise una vez. Por acá también se refleja que 3 de julio del año 1961 se decreta el conjunto monumental Campo de Carabobo como monumento histórico nacional y sitio de patrimonio histórico. El Campo de Carabobo es un paseo monumental histórico en Venezuela, situado a unos 30 kilómetros del sureste de la ciudad de Valencia. En dicho paseo se libró la Batalla de Carabobo, acontecimiento histórico que selló la independencia de Venezuela en el año 1821. El conjunto monumental Campo de Carabobo fue decretado Monumento Histórico Nacional y sitio de patrimonio histórico el 3 de julio de 1961. El sitio consta de diferentes monumentos edificados entre el año 1921 y 1936, en lo que se destaca el Arco del Triunfo de Carabobo. Este campo es un parque con muchos jardines y árboles en una avenida muy ancha, y la cual es utilizada para hacer desfiles militares, pero también para patinar. A la final de la avenida se encuentra una estatua de los principales protagonistas patriotas de este episodio histórico. Luego se encuentra un arco que fue construido en el año 1921 para celebrar los 100 años de la Batalla de Carabobo. En sus columnas tiene inscripciones de los años 1821 y 1921. Debajo del arco se encuentra la tumba del soldado desconocido, la cual está custodiada por dos soldados inmóviles con trajes de época. Cada dos horas en las horas pares se realiza cambio de guardia, un espectáculo siempre interesante. Y después del arco, completamente al fondo, hay un monumento denominado el Altar de la Patria. En la cima de este monumento se encuentra la estatua de Simón Bolívar y vencedor de Carabobo. Del lado izquierdo se encuentra el general en jefe Santiago Mariño y el general en jefe José Antonio Páez. Del lado derecho, el general Manuel Cedeño y el coronel Ambrosio Plaza. Así que un día como hoy se decreta el conjunto monumental Campo de Carabobo como monumento histórico nacional y sitio de patrimonio histórico. Un día como hoy también nace César Tovar. César Tovar, iniciándose en el béisbol, nace en Caracas, un profesional venezolano del equipo de los Leones del Caracas, y fue el noveno jugador venezolano en llegar a jugar en las grandes ligas, debutando el 12 de abril del año 1965 con el equipo de Minnesota Twin contra los Yankees de Nueva York en la Liga Americana. Son parte de las efemérides que podemos compartir con ustedes el día de hoy. Un día como hoy, pero del año 1928, nace el ingeniero e inventor escocés John Logie, presenta la primera transmisión en televisión a color en Escocia. Un 13 de agosto nace este señor inventor, un ingeniero eléctrico innovador escocés, reconocido como el inventor de la televisión electromagnética. Y el 26 de enero de 1926 realiza la primera demostración del sistema de televisión en el mundo. Inventó en el año 1940 el sistema tricromático, su secuencial de campos, conocido como STSC, un sistema para transmitir televisión a color en todo el mundo. Así que es en la fecha del 3 de julio de 1928 cuando mostró por primera vez una transmisión a color usando discos de escaneo en los extremos de las transmisiones y recepción, con tres pilares de apertura, cada espiral con un filtro de color primario diferente y tres fuentes de luz en el extremo receptor. ¡Wow! Imagínense ustedes en aquella época, en el 1928. Por primera vez se hace un televisor a color. Un 3 de julio del año ...1811... Simón Bolívar da su primer discurso político ante la sociedad patriótica. El joven Simón Bolívar, entonces coronel, pronunció el célebre discurso ante la sociedad patriótica, centro de luces de todos los intereses revolucionarios de la gesta independentista y patriótica. Sus palabras son una referencia permanente en la historia de la patria, pues expresan de forma clara y emotiva su exhortación a la inmediata y absoluta declaración de la independencia de Venezuela y su separación del colonialismo, el imperio español. Asimismo, este discurso lo perfiló como el líder principal de la causa nacionalista, erigiéndose además como un ejemplo de determinación y conciencia para los pueblos que luchan por la independencia y la soberanía de sus naciones. Recordemos que en esos inicios de la sociedad patriótica fue un organismo creado con fines económicos por la Junta Suprema y posteriormente transformó en un verdadero partido político dirigido por Francisco de Miranda, integrado por los jóvenes revolucionarios, principalmente mantuanos. En pocos tiempos, Este grupo se constituyó en una pieza clave para la lucha libertaria nacionalista, enmarcada o encarnada por la élite intelectual criolla, que desempeñó un papel muy fundamental en el desarrollo de nuestro movimiento independentista. Así que un día como hoy, Simón Bolívar da su primer discurso político ante la sociedad patriótica. Nos vamos con el santoral del día de hoy. Y hoy destaca Santo Tomás, celebrado el 3 de julio, Santo Tomás Apóstol, de su patrono de los arquitectos. Su camino hacia la fe estuvo marcado por su sincero cuestionamiento en la última cena. Su pregunta sobre el camino llevó a Jesús a revelarse como el camino de la verdad y la vida. Tomás es conocido por dudar inicialmente de la resurrección, afirmando que no creía hasta tocar las llagas de Cristo. Según Jesús, con su misericordia le permitió hacerlo, y Tomás exclamó: Señor mío y Dios mío. Este acto lo transformó de incrédulo a testigo ferviente. 7:40, identificamos nuestra estación y ya venimos con más de Café Perijanero, transmitido por Fe y Alegría 105.5 FM con todas las voces, y por Plus Radio 92.9 FM, 100% tuya.
1: Siete de la mañana y 41 minutos. 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
0: Continuamos con más de Café Perijanero. Recordándoles el contacto de ustedes con nosotros, 0412-789-1109. Mensajería de texto y WhatsApp por allí. Seguimos con más información y este es un comunicado oficial, tal como lo expresa el comunicado. En estos momentos de profunda tristeza abrazamos a quienes sufren esta tragedia y reafirmamos nuestro compromiso de acompañarlos y protegerlos. Para garantizar el debido respeto y solidaridad y la solemnidad que exige este periodo de luto nacional, en concordancia con el protocolo de Estado y las normativas vigentes sobre los símbolos patrios y comportamientos cívicos durante el luto oficial, se exhorta a toda la ciudadanía, así como las instituciones públicas y privadas, a acatar de manera estricta la suspensión de actividades que alteren el ambiente y recogimiento. Por lo tanto, se prohíben las siguientes actividades. Reproducción de música a alto volumen. Queda estrictamente restringido el uso de equipos de sonido, minitecas y cornetas con música festivas o a lo alto decibeles en vías públicas, zonas residenciales, vehículos y locales comerciales. También quedan prohibidas fiestas y celebraciones que se suspenden. Todas las reuniones de carácter festivo, festivas, fiestas privadas en salones, eventos, discotecas, verbenas y celebraciones comunitarias. Eventos. Eventos deportivos que han suspendido temporalmente los juegos, torneos, competencias, tanto de ligas profesional como a amateurs. Cualquier actividad deportiva que implique convocatoria masiva o ambiente de festejos. Eventos culturales y entretenimiento se cancelan y se reprograman. Los conciertos, funciones de teatro, festivales, ferias, espectáculos, comedias y presentaciones artísticas públicas. Eventos religiosos en vía pública, quedan suspendidas las procesiones festivas, fiestas patronales en la calle, concierto de alabanza al aire libre y cualquier evento masivo que interrumpa el libre tránsito o el clima de silencio y respeto, limitándose a ritos a los espacios internos de los templos. Eventos académicos festivos, se debe proteger los actos de grado, fiestas de fin de curso, aniversarios institucionales y cualquier otra actividad que involucre a los participantes que no sean estrictamente formativas y que posean un tono de celebración. Izado de bandera nacional a tope, según la ley y normativa que rige los símbolos patrios, está determinantemente prohibido izar la bandera en lo alto del asta. Esta debe permanecer obligatoriamente a media asta en todos los edificios públicos, privados, establecimientos comerciales y bases militares durante todos los días que se rija el decreto. Emisión de programación festiva a medios de comunicación. En apego a la normativa y responsabilidad social de la ley resorte o ley de responsabilidad social en radio y televisión y medios electrónicos, el protocolo de luto, las emisoras de radio y canales de televisión deben abstenerse a transmitir programas de comedia, humor, variedad festiva o programación musical alegre, debiendo ajustar su parrilla de programación a un tono solemne, informativo o cultural apropiado para la ocasión. Invitamos a todo el pueblo venezolano a mantener el comportamiento cívico, empático y solidario, uniéndonos en oración, apoyo mutuo hacia las familias y comunidades afectadas por esta lamentable tragedia. Bueno, quise compartir con ustedes este comunicado, esperando pues en Dios que ya hayan personas que estén acatando esto, porque si hay uno por ahí, uno que otro que está desobedeciendo. Así que bueno, después no digan que dicen por allí que la guerra avisada hasta allí lo dejo. Seguimos con más información y es que hoy estará de servicio, la estación de servicio Santa Ana está surtiendo combustible, diésel, desde las 6 de la mañana. Así que se pueden acercar por allá los interesados en la estación de servicio Santa Ana, en las Piedras de Perijá. Desde las 6 de la mañana están activos. Por acá también informarles que para hoy están al turno al bate para la recolección de basura los sectores Santa Ana, Ana Carlota de Méndez, 5 de julio, Avenida Antonio María García, Avenida Antonio María Romero y Avenida Arimpia. Repito, los sectores que están hoy al turno para la recolección de basura son los sectores Santa Ana, Ana Carlota de Méndez, 5 de julio, Avenida Antonio María García, Avenida Antonio María Romero y la Avenida Arimpia. Atentos por allá. Hoy, 3 de julio, la Virgen está visitando los sectores Ceiba Mocha, Santa Ana, Pedro Gamarro y Ana Carlota de Méndez. Donde se hará un recorrido por los sectores y la evangelización. A las 6 de la tarde habrá misa en el sector Ceiba Mocha, allí en la Mata de Ceiba, por el Parque de los Niños. A las 7 de la noche habrá misa en la cancha de Santa Ana. También por acá me pasan un servicio público y voy a poner el audio de la señora. Ella es de San Felipe y está pidiendo ayuda para venirse para Machiques o para venirse para su tierra, pues. Vamos a escuchar lo que ella nos dice.
6: Mi nombre es Nicaria Arismendi. Soy de San Felipe, de Perijá, Estado Zulia. Vivo en Catialamán, Marapapiache. Debido a los acontecimientos del terremoto, mi casa sufrió mucho. Estoy durmiendo afuera de la casa. Necesito que me ayuden. Necesito un camión para poderme trasladar hasta San José. Soy una paciente renal, tengo insuficiencia renal tipo 3. El que me pueda ayudar sería de gran ayuda, lo que le salga de su corazón. Tengo dos niños, dos nietos, uno de 4 y uno de 2, el cual necesito sacar de aquí y lo más pronto posible. El que me quiera ayudar, se lo agradecería en el alma, con cualquier cosa, $1, $2, para poder recaudar fondos, para poder venir y pagar ese camioncito que me está cobrando de $600 a $850. Muchas gracias, que Dios le bendiga.
0: Bueno, ahí escuchaban a una sobreviviente de este terremoto, abuela de 2 niños, se encuentra sola en el estado de La Guaira, es oriunda de San Felipe y está haciendo el llamado, pidiendo la ayuda para poderse venir con sus nietos hasta esta tierra que la vio nacer. La señora se llama Nicaris Arismendis y su pago móvil es del Banco Venezuela. Su número de teléfono 0412-787-6197. Cédula de identidad 14.233.166. Repito, pago móvil de la señora Nicaris Arismendis, 0412-787-6197. Número de cédula 14.233.166. Está pidiendo ayuda para regresarse a su tierra natal, San Felipe. Pues ella es sobreviviente de este terremoto. Así que bueno, esperando de buena fe que puedan tender una mano amiga con ella. Por acá también nos llega otro servicio público y es que dice por acá: hola, hice este pod para amistades, para íntimos, que nos estamos en condiciones de hacer rifas. Sabemos que no estamos en condiciones de hacer rifas, ni de hacer vendimias, ni... pero por lo ocurrido en Caracas y el estado de La Guaira, pero tenemos que seguir construyendo el futuro de nuestros jóvenes venezolanos. Estamos contra el reloj para el viaje de mi sobrino, dice por acá esta señora que lo envía. La actividad benéfica grande no se pudo realizar en Gadema por luto nacional, pero requerimos de ustedes que cada granito cuenta con la colaboración de un dólar o lo que pueda, y puedan realizar este sueño de este joven Alex Suárez. Alex Suárez, como lo veníamos diciendo en días anteriores, fue seleccionado por la selección de Eslovaquia para jugar fútbol por allá, y amerita de una cantidad de dinero para poder viajar. Ajá, ahora no lo puede hacer por el Aeropuerto Internacional de Maiquetía y tiene que viajar hasta Bogotá para poder viajar hasta allá, y es más gasto. Aún no cuenta con todos los recursos que necesita, y ya tiene el viaje próximo, creo que es para el 5 de este mes, 5 o 6 de este mes, y no, aún no consigue el dinero completo para poder viajar. Pues exhortamos a la población de Machiques, a los que nos estén escuchando, que están fuera del país, o los que estén en cualquier rincón de este estado

0: al teléfono 04, ubicamos el número por acá, de Danis. Repito, 0414-670-9802, para que puedan aportar su granito de arena y Alex pueda viajar hasta la República Checa. Nos estará representando por aquellos lados. Recordándoles el contacto de ustedes con nosotros, 0412-789-1109. Son las 7:57. Nosotros vamos a conectarnos con el noticiero de América Latina y el Caribe, a leer y por supuesto Contacto Sur, como mañana siempre estamos conectándonos con ellos para mayor información. A leer Contacto Sur, el noticiero de América Latina y el Caribe. Nos conectamos con ellos y al regreso venimos con más de Café Perijanero.
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3: Viernes antesala al fin de semana, 3 de julio del año 2026. Les acompaña Yolani Pérez desde el Centro de América, desde los estudios de Radio Progreso en Honduras, para informar lo que está aconteciendo en América Latina, el Caribe y el mundo, a través de esta producción del Contacto Sur Matutino, una producción de la red de corresponsales de Aler. 2 años del gobierno de Panamá, entre el discurso oficial y el descontento social. Estados Unidos anuncia que no renueva el T-MEC, el gran acuerdo comercial con México y Canadá. Policía del régimen de Daniel Ortega detiene a obispo Juan Abelardo Mata. Estrategias para evitar la desinformación se analizaron en encuentro de comunicadores y comunicadoras en el Ecuador. En Bolivia, sectores promueven ley para prohibir los bloqueos en carreteras.
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3: Qué gusto, amigo y amiga, compartir con ustedes las informaciones que están ocurriendo en esta Abya Yala. Iniciamos en Panamá, donde organizaciones populares recordaron estos 2 años del gobierno con movilizaciones en rechazo a muchas decisiones del presidente José Raúl Mulino, entre ellas el intento de retornar a la actividad minera, nos informan desde Radio Temblor.
4: El pasado 1 de julio, mientras la Asamblea Nacional escogía su nueva junta directiva y el presidente José Raúl Mulino presentaba su segundo informe a la Nación, organizaciones populares realizaron una marcha en la ciudad de Panamá para expresar su rechazo a la gestión gubernamental. Los manifestantes sostienen que durante estos 2 años de administración, el gobierno ha privilegiado los intereses de los grandes grupos económicos por encima de las necesidades de la población. Entre las principales críticas señalaron la represión de las protestas sociales, la destitución de docentes, la persecución de dirigentes sindicales y las denuncias de violaciones a los derechos humanos registradas durante las movilizaciones del año pasado. También cuestionaron la intención de reabrir el debate sobre la minería metálica, pese al fallo de inconstitucionalidad de la Corte Suprema de Justicia de 2023, así como la reforma a la Caja del Seguro Social y las políticas que afectan a los trabajadores, jubilados y comunidades. Las organizaciones expresaron además su preocupación por la creciente influencia de Estados Unidos en asuntos considerados estratégicos para el país y reiteraron la necesidad de defender la soberanía nacional. Escuchemos las declaraciones de Richard Morales, profesor de Ciencia Política de la Universidad de Panamá, economista político.
5: El discurso del presidente Mulino en la elección de la nueva directiva de la Asamblea fue un desperdicio de tiempo. Se dedicó a repetir las mismas promesas que lleva 2 años haciendo. Promesas que se enfocan en lo que ha sido el mayor fracaso de su gestión, en que se han empeorado las

0: condiciones de vida de las grandes mayorías. El aumento del desempleo, el aumento del costo de la canasta básica, el deterioro de los servicios públicos. En eso se enfoca este nuevo Panamá para ti, que es el nuevo plan, pero un plan que presenta sin estrategia real. Y no puede tener estrategia porque el único saldo de sus 2 años ha sido trabajar para el sector empresarial.
1: En ese contexto, ¿consideran que la organización social y la participación ciudadana seguirán siendo fundamentales para la defensa de los derechos, la soberanía y la justicia social en Panamá? Desde Panamá, soy Dania Betsy Batista Guevara, Radio Temblor Internacional para leer Contacto Sur.
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3: Estados Unidos anuncia que no renueva el T-MEC, el gran acuerdo comercial con México y Canadá. Y es que un escueto comunicado de apenas 150 palabras ha servido a Estados Unidos para informar que no renueva en su forma actual el gran acuerdo comercial con México y Canadá. Nos amplían desde Radio Teocelo.
4: Saludos, América Latina. El gobierno de Donald Trump decidió no ratificar el tratado entre México, Canadá y Estados Unidos, el llamado T-MEC, a 16 años, mismo que se esperaba fuera hasta el año 2042. Sin embargo, solo queda vigente hasta el año 2036, como estaba programado, y se hará una revisión anual. Así lo informó este jueves el secretario de Economía, Marcelo Ebrard. Durante la conferencia aseguró que no es el peor escenario, ya que existía la posibilidad de que Donald Trump acelerara el acuerdo y estipulara cláusulas de salida con una desintegración total en 6 meses.
5: Estados Unidos no está de acuerdo en que extender el tratado del 2036 al 2042. El tratado queda vigente de aquí a 2036, como está programado, y haremos una revisión anual. Asimismo, nos dieron a conocer otra cosa muy importante. El día 20 de julio vamos a recibir a la delegación de los Estados Unidos, pues ahora sí, para realizar la primera revisión del tratado. ¿Por qué? Porque el 1 de julio, otro de los objetivos estipulados de esta reunión es cualquiera de los caminos que tomes, uno u otro que acabo de explicar, se inicia la revisión formal, ahora sí, que corresponde al tratado de libre comercio entre nuestros países. Nosotros recibiremos el 20 de julio al equipo de los Estados Unidos y estableceremos, pues, cuáles son los puntos que ya avanzamos, que ya resolvimos, qué es lo que planteamos como qué podría ser este proceso cada año, cómo se podría hacer, qué pensamos nosotros que tenga sus fechas y el alcance, cómo se determinaría. Pues ya desahogamos muchos temas. Vamos a tratar de ponernos de acuerdo en objetivos y acciones para resolver las preocupaciones de cada una de las partes, particularmente las que acabo de mencionar entre Estados Unidos y México. Por ejemplo, a México, ¿qué le preocuparía? Pues la reducción de los aranceles que nos fueron impuestos el año pasado, con apego a un artículo muy famoso, 232, que no es parte del tratado, sino más bien es una decisión del presidente de Estados Unidos. Y vamos a mantener, México guarde dentro del nuevo esquema comercial que Estados Unidos está promoviendo. Recuerden que Estados Unidos está modificando su relación comercial con todos los países que tienen relación comercial con Estados Unidos al mismo tiempo. Y el objetivo de nosotros principal, que es la instrucción que tenemos de la presidenta, es que la posición de México respecto al conjunto de países que comercian con Estados Unidos sea la mejor.
4: Por su parte, la presidenta de México, Claudia Sheinbaum, descartó que el tratado comercial con Estados Unidos y Canadá llegara a su fin dentro de 10 años. Con las revisiones anuales, puede llegar a extenderse. Para Contacto Sur, reportó desde Radio Teocelo en Veracruz, México, Reina Melchor Rivas.
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3: Amigos y amigas, les contamos desde Nicaragua que después de oficiar una misa en donde pidió oraciones por la iglesia perseguida y por los exiliados políticos, al día siguiente fue detenido el obispo emérito de la ciudad norteña de Estelí, Juan Abelardo Mata, de 80 años de edad. El régimen no da tregua a la libertad de expresión ni a los adultos mayores, quienes se exponen a la cárcel por el solo hecho de pedir oraciones, denunció el sacerdote exiliado Neil Hernández. El obispo fue detenido el lunes 29 de junio en una clínica donde tenía una cita médica para revisión del marcapasos que usa en el corazón, con lo cual exponen su vida, denunció Neil.
7: Mira, hay algo que es bastante preocupante. Personalmente para mí es la salud de Monseñor, porque como se conoce que él tenía una cita con el cardiólogo el día lunes, se sabe de que él celebró la Eucaristía en la parroquia El Calvario, y ahí fue donde él hizo la oración por la iglesia perseguida, por los obispos en el exilio y por todos aquellos que están en el exilio. Ese fue el pecado mayor que él cometió.
3: Además del obispo, fueron detenidos el sacerdote Francisco Morales, párroco de la iglesia del Calvario en Estelí, donde el obispo Mata celebró la misa del 28 de junio, y el diácono Wilfred Arauz, director del Colegio Fe y Alegría de Estelí. Ambos fueron liberados posteriormente, pero los dejaron en libertad condicional.
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3: Durante 2 días, periodistas del Ecuador y otros países participaron del taller Caminos frente a la desinformación, diálogo, resistencia y soluciones colectivas para plantear soluciones y estrategias contra la desinformación. Nos informan desde Corape.
9: Saludos América Latina y el Caribe. Este es nuestro aporte desde Corape para leer. La Fundación Gabo, en alianza con CFI, Agencia Francesa de Apoyo a los Medios de Comunicación, y la Embajada de Francia en Ecuador, realizaron este 1 y 2 de julio en Quito el taller Caminos frente a la desinformación, diálogo, resiliencia y soluciones colectivas, que contó con la participación de periodistas ecuatorianos, extranjeros, representantes de ONGs, entidades del Estado y otros, para plantear alternativas contra la desinformación. Gina Morello, maestra de la Fundación Gabo y periodista, menciona que se logró al culminar la jornada los principales retos y que se aspira para hacer frente a esta problemática a nivel de la región.
10: Sin duda, yo creo que lo más importante frente al tema de la desinformación es cómo juntamos voluntades para construir estrategias que nos puedan servir para generar un combate fuerte frente a un fenómeno que está marcando mucha más polarización en nuestras sociedades, que nos termina de quebrar y fracturar todavía más en lo social. Pero yo creo, y me voy contenta, de saber que hay enormes posibilidades de trabajar. Hay mucha creatividad y hay iniciativas muy importantes acá en Ecuador justamente para poder seguir fortaleciendo.
9: Señaló que con esta actividad se buscó también fortalecer la integridad informativa, la alfabetización mediática y el acceso a información viable en América del Sur. Si bien la inmediatez puede lograr desinformar o la inteligencia artificial, el reto de los comunicadores es verificar y reaprender.
10: Que hemos escuchado y leído bastante sobre lo que nos vienen conceptualizando de lo que pasa con el mundo digital. O sea, el mundo digital nos somete también a una suerte de nueva burbuja y nos aleja de muchas de las cosas que hacíamos de manera analógica o manual. Yo creo que hay que tratar de encontrar un equilibrio. No se trata de decir que votamos esto y nos alejamos de lo otro. No es tan así. Yo creo que hay posibilidades de que podamos acercar los dos lenguajes y encontrar un escenario de trabajo que nos permita poder desarrollar nuestras capacidades y nuestra creatividad al servicio de lo social, que al final es el objetivo del buen periodismo.
9: Este taller, en el cual confluyeron ideas, estrategias y planteamientos, tendrá un seguimiento en Colombia en el próximo evento, donde la comunicación será el eje central. Este fue nuestro aporte desde Corape para leer. Nos vemos en una próxima oportunidad. Un abrazo.
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3: Y cerramos contándoles que luego de más de 50 días de bloqueo de carreteras como medida de protesta y un gran prejuicio del país, distintos sectores de la sociedad boliviana debaten la necesidad de una ley que ponga límite a los bloqueos y los prohíba de forma definitiva. Nos informan desde la red Herbol en La Paz.
11: Bloqueos, no más emprendimientos que se cierren por culpa de los bloqueos.

0: población si considera necesario implementar una normativa que regulara o sancionara este tipo de medidas de protesta.
1: Sí, estoy de acuerdo en que haya una norma de ley de antibloqueos.
2: Realizar una ley de antibloqueos porque todos tienen derecho a protestar, ¿no? Pero también todos tenemos derecho a poder vivir tranquilos y en paz. No piensan en la población en realidad, ¿no? A pesar que muchos levantan sus consignas diciendo somos el pueblo, pero perjudican a la población. Ese es mi punto de vista.
3: Es importante que se norme la forma de protesta, porque evidentemente el derecho a la protesta está normado en la Constitución Política del Estado, pero no hay parámetros que lo dictaminen. Es por eso que la gente que bloquea o protesta se dedica a hacer destrozos en la infraestructura, vandalismo, saqueos, no hacen lo que quieren, saliéndose del marco de lo que significa una verdadera protesta.
1: Debe haber una normativa, una ley que prohíba los bloqueos. Que la gente proteste está bien, pero que no perjudique.
4: La ley antibloqueos, que norme una forma de protesta, creo que es la mejor forma de solucionar conflictos que pueden tomar riesgo con la vida de personas que no tienen nada que ver con la protesta. En este momento la situación del país involucra más a los dirigentes sindicales que por sus propias ambiciones sacan a bloquear a personas que no tienen conocimiento por qué están marchando ni de qué trata la marcha. Entonces yo creo que es eficiente una ley antibloqueos por el hecho de que no podemos seguir viviendo encarcelados por unas cuantas personas que quieren decidir qué es lo que va a pasar con el país.
0: De esta manera, la ciudadanía expresó su opinión sobre la posibilidad de contar con una ley que regulara los bloqueos en el país. Para Contacto Sur, Israel Hurtado, Herbol La Paz.
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6: Cerramos así este Contacto Sur correspondiente a este 3 de julio del 2026. Agradecerles principalmente a nuestra red de corresponsales por la información de lo que acontece en sus países, pero sobre todo a ustedes, amigos y amigas, por la fiel sintonía e informarse a través del Contacto Sur. Se despide Yolani Pérez. Deseo que tengan buen fin de semana.
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8: 8:14 a.m.
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8: Ocho de la mañana y 15 minutos.
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8:18. Continuamos con esta segunda hora de Café Perijanero, transmitido por Fe y Alegría 105.5 FM con todas las voces y también por Plus Radio 92.9 FM, 100% tuya en Villa del Rosario. Saludos a todos los que nos escuchan en Villa del Rosario, en todo Machiques, también en el municipio Jesús María Semprún. Saludos muy especiales a la señora Josefina Arrieta, que nos sintoniza cada mañana a través de la www.radiofeyalegrianoticias.com en la ciudad de Barquisimeto. Saludos, señora Josefina, gracias por siempre dejarnos entrar en su hogar, en aquel estado Lara, tan hermoso el estado Lara. Saludos también a los esposos Edgar Sánchez y la señora Mari de Sánchez en la urbanización San Jacinto en Maracaibo. Gracias también por dejarnos entrar en su hogar, ¿verdad? A través de la www.radiofeyalegrianoticias.com. A todos los que nos reportan sintonía, gracias, gracias, gracias. Es para mí un placer trabajar para todos ustedes. Y más que un placer, también una responsabilidad en materia comunicacional. Gracias de verdad. Recordarles hoy los sectores que estarán beneficiándose de lo que es el plan de recolección de desechos sólidos o el aseo urbano. Los sectores son Avenida Arimpia, atentos los de la Avenida Arimpia, también Avenida Antonio María Romero, Avenida Antonio María García, 5 de Julio, Ana Carlota de Méndez y sector Santa Ana. Repito, sector Santa Ana, Ana Carlota de Méndez, 5 de Julio, Avenida Antonio María García, Avenida Antonio María Romero y Avenida Arimpia. Son los sectores que estarán hoy gozando del servicio del aseo urbano. Para hoy, desde las 6 de la mañana, están surtiendo diésel, combustible diésel, en la estación de servicio Santa Ana, en Las Piedras de Perijá. Para los que deseen o tengan ese hoy la necesidad de poder surtirse de diésel, pueden acercarse hasta la estación de servicio Santa Ana. También recordarles este servicio público, y es que la señora oriunda de San Felipe, la señora Nicaris Arismendis, está solicitando la ayuda de todo el pueblo de Machiques en sus 4 parroquias para poder recaudar fondos y retornar desde el estado La Guaira hasta su tierra natal, San Felipe. Está requiriendo ayuda para poderse venir desde allá. Es sobreviviente del terremoto, y ella y sus 2 nietos, para regresarse a esta tierra. Por medidas de seguridad, pues su casa no quedó en condiciones aptas para vivir y está en la intemperie. Por ende, pues está solicitando esa mano amiga para poderse regresar a esta tierra zuliana. Los que deseen contribuir con la señora Nicaris Arismendi para retornar a su pueblo, hacer un pago móvil al Banco de Venezuela al número de teléfono 0412-787-6197, cédula de identidad 14.233.166. Repito, pago móvil Banco Venezuela, 0412-787-6197, cédula de identidad 14.233.166. También el joven Alex Suárez ya está próximo a vencerse la fecha para que él pueda viajar a República Checa y está solicitando ayuda de un buen corazón que pueda aportar $1, $2, lo que les nazca del corazón, para que él pueda terminar de recaudar los fondos y poder viajar hasta Europa para alcanzar su sueño y por supuesto para representarnos. Alex Suárez está solicitando esta ayuda, puesto que había previsto un evento donde se contaba recaudar todos estos fondos que faltaban, pero por la desgracia que arropó a Venezuela y que arropa a Venezuela, el evento fue suspendido por consideración con las víctimas.
por ende no se pudo hacer este evento y por ende no se pudo terminar de recaudar los fondos, ¿ok? Entonces, sus padres, sus tíos, sus familias, todos están pidiendo urgentemente pues que se pueda aportar esta ayuda para Alex y pueda viajar hasta Europa. Los que deseen comunicarse y dar su aporte, comunicarse con el 0414-670-9802. Repito, 0414-670-9802 y pueda viajar Alex Suárez hasta la República Checa. Así que bueno, esperamos en Dios que sí se pueda dar este viaje. Todo en las manos de Dios, con Él todo, sin Él nada. Hoy viernes 3 de julio, la Virgen del Carmen está visitando el sector Ceiba Mocha, Santa Ana, Pedro Gamarro y Ana Carlota de Méndez. Repito, Ceiba Mocha, Santa Ana, Pedro Gamarro y Ana Carlota de Méndez. El recorrido por todos los sectores y evangelización a partir de las 8 de la mañana, es decir, que ya tienen que estar en la vía. A las 6 de la tarde es la Santa Misa en la Ceiba Mocha, allí en la mata de Ceiba Mocha, que está al lado del Parque Los Niños. Y a las 7 de la noche hay misa en el sector Santa Ana, en la cancha de Santa Ana, para los que deseen acompañar por allá también.

8:25. Nosotros estamos monitoreando el avance informativo para podernos conectar a nivel nacional con nuestros compañeros de la Red Nacional de Radios Fe y Alegría. Estamos monitoreando el avance informativo para el día de hoy. Por supuesto, seguimos con más notas, y es que Médicos Unidos advierten que las principales necesidades sanitarias surgirán en los próximos días. Ampliamos un poco esta nota. Médicos urólogos Pedro Fernández, coordinador regional de la ONG Médicos Unidos en Venezuela y profesor de la Facultad de Medicina de la Universidad de los Andes, ULA, advirtió que las principales necesidades sanitarias tras el doblete sísmico del 24 de junio podrían presentarse en los próximos días. Durante una entrevista en el programa Punto y Seguimos de Radio Fe y Alegría Noticias, indicó que luego de 3 semanas pueden aparecer enfermedades transmitidas por el agua, por vectores como el mosquito, complicaciones y pacientes de enfermedades crónicas que interrumpieron sus tratamientos. En un mes o 3 semanas posteriores al desastre, ahí es donde empieza la verdadera emergencia, incluso de epidemias que puedan brotar, afirmó. Ante esta situación médica, Unidos de Venezuela elaboró un plan de ruta humanitaria de 90 días para orientar a las prioridades de atención durante la primera etapa de la emergencia. Precisó que inician la iniciativa

0: precisó que la iniciativa surgió porque, según la experiencia de la organización, el apoyo suele disminuir después de las primeras semanas, cuando comienzan a aparecer nuevas necesidades de salud. El especialista explicó que la primera fase del plan se centra en garantizar agua potable, medicamentos esenciales e insumos médicos. Asimismo, informó que la organización impulsa un proyecto para dotar de insumos quirúrgicos y banco de sangre con apoyo de organizaciones internacionales. Agregó que preparan un segundo protocolo de recomendaciones o con recomendaciones para prevenir enfermedades como el dengue, la malaria, el cólera, diarreas, leptospirosis y otras asociadas al consumo de agua contaminada y la proliferación de mosquitos y roedores. Paralelamente existe una preparación por las personas que permanecen permanentemente. Ahorita existe la preocupación de personas que permanecen aún bajo los escombros, debido a que la descomposición de los cuerpos puede convertirse en un problema de salud pública. Wow, así están de alarmante todo lo que puede acarrear después de esta catástrofe. Nos vamos de inmediato con el avance informativo. Ya venimos con más.
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2: Son las 8:29 de la mañana de este viernes lluvioso en gran parte del país de este 13 de julio. Les contamos en primer lugar que el Programa Mundial de Alimentos busca asistir a 500,000 de personas en las zonas de desastre de Venezuela durante un periodo de 3 meses. La información la confirmó a medios internacionales Lena Sabelli, desde el estado costero de La Guaira. Ella es la directora regional del Programa Mundial de Alimentos. El PMA está entregando canastas de alimentos en zonas afectadas para que las familias que tienen posibilidad de cocinar puedan abastecerse por un mes, mientras que en un campamento habilitado por la ONU asisten con almuerzos y cenas ya preparadas. Y otro tema que queremos comentarle en la voz de nuestro compañero Juan Carlos Rosales, en el municipio Páez del estado Apure, que falleció un tercer trabajador luego de la explosión de un taladro en La Victoria este domingo 28 de junio. Juan Carlos, adelante, te escuchamos.
3: La tragedia causada por la explosión del taladro Polvén 2, ocurrida el pasado 28 de junio en el campo petrolero de La Victoria, estado Apure, continúa dejando víctimas. La mañana de este viernes falleció Kessler Ceballo, convirtiéndose en el tercer trabajador que pierde la vida a consecuencia del accidente. Ceballo permanecía hospitalizado debido a las graves lesiones sufridas durante la explosión. Su fallecimiento se suma al de Romney Bolívar y Osney Macías, quienes también murieron en los días posteriores al siniestro. En total fueron reportados 10 trabajadores que resultaron afectados por la explosión. Desde Guastualito, Juan Carlos Rosales, Radio Fe y Alegría Noticias.
2: Más detalles en nuestras próximas emisiones informativas y por supuesto en nuestra www.radiofeyalegrianoticias.com. A esta hora les acompañó Alexander Medina.
1: 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Ocho de la mañana y 31 minutos.
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0: 8:38. Continuamos con Café Perijanero, recordándoles el 0412-789-1109 para que se puedan comunicar con nosotros, y que llegamos a ustedes por Fe y Alegría 105.5 FM con todas las voces, por Plus Radio 92.9 FM, 100% tuya. Seguimos con más información, y es que psicólogos dicen que estabilizar las emociones tras eventos traumáticos ayuda a prevenir trastornos. Y hablando de, voy a leer esta nota y al final quiero cerrar con un audio que tengo, que pude conseguir con una doctora de nuestro municipio, y quiero compartirlo con todos ustedes. Ampliamos esta nota. Carlos García, psicólogo clínico, docente universitario y conferencista, hizo énfasis en que la prioridad tras el doblete de terremoto es a estabilizar emocionalmente a las personas para reducir el riesgo de que el impacto de la tragedia derive en trastornos psiquiátricos a futuro. En entrevista al programa Punto y Seguimos de Radio Fe y Alegría, García explicó que quienes estuvieran expuestos directamente a la emergencia o viven en las zonas más afectadas necesitarán un proceso de recuperación más prolongado. Esto no es cualquier catástrofe, esto es una tragedia. Hay que ser muy pacientes para la recuperación de todo, manifestó. Detalló que tras el evento de esta magnitud, el cerebro permanece en estado de hiperalerta como mecanismo natural de protección, por lo que recomendó aplicar ejercicios de autorregulación, también como respiración diafragmática para recuperar la estabilidad emocional. Advirtió que sin esta estabilidad inicial será muy difícil retomar las actividades cotidianas. El psicólogo destacó que la conexión social es una de las principales herramientas para afrontar el impacto emocional de tragedias, por ello instó a expresar las emociones para disminuir el estrés. Cuando tú liberas o tú hablas, liberas. Cuando tú liberas estrés a nivel de cortisol, disminuyes enormemente. También recomendó concentrarse en el presente y evitar anticipar constantemente nuevos escenarios de peligro. García también hizo un llamado a las personas a participar como voluntarios en labores de apoyo para no descuiden su propio bienestar. Indicó que antes de ayudar a otros es necesario atender tus propias emociones y recuperar la calma, establecer momentos de descanso. Parte de las recomendaciones o esta nota que pude compartir con todos ustedes, esto tras lo que queda después del terremoto, según los expertos en psicología. Así que de verdad que anoche yo me acostaba y recordé la nota de prensa del sismo que se sintió ayer, al amanecer ayer a las 12:00 de la noche, y me acosté un poco así como, o sea, me acosté pensando y como un poco preocupada. Después me puse a hacer mis oraciones y se me pasó. Pero sí pega un poco todo esto, nuestras emociones, de verdad que sí. Ayer conversaba con mis hijos esto y ayer estábamos en una actividad con los niños en las clases, pues, y decían, ¿pero qué pasó? Decía un niño. O sea, yo me quedé asombrada, pues, que su mamá a estas alturas lo tiene aislado de todo esto y no, el niño no sabía qué estaba pasando en Venezuela. Siempre es bueno también que los niños se enteren y así ellos van despertando esa parte humanitaria a través de una oración por nuestros hermanos que hoy sufren este terrible suceso. Seguimos con más información. Nos vamos con más información y para todos ustedes.
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En la cisma de la iglesia se confirma, el Vaticano excomulga a los obispos lefebrianos nombrados sin autorización del Papa. Estuve investigando qué quiere decir lefebriano, ¿verdad? Y vamos a darles a conocer un poco de lo que significa esto, porque me llamó la atención. ¿Qué quiere decir esto? Un obispo lefebriano pertenece a la Fraternidad Sacerdotal San Pío X, fundada por el obispo Marcel Lefebvre. Este grupo ultraconservador rechaza la reforma del Concilio Vaticano II. Recientemente, el grupo desafió al Vaticano al consagrar 4 nuevos obispos en Suiza sin la autorización del Papa León XIV, ocurriendo una excomunión automática. Puede explorar detalladamente el trasfondo histórico de este movimiento a través de un reportaje que presenta BBC y conocer las recientes implicaciones canónicas. Pues esto es como decir un movimiento que está protestando. Pues en los titulares de hoy pudimos decir esto, que el Papa en el cisma de la iglesia se confirma que el Vaticano excomulga a estos obispos lefebrianos nombrados sin autorización del Papa. O sea, zapatero a su zapato. Una escaladora cayó a 450 metros de una montaña de California. ¡Ey! Y sobrevivió. El vuelo imposible en silla de jardín, 42 globos de helio, 4.880 metros sobre Los Ángeles, y una multa por violar la ley de aviación. El ejército de Israel ejecutó 2 ataques contra la localidad del sur del Líbano. El Líbano eleva a casi 4.250 muertos y a 12.200 los heridos por ataques de Israel. Irán afirma control sobre Hormuz y rechazó el foro de seguridad liderado por la USA. Estados Unidos desplegó 2.000 efectivos en Venezuela para apoyar las tareas de rescate tras los terremotos.

La incertidumbre de afectados por los terremotos, no quiero morir en un refugio. Venezuela habilitó una vía para recibir donaciones internacionales de todo tipo. Miles de sismos diminutos en Alaska que dibujaron un nuevo mapa tectónico. La guerra entre Rusia y Ucrania ya dejó más de 2 millones de bajas militares. Bolivia dona 255 mil dosis de vacunas pentavalente para Venezuela y Haití. Trump realizó el primer vuelo oficial en el nuevo Air Force One, regalado por Qatar, un avión valorado en 400 millones de dólares. Trump: Cuba se está acercando a Estados Unidos después de muchas décadas. Irán rechazó que los inspectores de la OIEA accedan a las instalaciones nucleares. Entre escombros y desesperación, familias de La Guaira acusan al gobierno por abandono tras los terremotos. Rusia usó barcos, su flota clandestina, para lanzar drones que interrumpieron el tráfico aéreo en Europa. Donald Trump registró su marca de productos de hogar en Venezuela. Hay 2.000 efectivos de Estados Unidos en las labores de rescates en el estado La Guaira.

Rumanía envía avión con ayuda humanitaria y suministro médico esencial para Venezuela, o esenciales para Venezuela. Tsunami, el border collie rescatado del maltrato que hoy salva vidas tras los terremotos en Venezuela. Llega a Venezuela Comisión Técnica de Israel especializada en infraestructuras. Denunciaron la desaparición del topo de La Guaira tras presuntamente discutir con autoridades. Más de 100 personas de 10 países buscan rescatar a venezolanos atrapados a una semana bajo los escombros de un estacionamiento. Detuvieron al actor Franklin Virgües en Miami por exposición indecente. Laser Airline abre ruta alternativa a Miami desde Barcelona y a partir de este 2 de julio. El pasaje en todo el país se mantiene sin cobro por la contingencia tras terremoto. Nuevo balance de Avavit, 14 aerolíneas están activas en Venezuela. Equipos de rescate en Venezuela se aferran a la esperanza, mientras Estados Unidos rechaza críticas al gobierno.

0: después de una semana del desastre, aún bajo los escombros Playa Grande en La Guaira, los equipos de emergencia logran rescatar con vida a Hernán Alberto Gil Flores. 8:51 a.m. Nos toca despedirnos por el día de hoy, pero como les decía, que quería compartir y quiero compartir con ustedes un audio donde podamos dar algunas recomendaciones con respecto a todo esto que está pasando. Estuvimos conversando con la psicóloga, la doctora Gabriela Mesa, quien nos dio algunas recomendaciones con respecto a después de lo sucedido, ¿verdad? Entonces, siempre es importante y nos preocupamos en Fe y Alegría de buscar ese equilibrio para nuestros radioescucha. Vamos a escuchar a la doctora Gabriela Mesa, que nos tiene para hoy.
1: Gabriela Mesa, psicólogo. En estos días de incertidumbre, de malestar, de angustia, lo primero es validar y reconocer la emoción. No tiene nada de malo que sientas tristeza, que sientas rabia, miedo, impotencia. Es lo natural. Están pasando cosas y han pasado cosas que nos hacen conectar profundamente con diferentes emociones que además van cambiando. Lo más importante es no pelear con eso, reconocer que sentir es humano y en estos momentos en particular es importante darnos el permiso para conectar con esas emociones. Esto es lo principal. Solemos querer evitar las emociones y vivir en un supuesto bienestar continuo. Date el permiso para desregularte, para luego utilizar herramientas para nuevamente buscar la regulación. Esto va a estar sucediendo todos estos días. ¿Cuáles son esas herramientas? Primero, es importante recordar que hay cosas que no están en nuestras manos, que no podemos cambiar, y hay otras cosas de las que sí nos podemos hacer cargo. La frase que me viene a la mente cuando les digo esto es: encárgate de lo posible y déjale a Dios lo imposible. Es decir, busca lo que en este momento te pueda generar bienestar. Caminar, volver al cuerpo. Cuando sientas que tienes muchos pensamientos o que la emoción está desbordada, como te dije anteriormente, conecta con la emoción, deja que salga. Si necesitas llorar, llora. Si necesitas gritar, grita. Conéctate con la emoción y en el proceso de regularte, no te quedes solo en el pensamiento, sino que utiliza también tu cuerpo, haciendo algún ejercicio, alguna actividad. Practicar la respiración, la que más ayuda es inhalar contando 4 veces, sostener y exhalar contando 6 veces. Hacer contacto de tus pies con el piso. Eso te ayuda a estar presente en el aquí y en el ahora. En estos días vas a tener la tendencia de irte para el pasado o de mirar el futuro. Y ambas te van a llevar a emociones que va a costar más regular. Cuando tú te tomas un tiempo y te centras en tu presente, va a ser mucho más sencillo. Otra cosa importante es: esto nos está pasando a todos. No es algo individual, es algo colectivo. Por lo tanto, así como lo vivimos colectivo y lo sentimos colectivo, es importante que con las personas cercanas tengas el espacio para conversar. Probablemente no para resolver, probablemente no para entrar en profundidades políticas o sociales, sencillamente para darte el tiempo de drenar, de conversar, de expresar lo que estás sintiendo y de escuchar al otro, sentir que no solamente te está pasando a ti, que a cada quien le pasa de manera diferente y que estamos unidos en toda esta sensación. La sensación de comunidad es importante en este momento. En resumen, date tu espacio para orar.

0: post terremoto, post desastre, post traumática. Nos daba estas recomendaciones donde nos exhorta a respirar, pero también abrazarnos de la oración y a conectarnos con el presente. No es fácil, pero se puede cuando ponemos en ese empeño. Y yo aquí comparto con ella el mantenernos activamente con la oración y lo que no está en nuestras manos, entregárselos a Dios. Gracias, doctora, por hoy compartir con nosotros este mensaje, del cual estaremos tratándolo de compartir y difundir para que muchas personas se puedan ayudar en estos momentos que hoy atraviesa el país. 8:58 a.m. La invitación a el próximo lunes, si Dios nos los permite, poder compartir con todos ustedes una edición más de Café Perijanero. En la producción general está Marcos Márquez, en la asistencia de producción Nilson Blanco, en los controles, en la locución y en los servicios informativos de esta servidora, Frenis Gómez, Colegio Nacional de Periodistas 27303, todos bajo la dirección de nuestra licenciada y directora Joandris Montiel. Gracias a todos por habernos escuchado en Villa del Rosario a través de Plus Radio 92.9 FM 100% tuya, y también acá en Machiques por Fe y Alegría 105.5 FM con todas las voces. A todos, a todas, gracias. Gracias por siempre preferirnos, dejarnos entrar en sus hogares, pero sobre todo en sus corazones, mañana a mañana. Manténgase en nuestra sintonía, nosotros estaremos llevándoles toda la información a cada hora, lo que son los avances informativos, y estarán siempre informados. Para eso estamos todos prestos, todo el equipo de Radio Fe y Alegría a nivel nacional, la Red Nacional de Radio, para llevarles información veraz, oportuna y confirmada, porque es nuestra responsabilidad el saber comunicarnos, el saber comunicar, el saber qué informar a todos de una manera donde no podamos violentar la psiquis de las personas. 8:59, no hay tiempo para más en este día de hoy. Que tengan todos un bendecido fin de semana. Ya saben, cuídense mucho, que Dios nos ama a todos. Y eso es siempre lo primordial. Saber y tener presente que Dios siempre nos ama.
1: Nueve de la mañana, en punto.
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0: 9:04 a.m.
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0: 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respeto, caciques, cacicas, lideresas, líderes, jóvenes, Cachá, niños, niñas, Citapmato más programa Vonk. Tuvar equipo de Radio Fe y Alegría, gracias. Estérate a toda la audiencia, gracias. Bienvenidos y bienvenidas a este programa Nuestras Voces. Son las 9 y 12 minutos de la mañana. Bueno, tuvimos un pequeño inconveniente ahí en la parte técnica, pero bueno, gracias al equipo de Radio Fe y Alegría y gracias a Dios ya se pudo solventar. Y agradecer a Dios Todopoderoso porque nos da esta oportunidad de estar nuevamente con todos ustedes a través de este programa Nuestras Voces. Agradecer a todo el equipo de Radio Fe y Alegría. Agradecer también a toda nuestra audiencia. Hoy estamos nuevamente con todos ustedes. Hoy es día viernes 3 de julio del año 2026. Agradecemos a Dios Todopoderoso por estar nuevamente acá a través de este programa Nuestras Voces. Sean bienvenidos y bienvenidas todo el equipo de Radio Fe y Alegría Machiques, les saludamos en la dirección la licenciada Joandris Montiel, en los servicios informativos nuestra compañera periodista Frenis Gómez, Diana Morillo, también en la producción Marcos Márquez, en la asistencia Nilson Blanco y ante la conducción de este espacio UFONC Nuestras Voces está nuestra compañera Luceli Achivatri, periodista indígena del pueblo Barí. Y este servidor Sergio Suárez Mume también les acompaña en los controles técnicos. Luceli Sabaini, buenos días, Patumi. Sabaini Sergio.
1: 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Bueno, buenos días, Sergio. Siempre agradecer primeramente a Dios por permitirnos un día más de vida. El día de hoy, viernes 3 de julio. Ya hoy es viernes, Sergio. Ya, bueno, Patume para los pueblos Yupa, Jamayapia para pueblo Guayú y Sabaini para el pueblo Barí. Bueno, saludo a toda nuestra audiencia. Desde ya estamos con ustedes llevando este programa Nuestras Voces, como lo dijo el compañero Sergio, que día a día pues estamos acá llevándolo a todos ustedes. Mi grato saludo a todos los caciques mayores, comunitarios, caciques Ñatubanji, palabrero Pukchipu, líderes que siempre lleva a su población del pueblo Guayú, de las cuatro parroquias. Pues saludo a toda nuestra audiencia, por supuesto a todos los motorizados, a toda la ruta pública, que del uno al otro pues están en su trabajo, si quienes están en sintonía pues está siempre llevar y estar informado pues de lo que acontece el día de hoy y todas las actividades que siempre se está llevando. Pues por aquí también saludamos a toda la población Barí. Sabemos que hoy ya son, Sergio, noveno día del desastre natural, siempre los pueblos originarios llevando la oración, pidiendo a nuestro Dios Todopoderoso, a Kumoku, a Sabaseba, a Maregua, por todas las cosas que está pasando. Bueno, cada uno pues de nuestros ancestros está en oraciones, con siempre nosotros como pueblo llevando las oraciones en cada uno para aquellos seres que perdieron y aquellos pues dándole la voz de aliento, la voz de fuerza para que ellos pues permitan estar con Dios. Y Dios es el que pues nos tiene el control de nuestras vidas. Sergio, vamos contigo.
0: Bien, así es, Lucelis, muchas gracias. Gracias, bueno, por estar acá acompañándonos en el día de hoy. Pues precisamente hoy es día viernes, iniciamos también así lo que es la antesala o el inicio de este fin de semana. Como bien lo decías, ya hoy se cumplen 9 días de este terrible hecho que hoy pues, y que en la historia de Venezuela pues ha enlutado, forma pues parte de esta historia que nunca olvidaremos, pues este terrible hecho de los terremotos pues que han desolado y han cobrado de la vida de muchas personas. Y precisamente nosotros

0: Y precisamente, bueno, nosotros estamos acá, pues con toda nuestra audiencia, a esta hora de la mañana, 9 y 18 minutos, vamos a ir a una pausa y ya en breves momentos regresamos a este programa Nuestras Voces.
1: Nueve de la mañana y 19 minutos. 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

0: Bien, nosotros continuamos a través de este programa Nuestras Voces. Son las 9:20 de la mañana, 9:20 de la mañana. Continuamos acá, pues precisamente a través de este programa Nuestras Voces, en compañía de nuestra compañera Luceli Achivatri. Así es, Luceli, y nosotros, pues, estamos acá con toda nuestra audiencia para seguir llevándole las informaciones del acontecer después de estos hechos lamentables que, pues, precisamente enluta la vida de muchos de nuestros hermanos venezolanos, sobre todo en la ciudad de Caracas, y que, pues, han habido también, pues, en esta lamentable tragedia, han perdido también la vida nuestros hermanos perijaneros. Entonces, bueno, es un hecho lamentable, ya veníamos diciendo desde el inicio de este espacio, se cumplen 9 días, ya hoy es 9 días, y nosotros, pues, seguimos informando a través de este programa Nuestras Voces, pero vamos a compartir también, pues, la nota, pues, desde la Dirección de Servicios Públicos de la Alcaldía Bolivariana de Machiques. Desde la Alcaldía Bolivariana de Machiques, el plan de recolección de desechos sólidos para este día viernes 3 de julio, los sectores que serán beneficiados, pues, con este plan de recolección de desechos sólidos, son los sectores Ana Carlota, Santa Ana, sector Ana Carlota, 5 de julio, Avenida Antonio María García, Avenida Antonio María Romero y Avenida Arimpia. Entonces, bueno, atentos, ya que, pues, estos camiones, pues, irán a pasar por estos sectores. Y, pues, también compartir desde acá, precisamente, pues, algunas de las otras informaciones, pues, tiene que ver, pues, con algunos eventos que se suspendieron en la localidad de Machiques. Uno de ellos fue, pues, un evento que se esperaba, pues, a beneficio o para apoyar a Alex Suárez, quien es uno de los jóvenes perijaneros que tiene que viajar hasta Checoslovaquia para precisamente participar en un torneo deportivo, y por la situación del país, por todos los decretos y todo, sobre todo, pues, el duelo nacional, se tuvo que suspender algunas actividades, pero un sueño no tiene frontera, de Venezuela a Eslovaquia. Con tu ayuda, pues, puedes llegar más lejos. Entonces, este es uno de los que, pues, un joven talentoso perijanero tiene que participar precisamente en este país, y con la ayuda de todos nosotros, bueno, podemos aportar para que este joven, pues, precisamente pueda cumplir su sueño, y es un orgullo perijanero. Entonces, bueno, es la información que compartimos nosotros a través de este programa Nuestras Voces, también un programa abierto, un programa de para todos nosotros, para todo el público. Estación de servicio Santa Ana, modalidad internacional en Las Piedras, en Las Piedras de Perijá, pues, para este viernes también, 3 de julio de 2026, pues, estarán surtiendo combustible diésel a partir de las 6 de la mañana. Luceli, vamos nuevamente contigo en este espacio Nuestras Voces. Adelante, compañera.
1: Gracias, Sergio. Son las 9:25 de la mañana del día de hoy. Hoy viernes, como lo decía, pues hay cosas que hacer. Pero es muy importante, después de los novenos días, Hay actividades que fueron suspendidas, que fueron suspendidas en esta tragedia que siempre, bueno, que pasó ese día, no, es lamentable, y hasta los momentos pues siguen allí los rescatistas, no, los perijaneros, los bomberos de aquí del municipio, pues están allá instalados también, bueno, cada uno de los que han hecho el esfuerzo de Protección Civil y bomberos de este municipio, pues están allá en la ciudad de Caracas, pues sobre todo en el estado de La Guaira, pues como ha pasado, bueno, anoche estuvimos viendo una rueda de prensa que todos los periodistas pues le preguntaba a Sergio, que y bueno, son en otro bloque, vamos a ampliar la información pues de lo que está, de lo que pues tiene que informar a través de este medio, y saber también qué pasará pues con la mucha pregunta pues le hacía, y bueno, nosotros como siempre estamos atentos a eso, y en este programa Nuestras Voces también siempre, ayer el 3 de la tarde también se dio la solidaridad funda comunal de este municipio, y bueno, en otro bloque vamos a ampliar la información. Mientras, Sergio, monitoreamos el avance informativo, pues Barisje Anermiaje, Irawain Viver Carojanayun, Villaquín, Enca Orca Oreira Dromiajain, Ka Biji Woy, Ka Jiru Yahuah Wanyaka Dromiajain, Batro 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Sergio, vamos a monitorear entonces el avance informativo.
0: Bien, gracias Lucelis, gracias. Sí, precisamente a esta hora de la mañana vamos a monitorear el avance informativo de la Red Nacional de Radio Fe y Alegría Noticias, y en breves momentos regresamos.
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3: 9:29 de la mañana de este viernes lluvioso en gran parte del país, 13 de julio. A esta hora nos vamos a Ciudad Guayana. Allí está nuestra compañera Francesca Díaz y nos reporta que voluntarios dotan de insumos a rescatistas y bomberos de Guayana en Caracas y La Guaira para continuar salvando vidas.
4: La solidaridad y la acción social siempre destacan. Conversamos con Victoria Castillo, una joven ucavista quien se trasladó hasta la ciudad de Caracas como representante del Club Rotarac Salto Ángel para apoyar en las zonas de desastre de la región capital. Castillo se ha dedicado a pedir donaciones a través de sus redes sociales para comprar equipos de rescate, taladros, esmeriles, discos de corte y todos aquellos insumos que necesitan nuestros bomberos, rescatistas y personal del Estado Bolívar para continuar ayudando a los hermanos capitalinos.
5: Nosotros estamos de parte de Rotarac Distrito 4370, somos el Club Rotarax Alto Ángel del Estado de Bolívar. Vinimos a la ciudad de Caracas el viernes en la mañanita, llegamos en la noche haciendo diligencias, trayendo gandolas de Ciudad Guayana de 45 toneladas aproximadamente y descargando insumos en centros de acopio. Allí comenzamos a visitar San Bernardino el sábado y diagnosticamos necesidades a nivel de herramientas para rescate, porque a nivel de alimentación, medicinas y también lo que son artículos personales y ropa, ya hay donaciones. Entonces,
3: esta es parte pues del reporte de nuestra compañera Francesca Díaz desde Ciudad Guayana, como también voluntarios de esta parte del Estado Bolívar hacen llegar también algunos donativos a bomberos, funcionarios de protección civil, de salvamento, que están trabajando desde Bolívar en Caracas y La Guaira para atender a todos los afectados. Más información en los próximos minutos. A esta hora les acompañó Alexander Medina. Manténgase en nuestra sintonía.
2: 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Nueve de la mañana y 32 minutos.
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0: Bien, continuamos a través de este programa Nuestras Voces a esta hora de la mañana. Son las 9:36. 9:36 de la mañana, saludando a todos nuestros líderes, caciques, cacicas, en los diferentes sectores, en las diferentes cuencas de nuestra Sierra de Perijá, desde Tocuco, Yaza, Toromo, Macoita, Apón. También a nuestros hermanos allá en el municipio de Rosario de Perijá, a nuestros hermanos Apreria allá en Rosario de Perijá, y quienes nos sintonizan en la comunidad de Tinacoa. Saludo al cacique Julio César Vargas, cacique mayor de allá de Tinacoa. Bueno, también un compañero de estudio. Tuvimos la oportunidad de estudiar en el mismo liceo, en un mismo centro educativo. Así que, Julio César, saludo desde acá, desde Machiques, para toda la gente, nuestros hermanos allá en Tinacoa. Bien, nosotros continuamos a esta hora de la mañana, pues continuamos en compañía de nuestra compañera Luceli Achivatría a esta hora de la mañana, 9:37 de la mañana, 9:37 de esta mañana, pues precisamente compartiendo informaciones con toda nuestra audiencia. Es que ley seca en todo el país por duelo nacional. La Superintendencia Municipal de Administración y Recaudación informó este miércoles que fue suspendida la venta y distribución de bebidas alcohólicas en todo el país por 7 días, es decir, ley seca. A través de sus redes sociales, el SUMAR indicó que la medida entró en vigencia desde 1 de julio a las 6 de la tarde, debido al duelo decretado por la presidenta encargada, Delcy Rodríguez. Es que SUMAR informó en sus redes sociales, en honor a la memoria de las víctimas de los devastadores terremotos ocurridos en Venezuela, la presidenta encargada, Delcy Rodríguez, decretó 7 días de duelo nacional a partir de las 6 de la tarde de este 1 de julio de 2026. Por tanto, entra en vigencia la suspensión de la venta y distribución de bebidas alcohólicas en todo el territorio nacional. La mandataria encargada, Delcy Rodríguez, decretó una semana de duelo en honor a las víctimas de los terremotos del pasado miércoles 24 de junio, que dejan más de 2.000 muertos, heridos y damnificados. El duelo iniciará a las 6 de la tarde de este miércoles, según indicó la mandataria interina en sus redes sociales. Bueno, atención pues precisamente a esta nota, a esta noticia que entra pues precisamente entra en vigencia la ley seca en todo el territorio nacional, debido pues a esta medida decretada por la mandataria, por la presidenta encargada, Delcy Rodríguez, precisamente, que pues decreta pues 7 días de duelos, y ante este anuncio pues también entra en vigencia la ley seca en todo el territorio nacional. Luceli, adelante, vamos a darte el pase para que pues también puedas dar información. Adelante, compañera.
1: Así es, gracias, Sergio. Bueno, continuamos con más nuestro programa Nuestras Voces. Vamos a informar en el Instagram de Noticiero Venevisión, reporte oficial, pues van 2.595 fallecidos, 12.400 heridos y 12.841 damnificados. Nuevo balance desde anoche, 9:12 p.m. del día de ayer hasta ahorita, pues ese es el reporte oficial desde ayer. Van 2.595 fallecidos, 12.400 heridos y 12.841 damnificados. Sergio, esta situación es fuerte. Casi 300 edificios fueron pues devastados por el desastre natural el día del día del 24 de junio de 2026. Y también por aquí, bueno, como decía, pues está Venezuela 7 días de luto, de 6 a 7 de 6 p.m. hasta el próximo miércoles, miércoles 8 de julio, pues estará el de luto, que por aquí también, pues son, imagínense, son 2.595 fallecidos. Son prácticamente más que un, bueno, en los pueblos originarios triplicado.
0: Una comunidad. Tres comunidades.
1: Como 3-4 comunidades que vendría pues terminar la tragedia, Sergio. Es fuerte la situación. Y no, que nosotros somos, o quizás hasta más, 5 o 6 comunidades, porque son 2.595 fallecidos y 12.400, imagínense, el damnificado. Es fuerte la más el duplicado de los seres. Y por lo menos en la comunidad de Bari, imagínense, somos el doble de Semadoyi, por decirlo así, una capital bastante con un número población. Es fuerte, pues, es fuerte la situación. Y también llevarle por lo menos la solidaridad en este momento nos lleva de luto. También que la Delcy Rodríguez también pues decretó qué actividades deben evitarse durante el duelo nacional. Fiestas y celebraciones públicas, conciertos y espectáculos masivos, eventos deportivos, festivos o ruidosos, uso de pirotecnia y fuegos artificiales, músicas a alto volumen en lugares públicos, comportamiento irrespetuoso o de burla, publicaciones ofensivas en redes sociales. La bandera nacional debe mantenerse a media hasta en instituciones públicas. Esas son las que están decretadas por la encargada Delcy Rodríguez, la vicepresidenta bolivariana de Venezuela. Y bueno, hoy 3 de julio también es fecha histórica, memoria histórica de importante fecha en el día de hoy. Bueno, también por aquí Sergio, que nos decía el día de ayer en las reuniones, en un conversatorio de solidaridad, ¿verdad? Que aquí hay muchos perijaneros que están aquí, que habitan aquí en el municipio, que se encuentra también allá en el estado de La Guaira con estas situaciones que se está pasando en este momento, y muchos familiares, pues, gracias, ellos pedían gracias a Dios que ellos están con vida. Claro, lo emocional pues ha venido atacando, que es fuerte, para nadie es recibir esta tragedia, pues no es fácil. Y ellos decían que por eso que toda la actividad pues van a ser de solidaridad, Sergio. Hicieron llamado a todas los 90 comunas de solidarizar con el estado de La Guaira, sobre todo que fueron el estado más afectado. Y bueno, que cada ejecutivo y cada responsable de las comunas pues iban a solidarizar desde el territorio de sus comunidades, pues. Eso era la información que compartí en el día de ayer. Y bueno, quise ampliar por aquí, por nuestro programa Nuestras Voces, así que pues va dirigido también a nuestro pueblo Barí, Yupa y Guayú, y por supuesto al municipio Machique de Perijá. Sergio.
0: Así es, Lucelis, gracias. Pues es que así precisamente el gobierno pues anunciaba, la presidenta encargada Delcy Rodríguez anunciaba pues el aumento de la cifra de los fallecidos en la tragedia, pues ya que informaba pues que ya son 2.295 los fallecidos y más de 11.000 los heridos. La emergencia por los dos terremotos de magnitud 7.2 y 7.5 que sacudieron el norte de Venezuela pues sigue dejando un panorama devastador. Este miércoles 1 de julio las autoridades informaron que la cifra de víctimas mortales ascendió a 2.295 personas, mientras que los heridos ya superaban los 11.267. Ante la magnitud de la tragedia, la presidenta encargada Delcy Rodríguez decretó 7 días de duelo nacional al cumplirse una semana del desastre. En las labores de atención participan 3.660 rescatistas internacionales, 148 perros especializados, 49 vehículos de apoyo, más de 26.000 efectivos venezolanos y 15.467 voluntarios. Además, el gobierno reportó que 80.870 familias han recibido asistencia humanitaria. Por su parte, una evaluación preliminar del Programa de las Naciones Unidas para el Desarrollo estima que los daños en viviendas, infraestructuras y activos productivos podrían superar los 6.700 millones de dólares. Las cifras corresponden a los reportes oficiales disponibles hasta el momento y podrían seguir actualizándose a medida que avanzan las labores de búsqueda, rescate y evaluación de daños en Venezuela. Bueno, este es el reporte que nosotros también pues compartimos con todos ustedes, el reporte oficial de esta tragedia, pues que lamentablemente enluta a muchos a muchas familias venezolanas. Nosotros a esta hora vamos a ir a una breve pausa y ya regresamos en la parte final de este programa, Nuestras Voces.

0: 9:48.
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7: Bien, nosotros continuamos en la parte final de este programa Nuestras Voces. A esta hora de la mañana son las 9:53 de la mañana, 9:53 de la mañana. Luceli, hay algo importante que nosotros como ciudadanos también tenemos que tomar en cuenta en horas de que se pueda presentar una tragedia. O bien, si es cierto, también tenemos que saber lo que es la alerta temprana. Es muy importante. Muchos expertos pues indican de que nosotros tenemos que, ante esta situación, ante catástrofes de índole natural, ante situaciones catástrofes ocasionado por la madre naturaleza, es importante mantener un radio, un dispositivo portátil, un radio, bien sea, pues un dispositivo de radio, porque ya que en horas de cuando ocurren estas situaciones, muchas veces se pierde la comunicación, se pierde la comunicación. Entonces, al momento de uno tener radio, uno sintoniza cualquier emisora. Cualquier emisora, si usted está en toda la frontera, pues así sea que no haya comunicación, pero uno al tener un radio recargable, dispositivo, un radio, uno escucha cuando no hay comunicación, pero uno escucha qué es lo que sucede alrededor de nosotros. Entonces es muy importante mantener un radio, un dispositivo donde en horas de que no haya comunicación, no haya servicio de internet, no haya servicio de datos telefónicos, uno puede a través de la radio mantenerse informado. ¿Qué es lo más importante? Mantenerse informado y saber qué es lo que ocurre alrededor de nosotros cuando no hay comunicación. Entonces, es importante también usar en medio de catástrofe, en medio de situación de calamidad, en medio de todo esto, siempre es importante mantener un dispositivo donde uno puede sintonizar las emisoras de cualquier frecuencia. Entonces, y aún más porque la radio siempre está vigente. Recuerden que la radio siempre permanece vigente, y más aún con estas tecnologías que han avanzado. Bueno, son las 9:56 minutos de la mañana. Luceli quería pues compartir con toda nuestra audiencia este mensaje, pues en lo particular, que también pues indican expertos en todo esto, pues en lo que es en medio de la calamidad, en medio de todas estas situaciones, es importante mantener un dispositivo de radio. Otra de las noticias pues es que aviones rusos con insumos y especialistas aterrizarán pronto en Caracas para ayudar al pueblo amigo de Venezuela. Medicamentos, alimentos y tiendas de campaña son algunos insumos que enviará Rusia a Venezuela a través de vuelos que llegarán a Caracas en los próximos días, anunció en una exclusiva pues entrevista el director del Departamento Latinoamericano de la Cancillería rusa, Alexander Shchetinin. Luceli, vamos a esta hora darte nuevamente el

0: un pequeño radio en las comunidades, en su casa, en su localidad, en su localidad de trabajo, donde quiera que estén, es tener un pequeño aparato que eso le pueda servir ante de una tragedia como esta que se vivió en el estado La Guaira. Pues es muy importante, por eso que pues le estamos llevando este mensaje que se está llegando a cada uno de sus hogares. Pues es bueno tener un pequeño radiecito, y son muy importantes para la comunicación. Cualquier, si pasas en nombre de Dios, pues tener ese bajo ese cuidado, bajo ese, sobre todo, pues esa información, tener ese aparato con batería para cualquier cosa que pase, pues ahí está, y para utilizar el aparato que es la radio en este caso. Pues por eso que tengamos cada uno de los líderes, voceros, caciques, tengan su pequeño radio en su comunidad, en su casa, en su sala de autogobierno en este caso, que pues puedan compartir la información ante lo ocurrido o suceso que pueda pasar el día. Bueno, Sergio, con esta información yo me despido en el día de hoy, deseándole un feliz viernes, y bueno, si Dios nos permite, estaremos nuevamente con todos ustedes el día lunes.
1: Bien, así es, Luceli, gracias por acompañarnos en el día de hoy a través de este programa. Pues ya nos despedimos, sin antes anunciar pues el programa, pues lo que es pues el torneo mundial, es que Portugal venció 2-1 y despide a Croacia del mundial. En el tema deportivo, pues para cerrar este programa, nuestras voces. Gracias a Dios, gracias a todo el equipo de Radio Fe y Alegría Machiques. En la dirección, la licenciada Joandris Montiel. En los servicios informativos, Frenis Gómez. En la producción, Marcos Márquez. Y ante la conducción de este espacio, también en los controles técnicos, nuestra compañera Lucelia Chivatri y este servidor Sergio Suárez Mume, deseándole un feliz fin de semana. Que Dios siempre esté con nosotros, siempre nos bendiga. Y recuerden que estamos, Venezuela está de luto, y siempre tengamos nuestra conciencia respetando el decreto que se ha pues emitido a nivel nacional. Nosotros nos escuchamos con la bendición de Kumoko Maspor el próximo lunes. Así el Dios del Universo Todopoderoso, si así la Madre Naturaleza lo permite, siempre en compañía de nuestros ancestros, que nos guía, nos da fuerza para seguir adelante.

0: 10 de la mañana y un minuto.
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0: 10 de la mañana y 28 minutos.
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4: Son las 10 con 28 minutos de la mañana de este viernes 13 de julio y la presidenta encargada Delcy Rodríguez anunció en la noche de este jueves que tras todos los efectos del sismo devastador o del doble sismo devastador, al menos en el estado La Guaira, un grupo de ingenieros del Ministerio de Obras Públicas estaría pues evaluando la habitabilidad en estas zonas afectadas por los dos terremotos, según opinan y consideran algunos especialistas, una respuesta tardía por parte del Estado venezolano. Por lo pronto, se ha activado ya el protocolo oficial del semáforo y la respuesta de la Ingeniería Civil organizada, un esfuerzo en el terreno que coincide en el tiempo con el monitoreo independiente que agencias aeroespaciales internacionales realizan para registrar el alcance de los daños. Yaracuy fue epicentro del doble terremoto, sus intensas y sucesivas sacudidas causaron estragos generalizados en toda la costa central y fracturaron profundamente el tejido urbano y residencial del área metropolitana de Caracas, además de golpear con fuerza a las localidades de Catialamar, Caraballeda y La Guaira. En este sentido, este grupo de ingenieros están aplicando un semáforo que consiste en aplicar el amarillo para decir que esa habitación o que esa infraestructura está en alto riesgo, mientras que el rojo es considerado entonces que no se puede habitar de nuevo una vivienda, algún apartamento o cualquier otro tipo de edificación. Más detalles de esta información en nuestra www.radiofeyalegrianoticias.com. A esta hora les acompañó Alexander Medina.
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5: Y 31 minutos.
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0: 10:33.
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0: 11 de la mañana y 2 minutos. 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
1: 11:28 de la mañana, a esta hora en este Avance Informativo, nuestra compañera Xiomara López nos reporta que en San Juan de los Morros, capital del estado Guárico, activan consultas gratuitas de salud mental para atender secuelas dejadas en las personas afectadas por los terremotos. Adelante, Xiomara, te escuchamos con tu reporte.
2: A través de sus redes sociales, la alcaldía del municipio Rocío Nieves informó de un servicio gratuito de psicología, psiquiatría y psicopedagogía que ha sido habilitado las 24 horas al día en el Centro Clínico Municipal Rómulo Gallegos de San Juan de los Morros para atender las secuelas emocionales de la población tras los sismos que afectó al país el pasado 24 de junio. Caterine Guanipa, alcaldesa del municipio, comunicó que este despliegue de salud mental busca abordar de manera inmediata la crisis de ansiedad, trastornos de pánico y alteraciones de sueños derivadas de los temblores. Asimismo, la mandataria municipal señaló que también han ampliado estas consultas a domicilio, donde un equipo multidisciplinario de especialistas se trasladarán directamente a las comunidades para evaluar y tratar a los pacientes que lo requieran. Por otra parte, Guanipa comunicó que a la capital del estado Guárico están llegando unas familias damnificadas del estado La Guaira que están siendo atendidas y se le está brindando todo el apoyo requerido. Desde el estado Guárico, Xiomara López, Radio Fe y Alegría Noticias.
1: Xiomara, muchísimas gracias. Los detalles de esta información en nuestra emisión especial de Punto y Seguimos, que comienza a las 12 del mediodía por nuestra red nacional de Radio Fe y Alegría Noticias y también por nuestro canal de YouTube. Será hasta entonces.
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3: 11:31. 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

12 del mediodía, en punto. Himno Nacional de la República Bolivariana de Venezuela. Gloria al bravo pueblo. Autor Vicente Salias. Música Juan José Landaeta.

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0: unos hechos que se han registrado y también impresión. Terremotos pese a denuncias de sobrevivientes. La presidenta encargada de Venezuela, Delcy Rodríguez, ofreció este jueves 2 de julio una rueda de prensa con medios internacionales en la que informó sobre la situación del país tras el doble terremoto ocurrido el pasado 24 de junio. Allí afirmó que el Estado se activó inmediatamente para atender la emergencia ocasionada por el desastre natural. Pese a que la población ha hecho denuncias sobre la falta de una respuesta efectiva por parte de los equipos correspondientes, lo que ocurrió el 24 de junio en Venezuela fue una tragedia de una escala que nunca imaginamos, aunque sabíamos que pudiera presentarse un fenómeno así. No esperábamos un día, dos días, tres días, inmediatamente se activó, así lo dijo Delcy Rodríguez. El último balance oficial ofrecido reporta 2.595 personas fallecidas, 12.400 heridos, 12.841 damnificados como consecuencia de los terremotos registrados en el país. Delcy Rodríguez también informó que hay más de 19.000 funcionarios militares desplegados en el estado de La Guaira en labores de búsqueda y rescate, y señaló que a pocas horas del evento se emitió un decreto para la creación de un estado mayor de emergencia. De igual modo, informó que recibió llamadas de 72 países y solicitó rescatistas para las labores de rescate. Rodríguez aseguró que se creó una matriz mediática para generar caos, con el fin de entorpecer las labores de búsqueda y rescate en las zonas más afectadas del país. Denunció de voluntarios y rescatistas que han cuestionado la respuesta oficial. El rescatista chileno Francisco Lermanda, integrante de los Topos de Chile, denunció que las labores de búsqueda en La Guaira se han visto afectadas por restricciones de acceso impuestas por autoridades militares que han limitado la entrada y permanencia del personal técnico y médico en la zona cero. Por su parte, el decano de la ULA, José Antonio Rivas Leone, señaló que el despliegue militar durante las primeras horas de la tragedia fue muy limitado, por no decir nulo, una postura que coincide con los testimonios de sobrevivientes y familiares que sostienen que la ayuda gubernamental no llegó a tiempo.
1: 12:09 minutos de la tarde, avanzamos con más informaciones. Le contamos que la Organización Mundial de la Salud aumenta riesgo de brote de enfermedades en Venezuela tras el doblete sísmico. La organización señaló que ha aumentado el riesgo de que se produzcan en Venezuela brotes de enfermedades, incluidas algunas que pueden prevenirse con, y esto debido a lo que consideró una baja cobertura de inmunización. Dice pues la funcionaria que la cobertura de vacunación en Venezuela, especialmente contra el sarampión y otras enfermedades, ya era baja, por lo que el riesgo de que se produzcan casos de sarampión y otras enfermedades es elevado en estos momentos, fue lo que dijo el director para emergencias en la Organización Panamericana de la Salud, Ciro Ugarte. En una videoconferencia con periodistas señaló también que el riesgo es particularmente elevado en los refugios, donde la transmisión de estas enfermedades puede ser muy alta. Él indicó también que una preocupación adicional y que también tiene que ver con la prevención de cualquier brote es la calidad de agua, que en estos momentos no está asegurada en las zonas más devastadas por la catástrofe. Dijo, lamentablemente el suministro es escaso, por lo que resulta muy difícil evaluar la situación en todos los refugios, y por eso dice también una prioridad evaluar la calidad de agua que se suministra a la población, sobre todo en los grandes refugios. La Organización Panamericana de la Salud, la entidad regional de la Organización Mundial de la Salud, ha pedido evaluar o ha podido evaluar en este momento 8 establecimientos médicos, todos los cuales requieren apoyos, con 3 de ellos que han sufrido incluso daños estructurales. Sobre este tema, él señaló que el Hospital José María Vargas, uno de los grandes hospitales públicos de referencia en Caracas, debe ser apoyado de forma prioritaria porque su situación es crítica. Especificó que hay 96 pacientes en una sala de 8 camas y su banco está a nivel extremadamente bajo. Mientras que en La Guaira, el Hospital Rafael Medina Jiménez ha reducido su número de camas de 108 a 85, y otros 22 centros sanitarios también han informado carencias.
0: 12 del mediodía, 12 minutos de la tarde. Seguimos a esta hora con más. Les contamos que Susana Rafali ha asegurado que se necesita que se ayude con más agua, alimentos que no se descompongan y artículos de higiene. Susana Rafali, experta en seguridad alimentaria, aseguró el 2 de julio, a una semana del doble terremoto que azotó a Venezuela, que actualmente el país está pasando por la fase de rescates, por lo que las donaciones deben ir enfocadas en esa línea. En una entrevista concedida a la periodista Shirley Barnaghi, Rafali, quien también es asesora de respuesta humanitaria de Cáritas de Venezuela, aseguró que en este momento la población debe enfocarse en donar agua potable, artículos de higiene, abrigos, colchonetas y alimentos que no se descompongan. Considera que en este momento se está generando una gran movilización de ayuda desorganizada, en la que algunas personas van por sus propios medios a La Guaira a dejar dos o tres cositas, mientras que otros van a hacer turismo de emergencia o por curiosidad. Ante esta situación, reconoce que la respuesta de la sociedad civil ha sido extraordinaria, pero considera que lo mejor que se puede hacer como población solidaria es organizarse y acudir a las organizaciones que están acreditadas para prestar ayuda. La experta, que ha participado en labores humanitarias en tragedias como el terremoto de Haití, aseguró que, según su experiencia, los daños en un terremoto dejan damnificados por un periodo que suele ir entre 3 y 5 años, por lo que pide no dejar solo a quienes se dedican a ayudar. Rafali señala que lo que hace complejo el caso de Venezuela es que no es un terremoto que cae sobre una población pobre, sino que es un terremoto sobre una población pobre que ya venía desgastada, que nos encontraron en la indefensión total. Sostiene que además de ser una tragedia que llegó en un momento en el que la población no cuenta con posibilidades económicas para afrontarla, ya que no tiene seguro, no tiene ahorros y enfrenta la inflación actual, también ocurre en un momento en el que muchos niños no están vacunados y el sistema público de distribución de agua ya estaba colapsado.
1: 12 y 13 minutos de la tarde. Nosotros a esta hora estamos intentando establecer comunicación con el equipo de Radio Fe y Alegría Maracaibo, que se encuentra en este caso haciendo cobertura de la situación en Falcón. Estamos esperando confirmación de tenerlos en llamada. Allí estamos esperando paz. Compañera Arienny Zárraga, para hablar un poco sobre la situación en este momento. Nos cuentan que habitantes afectados por el doblete sísmico del sector Cayomar, esto es en la parroquia Moca de Falcón, esperan la revisión de sus casas o reubicación. Vamos a escuchar la información que nos llega hasta ahora en vivo.
2: Buen día, compañeros. Nos encontramos sector de colinas de Pequivén, donde una casa, o mejor dicho, tres casas, tres familias están damnificadas luego del terremoto del pasado 24 de junio. Tenemos aquí a nuestro lado la señora Gisela Márquez.
3: Ría.
2: Ella estaba acá en su casa al momento del terremoto. Era la única persona. ¿Cómo vivió ese momento?
3: Pues no, fácil no fue, te voy a decir, fácil no fue, pero le doy gracias a Dios porque me dio una nueva oportunidad.
2: ¿Tienen afectadas, entiendo, las dos casas de arriba y parte de la casa de agua?
3: Eso es correcto, están afectadas, hay que demolerlas porque las bases están explotadas, no sirven.
2: ¿No habían personas aquí, solamente usted?
3: Gracias a Dios, lo que estaba era yo nada más, pero estaba en el patio por mi perrita. Mi perrita me salvó, digo yo, porque ella estaba inquieta y ella me ayudó a salir. O sea, yo salí para ver qué es lo que le pasaba y en ese momento que salí fue que comió.
2: ¿Fue la que le avisó para salir?
3: Fue que me avisó para salir.
2: ¿Han venido organismos gubernamentales? ¿Quién la ha venido? ¿Cómo está la estructura de la casa?
3: Bueno, ayer, después de 8 días, vinieron los bomberos, me le pusieron la cinta y que era peligroso y no era habitable y que desalojara. Para ellos es fácil, pero para uno no es fácil después de un legado de 30 años decir, vete de tu casa. Es fuerte y de verdad que creo que de todo lo que pasamos, eso es lo más fuerte. Sin embargo, con fe en Dios, hay que superar.
2: ¿Qué planean hacer ahora y qué destaca de lo que ha recibido en estos últimos días desde el terremoto?
3: Mira, lo que yo voy a destacar más es la gente de toda Venezuela que ha sido, nos ha acompañado, nos ha visitado, nos han traído de la mano sin interés, sin foto, como decía ella, sin foto. Nada más con ver la casa, ellos nos daban la... de todas partes, ese, como les dije hace rato, ese es el bravo pueblo que es Venezuela, y nos amamos unos con otros, y de verdad que es lo que nos ha sacado adelante. ¿Qué voy a hacer? Esperar demoler para levantarme las cenizas. ¿Qué voy a hacer? Volver a comenzar. Hay que volver a comenzar, porque Dios nos dejó, y darle gracias a Dios todos los días, porque estamos vivos, porque seguimos adelante, y tengo a mi familia conmigo acompañando.
2: Muchas gracias, señora Giselle.
3: De nada, mi amor, a la orden.
2: Es la información que les contábamos acá en el sector Colinas de Pequivén de Morón, estado Carabobo. El anuncio del gobernador Rafael Acaba es que 15 personas fallecieron en el municipio Juan José Mora por el terremoto. Se vieron afectadas 1.355 viviendas, de las cuales hay 787 con pérdida total. La señora nos comentaba que llevaban 6 días sin luz, estuvieron 6 días sin luz desde el momento del sismo y con las tuberías rotas en todo Morón. Esa información que tenemos a esta hora del mediodía, les reportó Juan Nucete desde el estado Carabobo, Radio Fe y Alegría Noticias.
1: Siete minutos de la tarde. Agradecemos al equipo de Rad Fe y Alegría Maracaibo, que sigue recorriendo el país, sigue recorriendo las calles a esta hora desde Carabobo, en este sector de Colinas de Pequivén, pues hablando con la gente sobre el impacto que ha tenido este nuevo terremoto en nuestro país, que se ha enfocado mucho en la última semana en La Guaira, en la zona capital, donde definitivamente las afectaciones son mayores, y también tiene otro rostro en otras localidades del país. A esta hora nosotros hacemos una pausa, la primera de la emisión de esta tarde, y a la vuelta tenemos más información.
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5: 12 y 18 minutos.
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8: Una de las palabras que más predomina entre nosotros es el tema de incertidumbre. El tema de la incertidumbre para nosotros no es de ahorita. Pero si hay algo que tenemos los venezolanos, que a lo largo de todos estos años, de todas estas décadas, tenemos un PhD de cómo vivir y trabajar en medio de la incertidumbre. La mala noticia es que estamos muy vulnerables por la cantidad de traumas psicosociales que venimos experimentando. Entonces, lo primero en todo este tema para poder tener criterios de discernimiento es poder darnos cuenta qué nos está pasando y cómo nos estamos viviendo. Y por eso es clave decir, ponle nombre y apellido a estas emociones que estás experimentando.
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1: 12:21 minutos de la tarde, estamos de vuelta con usted y en vivo en la emisión meridiana de Radio Fe y Alegría Noticias. Es momento de continuar con este repaso informativo por diferentes localidades del país. Este repaso lo arrancamos en este corte desde Caracas. Allí brindan asistencia médica gratuita para mujeres embarazadas en el sector de La Pastora. Es una información que a esta hora nos ofrece nuestra compañera María Carrión.
2: La asistencia para los afectados sigue expandiéndose en diferentes puntos de la capital y en la unidad educativa privada Monseñor Castillo en La Pastora. Han habilitado un centro de acopio y además brindan evaluaciones gratuitas a mujeres embarazadas.
3: Como verán, estamos acá aportando un poquito en lo que podamos. Hay algo que sí necesitamos ayuda, es que nos den información de personas que necesiten ropa. ¿A qué me refiero? Hay personas que no están llegando a campamentos o no están llegando a refugios, sino a casa de algún familiar que también lo perdieron todo y también lo necesitan. Si nos hacen llegar esta información sobre cuántos miembros de la familia son y las tallas, pues con muchísimo gusto nosotros les armamos un convito y se los hacemos llegar. Y tenemos una representante de acá, que es ginecobstetra, y ella está prestando servicio aquí. Va a estar toda esta semana, desde las 10 hasta las 12, prestando servicio a las mamás que han sido afectadas o no, revisándolas.
4: Estamos prestando aquí la ayuda a todos en el unidad educativa privada Monseñor Castillo en La Pastora. A todas las embarazadas se le está haciendo su examen físico, se le toma su tensión y ecografía, totalmente gratuito. ¿Qué vamos a necesitar para nuestras embarazadas? Hierro, ácido fólico, calcio. Y si tienen algún contacto de algún laboratorio que las pueda hacer sus exámenes en el laboratorio totalmente gratuito, se los agradecemos.
5: Entonces, 23 minutos de la tarde, seguimos a esta hora con más información en Radio Fe y Alegría Noticias. En esta oportunidad nos vamos a la ciudad de Barquisimeto, en el estado Lara. Allí clínicas privadas se suman a la donación de sangre para ayudar a los afectados durante el doble terremoto. Yosimar Pereira, a esta hora desde Barquisimeto, nos ofrece más detalles.
6: Y nos encontramos en la zona centro de la ciudad de Barquisimeto. Algunos centros de salud privados se han sumado a la iniciativa de apoyo a las personas afectadas tras el doble sismo del 24 de junio en Venezuela. Tal es el caso de la clínica Acosta Ortiz, donde se realizó recientemente una jornada para lo que es la donación de sangre voluntaria. Su nombre y apellido para Radio Fe y Alegría Noticias.
7: Milagros Aguilar, licenciada en hemoterapia.
6: Licenciada, en este caso la iniciativa y la coordinación de todo este aparato, inmediatamente luego de enterarse de lo ocurrido en La Guaira y en las zonas afectadas, ¿cómo ha sido este procedimiento?
7: Ha sido un proceso que planificado, obviamente, como deben hacerse en este tipo de casos. La idea surgió a través de una llamada que hicimos a Caracas, a los centros que están recibiendo pacientes de la tragedia, colegas de Banco de Sangre, donde ofrecimos nuestra ayuda como Banco de Sangre para apoyarlos en esta tragedia tan grande que nos embarga, y muchas personas se han abocado a ayudarlo. Hemos visto en los centros de acopio. La donación de sangre no es solamente el proceso de extracción, también es un proceso de estudios serológicos, de procesamiento de los diferentes componentes, de conservación de los componentes. Hasta la fecha hoy es que están listos nuestros componentes. Aún hoy estamos realizando procedimientos que se deben hacer rigurosamente para el traslado. En los próximos días estaremos trasladando esos componentes a Caracas. Tenemos que también verificar que nos reciban esos componentes en Caracas. Entonces, eso es un protocolo que no es tan fácil, no es tan rápido. 150 personas.
6: 150 personas, 150 guaros que se han sumado a esta iniciativa de los centros de salud privados, en este caso Acosta Ortiz, donde pues ya se está finiquitando toda la logística para poder trasladar pues todo ese material directamente a las zonas afectadas y en los centros de salud, allá donde más lo necesitan. Es el reporte desde Barquisimeto, Josimar Pereira para Radio Fe y Alegría Noticias. Gracias, licenciada.
1: 12:26 minutos de la tarde, avanzamos, tenemos más información, nos vamos hasta Carabobo. Le contamos lamentablemente que sube a 5 la cifra de fallecidos tras el doblete sísmico en la zona de Morón. Es una información que hasta ahora nos ofrece nuestra compañera Rosimar Sánchez.
8: El gobernador de Carabobo, Rafael Lacaba, informó que el número de fallecidos en el municipio Juan José Mora por el doblete sísmico asciende a 15. En un balance presentado el jueves, el mandatario regional indicó que contabilizan otras 6 muertes tras los terremotos.
9: El monto llegó a 15 fallecidos aquí en Morón. Repito, pero nosotros tenemos los bloques de Colinas de Mara que ahí habitaban casi 1,000 personas, 1,355 casas afectadas, de las cuales 568 casas quedaron inhabitadas, no se pueden habitar. Tenemos miles de personas que están damnificadas.
8: Con esta actualización, la cifra de muertes en el estado Carabobo asciende a 19. Una de ellas se registró en Puerto Cabello y otras 3 en el municipio San Diego. Estas últimas personas fallecieron por complicaciones cardíacas luego de los eventos sísmicos. Desde Carabobo, Rosimar Sánchez, Radio Fe y Alegría Noticias.
5: Muchas gracias, Rosimar Sánchez, desde Carabobo, contándonos lamentablemente de nuevos hermanos venezolanos que mueren, en este caso tras este doble sismo en esta entidad federal. 12 del mediodía, 28 minutos, es hora de ir a una nueva pausa en esta ronda informativa. Despedimos este segundo bloque de Radio Fe Alegría Noticias y ya regresamos con más información.
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11: 12 y 28 minutos.
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13: La conducta que aparece en nosotros en medio de la incertidumbre es de impulsividad. Y una de las cosas que uno, por lo menos de los que yo voy escuchando, de la gente que me ha pedido acompañamiento estos días en grupos que hemos estado, lo primero que surge primero es mucho miedo, miedo combinado con mucha ansiedad, ¿no? Además, miedo por muchas razones. Bueno, uno de los puntos que hay que trabajar es cómo nos estamos llenando también de información ante tanta basura que hay alrededor, y hay que ponerle como mucha pinza, porque cuando no somos responsables nosotros con la información que recibimos, no solamente que nos llenamos de miedo, sino que generamos mucho miedo en torno a los demás.
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5: Son las 12 del mediodía, 31 minutos, 12, 31 minutos de la tarde. Estamos de regreso con todos ustedes compartiendo a esta hora las noticias y las informaciones más destacadas en el acontecer nacional a propósito de esta emergencia nacional tras los dos terremotos registrados el pasado miércoles 24 de junio. Desde el primer día, Radio Fe Alegría de manera ininterrumpida ha acompañado toda esta información que se va suscitando y también conversando con algunos actores de la sociedad civil, instituciones, académicos y entidades de gobierno para ofrecer la mejor información. Y bueno, han pasado 9 días desde que el país se sacudió con estos dos terremotos consecutivos, uno de magnitud 7.2, otro de 7.5. Estimaciones de la NASA indican que al menos 59.000 edificios resultaron dañados o destruidos en todo el país. Más de 12.800 personas han perdido su vivienda y organizaciones como ACNUR calculan que cerca de 16.000 personas han tenido que buscar refugios alternativos y las familias están en vilo, sin saber si pueden volver a sus casas o tendrán que abandonarlas para siempre. Conversamos con el arquitecto Richard Casanova, es primer vicepresidente de la Asamblea Nacional de Representantes del Colegio de Ingenieros de Venezuela, con posgrado en Ciencias Políticas y en Gobernabilidad y Gerencia Política. Más temprano, Adriana Tobar conversó con él y a esta hora les traemos la entrevista.
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1: Grabando. Nosotros seguimos en esta cobertura de Radio Fe y Alegría Noticias a los eventos que han desencadenado estos dos sismos que vivimos en el país ya hace 9 días. Dos sismos consecutivos de magnitud 7.2 y 7.5. Sobre este tema, estimaciones de la NASA indican que al menos 59.000 edificios resultaron dañados o destruidos en todo el país. Se habla también de más de 12.800 personas que han perdido su vivienda y organizaciones como la ACNUR calculan que cerca de 16.000 personas han tenido que buscar refugios alternativos y las familias están en vilo sin saber si pueden o no volver a sus casas o si tienen que abandonarlas para siempre. Sobre este tema, el Colegio de Ingenieros de Venezuela ha dicho que es necesario conformar brigadas técnicas para inspeccionar estructuras, evaluar la estabilidad de los suelos y también evitar tragedias secundarias. Nosotros a esta hora un poco para entender cómo se está haciendo esta evaluación en el terreno, qué criterios se utilizan también para declarar, por ejemplo, una vivienda inhabitable. Conversamos con el arquitecto Richard Casanova, él es el primer vicepresidente de la Asamblea Nacional de Representantes del Colegio de Ingenieros de Venezuela, tiene posgrados en Ciencias Políticas y en Gobernabilidad. En primer lugar, pues agradecerle por acompañarnos hoy.
14: Muchísimas gracias, Adriana. Estamos a la orden, bueno, activado desde la misma noche del sismo. Desde ese mismo momento estuvimos coordinando acciones. En lo personal estuve conversando con el ingeniero Enzo Betancourt, presidente del Colegio de Ingenieros, hasta la 1 de la mañana. Y bueno, hemos estado aportando nuestro capital humano, nuestros recursos técnicos, nuestro conocimiento, en atención a lo que establece la ley.
1: Justamente, que han desplegado en el contexto de su experiencia y su experticia. ¿Cuál es, digamos, el aporte que está haciendo el Colegio de Ingenieros en este momento, en medio de la tragedia?
14: Básicamente, nuestro rol es aportar, contribuir con la evaluación de las estructuras de las edificaciones, dándole prioridad al tema de la vivienda y a instalaciones de servicio, como hospitales, por ejemplo, y a la infraestructura de servicio, prioritariamente acueductos y sistemas eléctricos, ¿no? Y por supuesto el tema de la vialidad para garantizar la movilidad, pero nos hemos enfocado en esta primera etapa en el tema de las viviendas e instalaciones vitales para las operaciones de rescate. En ese sentido, iniciamos trabajo de campo al día siguiente del incidente, mientras en paralelo íbamos organizando algunas actividades para elevar nuestras capacidades en el momento y organizar las brigadas que hoy tenemos ya bastante avanzado. Lo primero que hicimos fue a través de unos colegas que forman parte de nuestro gremio, pues crear una plataforma que se llama sismoayudab.com, en donde la gente registra su inmueble, allí aporta unos datos de ubicación, fotografía, quién es el responsable del inmueble, el presidente del condominio, etcétera, datos de ubicación de esta persona, una breve descripción de los daños y fotografías, y con eso teníamos ya una evaluación preliminar, ¿no? Entonces, en esa plataforma, nuestra capacidad de respuesta ha sido bien interesante en términos de que el tiempo de respuesta promedio desde que una persona reporta su inmueble, su vivienda, hasta que recibe un primer informe, un informe preliminar de evaluación, es de 16 horas. Esto en medio de una crisis tan severa como la que tenemos, es un tiempo que estamos tratando de recortar, por supuesto, pero que valoramos como muy positivo, sobre todo en comparación con lo que la gente percibe de respuesta por parte de otros organismos, ¿no? Hasta ahora en la plataforma de nuestra tenemos un total de 1,418 edificaciones reportadas a esta hora. Hemos realizado 1,245 inspecciones. De esas inspecciones hay 700 edificaciones que están en verde, es decir, que no tienen problemas y no hay riesgos, se pueden habitar. Luego tenemos 376 edificaciones en riesgo, en amarillo, es decir, que las personas pueden ingresar para recuperar algunos inmuebles, pero no pueden permanecer allí, hay un riesgo relativo. Y debe exige, por supuesto, una inspección más profunda de campo para poder evaluar definitivamente la situación de estas edificaciones que están en amarillo. Y luego tenemos 162 edificaciones en rojo, es decir, inhabitables, de alto riesgo, que o fueron ya colapsadas o su estructura evidencia, da signos de que es posible un colapso frente a una réplica. Advirtiendo además a la opinión pública que las estadísticas sismográficas indican que las réplicas siempre son mucho menores que el evento principal. Hasta ahora, sin ánimo de pronosticar nada, pero hasta ahora no ha sucedido nunca en la historia sismográfica que una réplica tenga una intensidad similar al evento principal. Sin embargo, si hay unas estructuras que están afectadas, entonces réplicas menores pudieran colocar en riesgo a los residentes, a los ocupantes de esas edificaciones, ¿no?
1: Claro, entonces, porque aun cuando se insiste que de esto mismo, ¿no? Que lo que se espera es que las réplicas continúen en los meses, pero que sean menores. Sin embargo, cuando estamos hablando, por ejemplo, de edificaciones que ya están de alguna manera sensibles por los dos primeros sismos, allí es donde, o sea, no desestimar el riesgo pensando que como van a ser menores no va a pasar nada, porque si ya las estructuras están debilitadas, es importante atender justamente a las indicaciones que están haciendo tanto ustedes como los organismos oficiales, ¿sí?
14: Correcto, exactamente así es como estás diciendo, Adriana. Y bueno, y vale la pena dejar claro que las cifras que estoy ofreciendo es información pública, pero es además el parte, solamente lo que estamos haciendo es el Colegio de Ingenieros. Es decir, primero, no son cifras oficiales. Segundo, no son cifras consolidadas, porque no solo nosotros estamos haciendo evaluación de riesgo en medio de la crisis, pues, y el deseo de la gente ayudar. Han salido mucha gente, empresas privadas, etcétera, ingenieros a título propio, que han aportado, pues, o están a la orden para hacer evaluaciones. Eso se entiende, pero lo importante de estos momentos es que las evaluaciones estén sincronizadas con los organismos competentes. Eso es lo que hemos hecho desde el Colegio de Ingenieros, que en los primeros días nos reunimos con la ministra de la Vivienda y con el ingeniero Francisco Garcés, para poder articular el trabajo que estamos haciendo en el Colegio de Ingenieros con los esfuerzos que se hacen desde los organismos competentes. Es decir, que eso pueda al final ser útil incluso para estudios posteriores, porque es una base única. Entonces, el aporte que hacen algunas empresas privadas que están sincronizadas con este esfuerzo mancomunado que venimos realizando, se pierde. Pero además de eso, no son inspecciones acreditadas. Es decir, yo, como agremiado del Colegio de Ingenieros, puedo hacer una evaluación, pero eso no certifica habitabilidad, no tiene carácter legal, por cuanto nosotros no somos un organismo gubernamental. Entonces, estos esfuerzos sirven para ayudar a la angustia de las familias que están en unos edificios y no saben si pueden regresar o no. Les da una información preliminar, no oficial, pero que contribuye a mitigar las angustias de la población venezolana que se encuentra en estas áreas afectadas, ¿no? Entonces, eso es muy importante dejarlo claro, y el llamado que hacemos a los demás colegas, a los que han querido aportar, a los que han tenido la iniciativa desde el sector privado o a título personal, es que se incorporen a la página web que hemos promovido el Colegio de Ingenieros, sismoayudabe.com, se registren allí y podamos articular desde todos los espacios, desde el sector privado, desde el gremio, conjuntamente con los organismos competentes.
1: Claro, porque además un paso importante y necesario y siguiente, digamos, a todo pues la conmoción del inicio, toda pues lo orgánico que de la manera como se fue gestionando la ayuda y el apoyo, pues un paso siguiente que han advertido expertos en la materia es empezar a trabajar de una manera, pues, exacto, organizada, mancomunada, tanto en la atención en las zonas de desastre como lo que hacen ustedes, como los centros acopio, es decir, empezar también como a articular de una mejor manera para que los esfuerzos, pues, vayan como dirigidos hacia un mismo camino. Conocer también, aprovechar, cuáles son, nos habla ustedes, por ejemplo, que en el caso específico de los lugares que ustedes ya han ido visitando, están trabajando también con este sistema de semáforo que hemos venido conociendo también en esta última semana. ¿Cuáles son, por ejemplo, los puntos críticos que revisa un ingeniero para decidir si una estructura es segura o hay que desalojarla? ¿Cuáles son esos elementos que dan cuenta de que, bueno, a partir de esta observación, el resultado es, bueno, pueden volver o no, o lamentablemente es una pérdida total?
14: Sí, bueno, primero déjame decirte que esta metodología de semáforo no es un invento local, no es alguien que se le ocurrió aquí en Venezuela, vamos a crear esto, sino que eso forma parte del protocolo internacional, el que aplica a las Naciones Unidas, y eso está perfectamente validado con la experiencia en muchos países. Es decir, las tragedias son unas situaciones dramáticas, muy difíciles, muy complejas, pero la forma de actuar frente a ellas, eso está en protocolos, no hay nada que inventar. Entonces, y está paso a paso. Lo primero es instalar un comando único de acción frente a la tragedia, que si existe o no existe, lo importante es, para que exista, tiene que ser evidente, tener canales de interacción con los demás sectores, con los gremios, con la empresa privada, con los grupos, todos los grupos que aparecen y que aportan en estos momentos. Entonces, luego los temas de seguridad, etcétera, y una primera etapa es la parte de operaciones de rescate, ¿no? Entonces eso es para salvar vidas. En paralelo a eso, estamos nosotros haciendo el inventario de estructuras afectadas y de infraestructura, que eso nos permite agilizar los procesos de rescate y nos permite planificar de manera más eficiente estas operaciones, porque podemos tener un diagnóstico más claro. Y, por supuesto, toda esta información después permite en una etapa futura el proceso de reconstrucción de La Guaira, que es un tema muy importante de abordar, porque no se trata solo de reconstruir, se trata de hacer un replanteamiento, un reordenamiento urbano, atendiendo a las deficiencias geológicas, atendiendo a, o sea, es decir, al comportamiento de los suelos, a las experiencias anteriores, tratando de aprovechar al máximo los potenciales de la región para que ese proceso de reconstrucción sea primero garantía para los que viven en La Guaira de que esto no volverá a suceder, y segundo, superar las experiencias anteriores de reconstrucción que se hicieron a mi juicio. Esto no es una opinión formal del Colegio de Ingenieros, pero es mi opinión personal, la reconstrucción que se hizo en Vargas a partir del deslave del año 99 dejó mucho que desear por muchísimas razones que no vamos a entrar ahora a evaluar, pero esa experiencia no puede repetirse y debemos pensar en eso. Ahora, tu pregunta es qué es lo que evaluamos cuando entramos a una edificación afectada. Básicamente se evalúa es la estructura del edificio, porque hay muchos daños superficiales, daños aparentes, daños en la mampostería, frisos, paredes, que es lógico que en un sismo de esta magnitud se vean afectadas. Incluso paredes que se han derrumbado forman parte de es algo lógico en sismos de esta intensidad. Lo importante evaluar es la estructura. En primer lugar, las columnas, que son el soporte fundamental de la edificación, y luego las vigas y las fundaciones. Evaluamos que no exista asentamientos en el terreno que se expresen en alguna inclinación, alguna variación en la edificación. Y eso tiene toda una metodología que tiene que ver la dimensión de la grieta. Unas grietas pueden ser de bajo riesgo, depende de las dimensiones y de la forma de la grieta, cómo se exprese esa falla en la estructura, significa un determinado riesgo. Entonces, podemos ver, por ejemplo, recientemente tuve una edificación en una avenida muy importante de Caracas, en la avenida Baral, hay una columna que tiene una severa afectación, pero es una columna que por su ubicación y por el peso que tiene arriba significa un riesgo inmenso de que el edificio pueda colapsar. Entonces, la pérdida de resistencia del acero de esa columna se hace evidente en este caso, y es un riesgo que lamentablemente nos toca decirle a los habitantes, a esos 28 familias que estaban allí, nos tocó decirle, mire, usted no puede ingresar allí porque su vida está en riesgo. Entonces, es muy lamentable perder su vivienda, es muy lamentable perder su patrimonio, pero es mucho más lamentable que pierda la vida. Entonces, en resguardo a lo más importante que es la vida, nosotros le pedimos que no ocupe el inmueble y eso requiere una evaluación posterior a ver si esa falla en ese elemento estructural es reparable o no, y si es reparable, ¿qué hay que hacer? Pero eso requiere un estudio posterior que no puede ser inmediato porque estamos en medio de la emergencia y requiere que el propietario contrate los servicios profesionales de un ingeniero experto en estructuras y le haga la evaluación correspondiente. En ese caso, básicamente había que recalcular nuevamente el edificio para hacer un refuerzo estructural, no solamente de esa columna afectada, sino de todas. Entonces es un proceso que viene posterior, el qué hacer con los edificios que se vieron afectados pero no han colapsado y se encuentran con una limitación de habitabilidad. Eso es un que por supuesto arranca prácticamente de forma inmediata, pero para nosotros la prioridad es atender, cubrir la mayor cantidad de inspecciones que podamos realizar. Ahí se salvan muchas vidas, y bueno, hemos tenido experiencias muy, muy difíciles, muy duras, en algunos casos. Además, en el área metropolitana de Caracas, por ejemplo, hay muchas edificaciones afectadas, pero la dimensión de la situación en el estado Vargas ha concentrado la atención mediática, ha concentrado la mayor cantidad de esfuerzos, por supuesto, porque es el mayor daño que se ha producido, pero hay muchas edificaciones, sobre todo en algunos sectores populares, que se encuentran afectadas y que significan riesgo. Por ejemplo, estuve recientemente en el municipio Sucre, en Petare, en una zona alta en la cual habían unas edificaciones que estaban seriamente afectadas y que era evidente que ya no por una réplica ni por una lluvia, sino por el propio efecto de la gravedad, la inclinación era muy fuerte, que iba a terminar desplomándose, y si se desplomaba iba a generar daño muy severo porque estaba en la parte alta del cerro

0: en una situación de mucha angustia.
1: Sí, ya para cerrar también reiterar un poco, si nos puede reiterar, dónde la gente puede acceder a esta página que han habilitado, porque bueno, seguimos viendo lamentablemente personas que pues siguen demandando algún tipo de luz justamente sobre si es seguro o no volver a casa, personas que siguen acampando en las afueras de los edificios, entendiendo también que ha sido una magnitud significativa lo que estamos viviendo. Pues aprovechar la oportunidad para reiterar cómo la gente pues tiene acceso a este apoyo que ustedes están brindando hoy día.
0: Sí, la página de reportes de edificaciones afectadas es sismoayudabe.com. Ahí es muy sencillo acceder y pueden reportar sus edificaciones, pero también los colegas ingenieros y arquitectos que nos están oyendo pueden registrarse allí para que formen parte del voluntariado que está realizando esto. Quiero decirte además que esto lo hemos hecho de manera acelerada, atendiendo a la emergencia, pero hoy tenemos equipos más organizados. Entre ayer, hoy y el día de mañana estamos capacitando a colegas y a estudiantes de ingeniería para que se incorporen en las brigadas. Ayer iniciamos este programa y tuvimos una respuesta extraordinaria por nuestra capacidad de los espacios pues y de capacitación. Repartimos 480 números y quedó afuera más o menos un número similar de personas que estaban deseosos de incorporarse a esto. Entonces a partir de allí vamos a ampliar nuestros equipos de cobertura en campo, que ya lo tenemos el primer día, pero con este esfuerzo que se está haciendo coordinado por unos colegas que tienen una amplísima experiencia en materia sísmica y ingeniería forense, en patología de estructuras, vamos a poder tener unas brigadas que vamos a ir barriendo, por lo menos en las zonas que nos asignen a nosotros, vamos a ir barriendo todas las edificaciones para no solo atender las que se reporten, sino ir apreciando los daños que puedan haberse ocasionado y haciendo las evaluaciones del caso. Nosotros ahorita seguimos trabajando. Hoy tenemos, de acuerdo al solo lo que nosotros hemos estado trabajando, tenemos 16.337 familias damnificadas. Eso supone que viene una etapa de solución de viviendas para esas familias, que tiene que coordinarse a través del Ministerio de la Vivienda, pero ahí debe participar el sector privado, los promotores inmobiliarios, las empresas constructoras. Entonces viene un esfuerzo muy interesante y muy importante para recuperar la vida, la calidad de vida de estas personas que hoy se encuentran en refugio. Y bueno, queremos, para cerrar, pues agradecer mucho el apoyo de ustedes, los medios, para que esta información pueda llegar a todos. Y bueno, enviarles un saludo solidario a toda la gente que está en las operaciones de rescate, que está en la zona cero, que está arriesgando su propia vida, que han pasado largas horas comiendo mal, casi sin dormir, haciendo de tripas corazón, porque bueno, la situación es muy difícil, con muchas limitaciones. Y agradecer también todo el apoyo internacional que ha recibido Venezuela, que lo valoramos muchísimo, y es un gesto de solidaridad que de verdad nos llena de ánimo y de esperanza de que es posible salir de esta tragedia lo más pronto posible y recuperar en lo posible la calidad de vida de las personas que se encuentran afectadas hoy.
1: Muchísimas gracias, señor Casanova. Nos acompaña Richard Casanova a esta hora, arquitecto, primer vicepresidente de la Asamblea Nacional de Representantes del Colegio de Ingenieros de Venezuela, hablando sobre el apoyo que este sector ha hecho, un apoyo que han ido canalizando, como nos explicaba él, a través de la plataforma sismoayudabe.com, donde usted como ingeniero puede seguirse sumando a este trabajo, y donde usted o las personas que han tenido casas afectadas a raíz de estos dos sismos pueden también ingresar sus datos para recibir el apoyo técnico. Él nos explicaba que pues hasta ahora ellos específicamente han tenido 1.418 edificaciones reportadas en esta plataforma, han hecho en ese contexto 1.245 inspecciones, y pues en este sistema de semáforo han detectado que de esas inspecciones 700 edificaciones están en verde, es decir, que no tienen problemas ni riesgo para volver a ser habitados. 376 edificaciones han determinado están en riesgo amarillo, donde la gente nos explicaba, él pues no puede permanecer, sí puede quizás entrar a sacar alguno de sus objetos de valor, pero no deben permanecer en estas edificaciones, y otras 162 están en rojo, lo que significa que son inhabitables. Importante, nos dice él, que este esfuerzo también lo vienen haciendo de manera trabajando.

0: 59 minutos.
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2: La conducta que aparece en nosotros en medio de la incertidumbre es de impulsividad. Y una de las cosas que uno, por lo menos de lo que yo voy escuchando, de la gente que me ha pedido acompañamiento estos días en grupo que hemos estado, lo primero que surge primero es mucho miedo. Miedo combinado con mucha ansiedad, ¿no? Además, miedo por muchas razones. Bueno, uno de los puntos que hay que trabajar es cómo nos estamos llenando también de información ante tanta basura que hay alrededor, y hay que ponerle como mucha pinza, porque cuando no somos responsables nosotros con la información que recibimos, no solamente que nos llenamos de miedo, sino que generamos mucho miedo en torno a lo que...
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3: Una y un minuto de la tarde, estamos de vuelta y continuamos con usted en la emisión meridiana de Radio Fe y Alegría Noticias, cerrando semana este viernes 3 de julio. Continuamos en operativo y repasando información que nos llega desde las regiones. El equipo de Radio Fe y Alegría Maracaibo se sigue moviendo por la geografía nacional. Tenemos más información que nos ofrecen a esta hora en vivo. Nos cuentan que en la parte alta de las colinas, conocido como el barrio Ajuro de Morón en Carabobo, al menos 10 viviendas quedaron reducidas a escombros. A esta hora nos ofrece información nuevamente en vivo nuestro compañero Juan David Nucete.
4: Saludos nuevamente, compañeros. Seguimos haciendo el recorrido por acá, por Morón, en el estado Carabobo. Yo juro, a unos 10 minutos subiendo de a llegar a Morón. Acá en el barrio Juro tenemos al menos 10 casas que es... tenemos acá, por ejemplo, una casa que todas sus paredes se derrumbaron. Podemos observar el visible daño en esta casa. A continuación, vamos a comenzar con Jairo Hernández, habitante, padre de familia de este hogar, que nos va a contar lo vivido ese día. Señor Jairo, cuénteme cómo está, qué vivió en ese momento de ese día, qué fue lo que sintieron.
5: Bueno, muy buenas tardes. Bueno, mi nombre es Jairo Hernández. Y bueno, como ya ven, pasamos un terrible susto a través del terremoto, donde, bueno, varias familias fuimos afectadas. Y bueno, como ya ven, pues de entre esas personas, bueno, vemos entre 10, 15 casas afectadas. Sí. Y de todas esas casas, una persona lamentablemente falleció.
4: ¿Ha recibido ayuda? ¿Cómo se han organizado aquí? Lo veía, por ejemplo, usted trabajando en su casa en estos momentos. ¿Qué me puede decir sobre eso?
5: Bueno, le damos gracias a Dios que... sobre las ayudas, le damos gracias a todas esas personas que han colaborado con este barrio. Hemos tenido, bueno, de todas las partes, de todo país, personas de otros países, han venido visitando, a prestarnos el apoyo en todo lo que nosotros necesitemos. Le damos gracias a Dios por eso.
4: ¿Han tenido contacto con entes oficiales, bomberos, alguien de gobierno que les haya dicho su situación de la casa o qué pueden hacer a futuro?
5: Bueno, hasta

0: Por el momento no hemos tenido información de eso, porque ahorita como ya ven, pues estamos en no solamente nosotros aquí fuimos afectados, sino varios estados, como en otras partes, como en Vargas, en otras partes, y ellos pues están también metiendo su mano en esos estados, y aquí apoyándonos, personas que han venido de afuera ayudándonos aquí. Es que hemos recibido ayuda de ellos.
1: ¿Tiene alguna necesidad puntual, algo que necesiten en el día a día?
0: Bueno, sí, por decirle, necesitamos más cosas, pues. Sí, hemos recibido ayuda como colchonetas, tordos, comida, todo, pues. Pero entonces sí, hay muchas personas que necesitamos todo lo que es tordos, colchonetas, ropa, que gracias a Dios hemos tenido, pero hay muchas personas afectadas.
1: Bueno, muchas gracias.
0: A su orden.
1: Y la escuchábamos, son parte de las declaraciones de una de las familias. Ahorita conversábamos, nos hablaban de entre 14 y 15 familias las afectadas aquí en el barrio Bajuro del estado Carabobo. Nos comentan que además de la persona fallecida, una señora de 60 años, de ese mismo hogar, hay tres personas heridas que están siendo atendidas y que al parecer ya han superado esa fase de peligros. Ese reporte que tenemos a esta hora les reportó Juan Ucete desde Carabobo, Radio Fe y Alegría Noticias.
2: Muchas gracias, Juan Ucete, por contarnos también de lo que ha acontecido allí en Barrio Juro de Morón, en el estado Carabobo, donde estas viviendas quedaron reducidas prácticamente a los escombros. Y bueno, escuchar la voz de la gente afectada es también sentir el dolor que seguramente después del susto del terremoto, y bueno, ahora de alguna manera a ver qué se hace para volver en las posibilidades a una cotidianidad. Vamos a seguir con más información, esta vez nos vamos a la ciudad de Caracas, allí unas 600 personas están en el refugio de la parroquia Altagracia de Caracas, están a la espera de evaluación de sus viviendas. José Blanco a esta hora nos ofrece más detalle de la información.
3: El campamento que se encuentra cerca del Panteón Nacional ahora cuenta con una clínica móvil para brindar atención a los refugiados que provienen de los edificios cercanos de la parroquia Altagracia. Así lo dio a conocer la señora Morela Guillén, quien cumple la función de vocera y mantiene comunicación directa con los representantes del gobierno municipal de Caracas. Guillén señaló que hasta el momento las familias están en este lugar por el tema de prevención, ya que aún están en la espera de la evaluación de su vivienda para determinar si están en condiciones para habitar.
4: Que todos los habitantes de este sector punto y círculo, que es el de la parroquia Altagracia, específicamente los sectores aledaños al Panteón Nacional, tienen problemas con la vivienda, están esperando la inspección del INGRA, que ya también se le inició, y están esperando aquí para ver si pueden regresar a sus hogares. Aquí no tenemos damnificado todavía por pérdida de hogares. Por lo demás, esto está otro. Va tranquilo dentro, lo estaba entre comillas. O sea, no tenemos mayor tipo de angustia aquí dentro. Hemos sido aquí atendidos por todos los entes del Estado, tanto públicos como privados. Nuestra alcaldesa antes de ayer nos mandó la carpa. Tenemos el servicio médico, hoy se van a instalar casi 15 médicos acá. Y ellos tienen su atención como es debido, concisa.
3: De igual forma, Guillén informó que implementarán un cacahuella para precisar cuántas personas están en el lugar, ya que el movimiento es continuo.
4: Que como todos los días cambia la data porque se van, vienen, llegan otros, salen otros, son de aquí. Entonces hoy con cacahuella vamos a tener un número real del día de hoy. Mañana se verificarán, aunque ya le hemos colocado un brazalete a los que tenemos acá. Eso se va a verificar es con el cactabuella, pero alrededor de más o menos como 600 personas. Y los niños son como 350 niños que tenemos acá hasta el día de ayer. El día de hoy se va a verificar de nuevo y veremos cuántos disponemos. Hay personas que se van, personas que trabajan, personas que vienen. Entonces esto varía mucho, no es un número fijo, pues.
3: Desde Caracas, José Blanco, Radio Fe Alegría Noticias.
2: Muchas gracias, José Blanco, por la información. A esta hora, desde la ciudad de Caracas, en la capital de la República, donde, bueno, según lo que vamos viendo en las fotos, prácticamente Caracas se ha convertido en una ciudad de carpas en el que, pues, estos damnificados están siendo atendidos allí en el refugio de la parroquia Altagracia. 1:10 p.m, hora de una pausa. Ya venimos con más de Radio Fe y Alegría Noticias.
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6: Una y 10 minutos.
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10: Especialmente en estos días cuando la incertidumbre está siendo la palabra como más nombrada, están apareciendo cosas, muchas cosas, y por eso es clave decir, ponle nombre y apellido a estas emociones que están experimentando. Yo aquí les sugiero poder identificar lo que está bajo mi control y lo que no está bajo mi control. ¿Cuáles son las cosas del contexto que me están impulsando o llevando a su máxima expresión estas emociones que estoy experimentando? Porque eso va disminuyendo los niveles de ansiedad. Y el otro punto también, ¿qué cosas yo siento que no puedo controlar?
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12: 12:13 p.m. de la tarde, nosotros estamos de vuelta con usted, seguimos acompañándoles en cobertura especial de la Red Nacional de Radio Fe y Alegría, pues haciendo seguimiento de las noticias, de los acontecimientos, también en torno a lo que ha dejado en el país este doblete sísmico del pasado miércoles 24 de junio. A esta hora, pues, hablamos también del impacto que ha tenido en las familias esta situación, de cómo las familias intentan también volver donde, pues, sea más seguro, familias enteras que se han movilizado. Hemos escuchado hasta ahora precisamente familias que se han movido, por ejemplo, hasta Cumaná, hasta Ciudad Guayana, hasta Delta Macuro. Escuchábamos también ayer un testimonio de Coro, la gente buscando un lugar seguro en medio de esta contingencia. A esta hora le contamos que Madre llega desde La Guaira hasta Ciudad Guayana, justamente para iniciar una nueva vida y superar los efectos del terremoto. Nuestra compañera Francesca Díaz conversó con ella y nos tiene a esta hora la información.
13: El día de ayer nos trasladamos hacia la vivienda temporal de Sofía, madre de 4 hijos, quien es una de las desplazadas desde La Guaira hacia Ciudad Guayana. Sofía llegó a la ciudad para empezar una nueva vida, ya que luego de los terremotos ocurridos el pasado miércoles, no tiene intenciones de regresar a la región capital. Escuchemos.
14: Ellos lo que decía fue, mamá, pensamos que no íbamos a ver más, pensamos que nos íbamos a morir.
15: Son niños,
14: sí. Mi hijo lo que decía, tengo mucho miedo. Una de las niñas me decía, la niña más pequeña me decía, me duele el corazón, no sé qué está pasando.
15: ¿Y para mí? ¿Qué edad?
14: La niña pequeña tiene 8 años, el 10 años, 14 y 16.
15: ¿Cómo viviste ese momento del terremoto? ¿Tú estabas entonces en un autobús?
14: En un autobús,
15: camino,
14: sí,
15: a La Guaira, camino a La Guaira.
14: Sí, estaba camino a La Guaira. Bueno, imagínate como una madre que tiene sus 4 hijos allá, porque mis hijos estaban allá y yo iba en un autobús, y cuando me dicen que el terremoto fue muy, muy agresivo, yo en realidad no lo creía. Yo decía, no lo voy a creer hasta que yo no lo vea. Incluso me pasaban videos y yo decía, no pasen eso, eso es mentira, porque
15: no querías creer eso.
14: No, empecé a contactarme con mi familia, no, nunca llegó los mensajes porque obviamente inmediatamente La Guaira quedó sin luz. Llegan hasta mi casa para verificar si mis hijos se encontraban bien, y efectivamente todos estaban con vida. Voy por el sector de Macuto para allá, fue que empecé a ver el derrumbe, los edificios, las casas, la gente gritaba, cómo lloraban, cómo pedían ayuda. Y fue bastante fuerte, porque lo más difícil de todo es pasar por allí y que la gente te arregle el brazo y te diga, ayúdame, y tú no puedes ayudarlo, porque tú lo que necesitas es buscar a tu familia. Pero mi casa tiene fisuras. El mismo temblor hizo que se abriera, y con los movimientos la tierra cedió, porque la tierra estaba blanda, y hay un árbol muy, muy atrás, que si vuelve a temblar o así, o un poco más, se puede caer encima de la casa.
15: ¿Vas a hacer vida en Guayana? ¿Te sientes tranquila aquí en Guayana?
14: Sí, no me pienso regresar para La Guaira. No es fácil cuando tú tienes todo y te quedas sin nada. Es cuando eres el proveedor de tu casa y de tu familia.
15: ¿Y tu esposo está bien?
14: Sí, él no se quiso venir. Él quiso quedarse y ayudar.
15: ¿Qué está haciendo él allá?
14: Él está allá metido en esos espacios, tratando de sacar familiares y personas que conoce, que apreciaba, que no se consigue todavía.
15: O sea, ustedes tienen muchos familiares en esos espacios.
14: Sí, amigos, colegas, muchísimas personas que han quedado allí, que todavía no saben si están vivos o no.
13: Quienes deseen contribuir con esta causa o hacer donaciones, pueden dirigirse a los centros de acopio de la ciudad o a nuestras redes sociales @RadioFeyAlegría. Desde Ciudad Guayana, Francesca Díaz, Radio Fe y Alegría Noticias.
2: Muchas gracias, Francesca Díaz. Escuchar a esta madre que llega a Guayana y decir con determinación que no regresa a La Guaira no es nada fácil, pero es una determinación que le ha llevado pues a tomar esa decisión que seguramente muchos no están preparados para tomarlo. A lo mejor algunos están pensando en regresar a La Guaira cuando todo esto medianamente pase. 1:18 p.m, seguimos con más información. Esta vez nos vamos al Delta, a Tucupita. Allí nos narran la angustia vivida en los corales tras el terremoto. Fran Medina a esta hora nos ofrece más testimonios.
16: Nos encontramos en la sede de Radio Fe y Alegría Noticias en Tucupita, estado del Tamacuro. A esta hora conversaremos con Valentina Cabrera Bolívar, quien es una de las tantas deltanas que afectada por el doble terremoto que sacudió al centro del país y que afectó directamente a La Guaira y Caracas. Cabrera Bolívar nos comenta, nos relata cómo sobrevivió ante esta tragedia que ya quedó marcada para la historia de Venezuela.
17: Primeramente, dándole gracias a Dios, porque nos regaló la oportunidad de estar aquí, de protegió a nuestros hijos, a mi familia, aunque pereció uno de los miembros, que fue mi tía. Yo me encontraba yendo hacia mi casa en ese momento, mis hijos estaban en casa de su abuela, y cuando empezó todo, ellos pudieron salir. En cuestión de segundos se desplomó el segundo piso. Luego ellos lograron salir con bien, todos golpeados. Mi mamá tuvo unas lesiones porque muchas personas le pasaron por encima, ella cayó. Estuvimos bastante afectados buscando a mi tía, que no la encontrábamos. Subí a mis hijos, los resguardé con mi familia en una montaña y luego bajé a buscar a tía. Cuando busqué a tía con la esperanza de que estuviese bien, la encontré lamentablemente fallecida en la entrada de un establecimiento frente del negocio. Del Thanos era la familia de mi mamá, mi familia y otras amistades que vivían, creo que en Catialamar, que aún no hemos podido contactar. Habían otras personas en La Iguata y Taraballeda que estamos tratando de gestionar para que se vengan para acá.
16: A pesar del trauma vivido, Valentina no descarta arribar nuevamente a La Guaira en un futuro cuando la situación se calme. Esta es la información que le ofrecemos a esta hora desde Tucupita, capital del estado del Tamacuro, en Venezuela. Frank Medina para Radio Fe y Alegría Noticias.
12: 1:20 de la tarde, parte de los testimonios que se siguen levantando, las historias de familias afectadas a raíz de este doblete sísmico, una cifra que recordamos a la fecha llega a por lo menos 2.595 personas fallecidas, más de 12.000 heridos y gente que pues empieza también a necesitar refugio, que empieza a pensar también en lo que sucederá pues a la vuelta de dos semanas, de dos meses, de tres meses, cuando pues la vida deba continuar y también pues tengan que volver, entre comillas, la normalidad, una nueva normalidad en el contexto de todo lo que han perdido. Son las 1:21 de la tarde, nosotros hacemos una pausa y seguimos repasando información en Radio Fe y Alegría Noticias.
5: 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Una y 21 minutos.
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2: 1:24, estamos de regreso con todos ustedes. Adriana Tobar, Rosendre Víez, junto a un gran equipo técnico de producción y periodistas en todas las regiones de nuestro país, haciendo seguimiento y acompañamiento ante los acontecimientos que se han suscitado en Venezuela tras los dos terremotos el pasado miércoles 24 de junio. Recuerden ustedes que nos pueden escuchar por cualquiera de las emisoras de Radio Fe y Alegría en toda Venezuela, y también nos pueden ver a través de nuestros canales en YouTube, Radio Fe y Alegría Noticias Venezuela, Radio Fe y Alegría Media, Radio Fe y Alegría Barquisimeto. Allí recuerden suscribirse y activar las notificaciones. 1:25 de la tarde. A esta hora vamos a una nueva ronda informativa por el país. Les contamos que habitantes afectados por el doble sismo del sector Cayomar de la parroquia Boca de Roa en Falcón esperan la revisión de sus casas y la reubicación. María Ennis Zárraga, a esta hora desde Boca de Aroa, nos ofrece los detalles.
19: Luego del doblete sísmico, nos dirigimos a Boca de Aroa, uno de los lugares que se ha visto afectada por este suceso. 87 casas y 252 personas se han visto afectadas después de este evento. Nos dirigimos acá para escuchar algunos de sus testimonios. Escuchemos.
20: Aquí explotó. Esto aquí explotó. Se agrietó todo. A esto también aquí. Bueno, aquí vi la máquina porque pasó ahí, pero ahí se hizo un hueco.
19: Se hizo un hueco.
20: Aquí, mira, como veo. Lo que pasa es que... Todo eso era hueco. La grieta que ves aquí es la que ven afuera. Mira cómo se ve eso ahí. Eso está... Aquí el piso se removió. Aquí, mira. Todo esto aquí. Esto fue parte también del terremoto. Eso fue ahí parte del terremoto. Aquí, bueno, lo que pasa es que no hay luz. Mira esa pared. Y sí, y con la réplica se ha movido más. Sí. Aquí yo tenía mi cama. Mira, aquí yo tenía mi cama. Mira cómo se agrietó en todo alrededor de la... Todo el piso. Todo eso. Está en forma aquí. Ahí. Mira. No, aquí yo no puedo vivir, compa. Estoy viviendo con mi mamá. Sí, estoy viviendo con mi mamá. Esto también fue parte del terremoto. Esto aquí fue la primera vez que uno ve esto.
19: Las personas afectadas esperan la revisión de sus casas para saber si son habitables o tienen que ser reubicados. Desde Falcón, María Inizárraga, Radio Fe y Alegría Noticias.
12: 1:26 de la tarde. Agradecemos a nuestra compañera María Ennis Zárraga, parte de este recorrido que, como hemos venido reportando, continúa haciendo el equipo de Radio Fe y Alegría en de Maracaibo, pero que se ha movido por otras localidades, hasta ahora visitando familias en Tucacas, Boca de Aroa, están en este momento en Morón, como nos han venido reportando, conociendo también esas historias, como hemos venido pues también diciendo, pues el mayor impacto se ha visto hasta ahora en la zona capital, en la zona de La Guaira. Sin embargo, otras localidades del país también se han visto afectadas por este doblete sísmico, y el equipo de Radio Fe y Alegría Maracaibo está ayudándonos en este operativo para conocer también parte de esas historias. Nos contaban ayer también, por ejemplo, que pues fue cerrado de manera indefinida el Parque Nacional Morrocoy como consecuencia también de estos terremotos. Nosotros avanzamos a esta hora, le contamos también que más de 250 monaguenses han donado sangre para los afectados del doble terremoto. Nuestro compañero Orlando Chacón a esta hora nos tiene la información.
21: Desde el Hospital Universitario Dr. Manuel Núñez Tovar en la ciudad de Maturín, se ha recibido más de 250 donantes de sangre para los afectados tras el sismo registrado el pasado 24 de junio en nuestro país. Escuchemos declaraciones desde el Banco de Sangre de este principal centro de salud de nuestra ciudad.
22: Licenciada Petra Rivas, coordinadora regional de los bancos de sangre. El Manuel Núñez Tovar, específicamente en el Banco de Sangre de Tamata, desde el domingo se está realizando una jornada de donación voluntarias. Se han recogido alrededor de 250 unidades de sangre. Muchos han sido los voluntarios que se han solidarizado con esta causa y han venido a brindar su apoyo aquí al Banco de Sangre Central. Primeramente, pues doy las gracias al pueblo de Monagas por esa solidaridad, esa motivación que han tenido al acercarse hasta acá a donar sangre, sabiendo lo importante que esto es para poder prestar ese servicio de lo que se refiere a transfusiones, para que ellos pues se restablezcan más rápido. En verdad, muchas gracias por esa solidaridad.
21: Es importante destacar que la coordinadora estatal del Banco de Sangre, la licenciada Petra Rivas, reiteró el llamado a la ciudadanía para seguir haciendo su aporte de sangre para los afectados tras este terremoto en nuestro país. Desde Maturín, Estado Monagas, Orlando Chacón, Radio Fe y Alegría Noticias.
2: Muchas gracias, Orlando. Vamos a seguir a esta hora con más información de lo que ocurre en el país, en la movilización humana de los gestos de solidaridad, no solamente con comida, sino también con sangre para los hermanos en el que están necesitando, que están heridos y necesitan las transfusiones de sangre. Vamos a seguir en el oriente venezolano, esta vez nos vamos al estado Anzoátegui, allá piden ayuda para reparar daños en bloque residencial de Barcelona. Javier Guaypos, a esta hora con los detalles.
0: Más de 30 familias que residen en el bloque 6 del sector 1 de la comunidad de Las Casitas, ubicada en Barcelona, capital del estado de Anzoátegui, piden ayuda a las autoridades locales para reparar daños estructurales que, según dijeron, empeoraron luego de los sismos del pasado 24 de junio.
1: Mi nombre es Robert Jiménez. Pues hay muchas anomalías, algunas de ellas provocadas por el reciente temblor, por los dos recientes temblores. Y queremos además que nos ayuden a reparar pues las cosas que haya que arreglar, tomar medidas en cuanto al mejoramiento de la habitabilidad.
0: Resaltaron que en el lugar viven adultos mayores, personas discapacitadas y niños, por lo que ameritan apoyo para solventar.
4: Mi nombre es Kenia Marcano, estamos comprendidos en edificio 1 y 2. Desde las escaleras, estructuras de las vigas, me dicen algunos vecinos que las paredes internas también sufrieron algunos daños. Gracias a Dios ninguno sufrió afectaciones a nivel interno, ni daños, ni daños graves, ni lesiones. Pero es importante pues que vengan para nosotros determinar el grado de emergencia que pudiéramos tener en vista de varias réplicas que se están dando en nuestro país.
0: Los vecinos indicaron que un par de días atrás personal de Protección Civil se acercó al lugar a inspeccionar y supuestamente les dijeron que los daños no eran de gravedad, aunque les pidieron mantenerse alerta y los exhortaron a buscar manera de hacer las respectivas reparaciones. Sin embargo, los habitantes señalan que, dada la situación económica que atraviesan, requieren el respaldo gubernamental. Desde el estado Anzoátegui, Javier Guaypo, Radio Fe y Alegría Noticias.
12: 1:31 de la tarde, con este repaso nosotros hacemos una nueva pausa, vamos a una identificación, les recordamos también que tiene más información de la cobertura que hace Fe y Alegría en nuestra página web www.radiofeyalegrianoticias.com. En nuestras redes sociales también tiene parte de la cobertura que hacen los periodistas de Radio Fe y Alegría en diferentes puntos de la ciudad y allí nos encuentra como @radiofeyalegria. Vamos a una pausa y volvemos.
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6: Una y 32 minutos. 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
25: Para nosotros, y desde Fe y Alegría, desde los psicodata, todo lo que estamos llevando a cabo, una cosa que hemos demostrado es que la experiencia espiritual en el venezolano es súper clave. Si creemos en Dios, si creemos en la energía, en lo que nosotros podamos profesar, tratemos un poco de hacer una visualización, ¿sí? Sentimos que, bueno, que toda esta situación que no controlo, que mis emociones, que me están haciendo muy duro, trato de meterla en un saco. Meto eso en un saco, pero además vamos visualizando, visualizamos, visualizamos, que la metemos en un saco y la ofrecemos. Decimos, Señor, lo pongo en tus manos. Dame además la sabiduría, dame el discernimiento para yo poder regular mis emociones para poder seguir afrontando.
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12: 1:35 de la tarde, nosotros avanzamos, estamos de vuelta con usted en Radio Fe y Alegría Noticias. Hablamos a esta hora de las medidas, también las acciones que se enmarcan en el contexto de la emergencia que se vive, la atención a la salud mental, que hemos reiterado también a lo largo de esta semana, a lo largo de estos días tan importantes, que es no descuidarlas en estos momentos de tensión, en estos momentos de incertidumbre, en estos momentos en las que, pues definitivamente, como que en esa primera línea de afectación están definitivamente las personas que han sido afectadas directamente, las personas que perdieron sus casas, las personas que han perdido tantos familiares en el contexto de estos terremotos, pero que también afecta de manera significativa pues a todo un país que se ha movido, que se ha vinculado con esta tragedia. En ese contexto le contamos que en San Juan de los Morros activan consultas gratuitas de salud mental para atender secuelas dejadas por los terremotos. Es la información que hasta ahora nos ofrece nuestra compañera Xiomara López.
3: A través de sus redes sociales, la alcaldía del municipio Rocío Nieves informó de un servicio gratuito de psicología, psiquiatría y psicopedagogía que ha sido habilitado las 24 horas al día en el Centro Clínico Municipal Rómulo Gallegos de San Juan de los Morros para atender las secuelas emocionales de la población tras los sismos que afectó al país el pasado 24 de junio. Caterine Guanipa, alcaldesa del municipio, comunicó que este despliegue de salud mental busca abordar de manera inmediata la crisis de ansiedad, trastornos de pánico y alteraciones de sueños derivadas de los temblores. Asimismo, la mandataria municipal señaló que también han ampliado estas consultas a domicilio, donde un equipo multidisciplinario de especialistas se trasladarán directamente a las comunidades para evaluar y tratar a los pacientes que lo requieran. Por otra parte, Guanipa comunicó que a la capital del estado Guárico están llegando unas familias damnificadas del estado La Guaira que están siendo atendidas y se les está brindando todo el apoyo requerido. Desde el estado Guárico, Xiomara López, Radio Fe y Alegría Noticias.
12: 1:37 de la tarde, tenemos más información a esta hora, avanzamos, también nos vamos al estado Bolívar. Allí Cáritas sigue recibiendo insumos de primera necesidad por la emergencia. Es una información que nos llega a esta hora específicamente desde la capital del estado, desde Ciudad Bolívar.
7: A 9 días del devastador doble terremoto que sacudió la zona norte de Venezuela, la red de Cáritas mantiene activo un operativo nacional para asistir a las familias damnificadas. La Iglesia Católica coordina en Ciudad Bolívar los esfuerzos para la recolección y distribución de suministros esenciales. Así lo dio a conocer Legna Bernal, quien es directora de esta seccional en Ciudad Bolívar.
8: Queremos agradecer la generosidad de todos los que han acercado a los diferentes centros de acopio en las Cáritas parroquiales y en nuestra sede en el Palacio Arzobispal para ayudar a nuestros hermanos afectados por los sismos. Queremos recordarles también que continuamos el trabajo de recolección de insumos, principalmente de agua potable, sellada, pastillas potabilizadoras, alimentos no precederos, principalmente azúcar, aceite, mantequilla, medicinas e insumos médicos, las medicinas que no estén vencidas, pañales, tanto de bebé como de adulto, toallas sanitarias. Cualquiera de estos insumos los pueden acercar a nuestra sede en el Palacio Arzobispal, en la avenida Andrés Eloy Blanco, cruce con calle Naiguatá, o acercarlo a alguna de las caritas parroquiales.
7: Desde Ciudad Bolívar, la comunidad y las redes eclesiales intensifican su labor solidaria. La diócesis y los voluntarios locales actúan como centro de recepción para canalizar el apoyo a los ciudadanos hacia la zona más devastada. Desde Ciudad Bolívar, Marco Roldán, para Radio Fe y Alegría Noticias.
2: 1:40 de la tarde, seguimos con más, conociendo pues también la forma en la que el pueblo venezolano se manifiesta en solidaridad con los afectados por el doble terremoto. Seguimos a esta hora, nos vamos a Guasdualito, en el estado Apure. Allí maestros convocan a cadena de oración por Venezuela. Rómulo Zapata con los detalles.
10: En comunicación con Radio Fe y Alegría Noticias, la licenciada Zulay Nieto, representante del magisterio en el municipio de San Antonio Páez, hace una convocatoria a todos los docentes activos y jubilados, así como a la población en general, para que asistan hoy a partir de las 6:00 p.m. a una oración por las familias de Venezuela afectadas por los dos terremotos del pasado 24 de junio. Escuchemos.
11: Todo el comando intersindical gremial de municipio le hacemos una cordial invitación este viernes en la Plaza Bolívar de Guasdualito, a partir de las 6:00 p.m., a una cadena de oración de educadores unidos, clamando por Venezuela. Es hora de unirnos como venezolanos, es hora de unirnos como educadores, como personas, que sintamos el dolor por aquellos que están pasando momentos duros y difíciles. No solamente por esta tragedia, también por las personas que están enfermas, estresadas. Es momento de pedirle al que todo lo puede que meta su mano, que se glorifique de una manera poderosa en las vidas de ellos y en nuestras vidas y en todos en nuestra nación. ¿Qué dice la palabra del Señor? Clama a mí, yo te responderé. El Señor responde y escucha nuestras oraciones, nuestros clamores.
10: Al igual que la convocatoria hecha por los docentes, también son varias las instituciones religiosas que han venido haciendo momentos de oración por todas las personas afectadas durante los dos terremotos del pasado 24 de junio. La información desde Guasdualito, capital del municipio de San Antonio Páez, en el estado Apure. Rómulo Zapata, Radio Fe y Alegría Noticias.
12: Agradecemos a nuestro compañero Rómulo, gracias por esta información que nos llega hoy desde Apure. Nos vamos ahora hasta el occidente porque una psicóloga en Machiques nos brinda a esta hora tips para cuidar nuestra salud mental a raíz de estos sismos y el estrés que han ocasionado. Nuestra compañera Frenis Gómez a esta hora nos tiene la información.
13: En los últimos días, el país ha transcurrido por aguas turbulentas, no solo el sacudón de la realidad visible, sino una réplica constante en la salud mental de los ciudadanos. A esto se le suma la incertidumbre, la angustia y el malestar que se ha mudado a muchos hogares venezolanos de forma colectiva. Estuvimos conversando con una experta en salud mental, quien nos dará las recomendaciones post-tragedia. Escuchemos.
14: Gabriela Mesa, psicólogo. En estos días de angustia, lo primero es validar y reconocer la emoción. No tiene nada de malo que sientas tristeza, que sientas rabia, miedo, impotencia. Es lo natural. Lo más importante es no pelear con eso. Reconocer que sentir es humano. Es importante darnos el permiso para conectar con esas emociones. Es importante recordar que hay cosas que están en nuestras manos, que no podemos cambiar, y hay otras cosas de las que sí nos podemos hacer cargo. Encárgate de lo posible y déjale a Dios lo imposible. Busca lo que en este momento te pueda generar bienestar. Caminar, practicar la respiración, hacer contacto de tus pies con el piso. Eso te ayuda a estar presente en el aquí y en el ahora. Esto nos está pasando a todos, que no solamente te está pasando a ti. que a cada quien le pasa de manera diferente, estamos unidos en toda esta sensación.
13: En días como estos, la recomendación final nos invita a aferrarnos a la fe, recordar que tomados de la mano de Dios es posible hallar la fortaleza y la serenidad necesaria para transitar en la tormenta y recuperar la calma. Desde Machiques, reportó Frenis Gómez para Radio Fe y Alegría Noticias.
2: 1:45 de la tarde, seguimos a esta hora con más. Y luego estas recomendaciones, importante tomarlas y ponerlas en práctica. Vamos a seguir esta vez informándoles que la onda tropical número 22 avanza sobre Venezuela y genera lluvias de variada intensidad. La onda tropical número 22 de la temporada se encuentra transitando por el oriente del país y se desplaza hacia el centro occidente, provocando nubosidad variable y precipitaciones dispersas de intensidad moderada a fuerte en varias regiones de Venezuela. Según el más reciente informe del Instituto Nacional de Meteorología e Hidrología, INAMET, durante la madrugada y primeras horas de este viernes, se observó cielos parcialmente nublados en gran parte del territorio nacional, con la actividad convectiva que aún genera lluvias y chubascos en zonas de Guárico, del Tamacuro, Sucre, sur de Guayana, Esequiba, Cojedes, el este de Apure y Barinas, Yaracuy, Falcón y el sur del lago de Maracaibo, muchas de ellas acompañadas de descargas eléctricas, igualmente persistentes lluvias o lloviznas dispersas en Mérida, Táchira, Carabobo, Aragua y la Gran Caracas. El INAMET prevé que la onda tropical número 22 transite por la Gran Caracas, Miranda, La Guaira y Distrito Capital. Su interacción con la zona de convergencia intertropical favorecerá cielos nublados, nubosidad fragmentada y precipitaciones variables intermitentes con mayor intensidad esperada en zonas de montaña. 1:46, vamos a una identificación y volvemos con más información en Radio Fe y Alegría Noticias.
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9: Una y 46 minutos.
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12: 1:48 de la tarde, estamos de vuelta, continuamos en vivo y continuamos también con más información que nos llega desde las regiones en otras notas relacionadas con informaciones que pues tienen también lugar en diferentes puntos del país. Le contamos que iniciaron los trabajos de mantenimiento en el vertedero de aseo en el Nula. Es una información que nos ofrece a esta hora Adriana González.
0: El vertedero de basura de la parroquia San Camilo en el Nula cumplió mes y medio de haber colapsado en la parte superior. Por ende, la basura estaba siendo botada en toda la entrada. El día de ayer, 2 de julio, iniciaron con el mantenimiento del vertedero con una máquina. La comisionada municipal, María Sabogal, está a cargo de esta limpieza. Escuchemos.
1: Ahí está la máquina trabajando aquí, limpiando la entrada. Me agradecido primeramente con Dios, con el alcalde que ha enviado esta maquinaria. Vamos a hacer un buen trabajo con el Poder Popular, con la Comuna Spa de Bolívar. Vamos a hacer un buen trabajo. Le hacemos el llamado a la población de Nula que se obtengan en mandar basura, ya que en este momento no hay condiciones para seguir botando la basura aquí. Vamos a esperar que se limpie, vamos a hacer un buen trabajo. Después de esta limpia, vamos a tomar una nueva metodología.
0: En la población no hay empresas de reciclaje que puedan disminuir los desechos, por lo que año tras año se presenta este colapso. Al mismo tiempo, ha sido un espacio de abandono de perros y gatos. La población sigue pagando los impuestos en la alcaldía para que funcione este servicio. E incluso se lleva más de 6 meses sin funcionar el único camión del aseo que tiene la población. Por ende, los habitantes denuncian el descuido y desorganización en la recolección y almacenamiento del aseo en la población. Desde el Nula, Estado Apure, Adriana González, Radio Fe y Alegría Noticias.
2: Muchas gracias, Adriana González. Bueno, mientras estamos en toda esta dinámica sobrevenida de estos dos terremotos en Venezuela, bueno, hay otras realidades que siguen en simultáneo, llevándose en materia de servicios públicos, lluvias que también están acompañando algunas zonas del país y donde también se reportan a esta hora situaciones que afectan, digamos, la cotidianidad de la gente. Vamos a esta hora a información al estado Mella y les contamos que a 2 meses de la desaparición de José Francisco Maro Fernández, familiares piden ayuda para encontrarlo. José Angulo a esta hora nos reporta.
4: Al cumplirse 2 meses de la extraña desaparición del ciudadano José Francisco Mato Zambrano, durante el día de hoy, familiares y amigos manifestaron su preocupación al no saber del paradero de él. La señora Carmen Josefina Fernández, madre de José Francisco, relata que vive momentos de angustia, tristeza y dolor al no saber nada de su hijo.
20: Bueno, desaparecido. Desde el 1 de mayo hasta la fecha no hemos sabido nada, no hemos tenido ninguna información por los entes gubernamentales, ni hasta el momento no hemos sabido nada de mi hijo, porque estoy desesperada por la desaparición de mi hijo y no sé nada, estoy con las manos atadas.
21: Mi nombre es Moraima, hermana de... Estamos esperando todavía respuestas de CICPC, aún no sabemos nada, ellos todavía no tienen cómo rastrear todavía ese teléfono. Hemos ido también a la fiscalía, ellos todavía no han llevado las acciones para allá. Ya es angustiante, ya es desesperante de que de verdad él no aparezca. De verdad, ayúdenos.
4: Señalaron los denunciantes que esperan el apoyo de los entes gubernamentales para dar con el paradero de José Francisco Matos y esclarecer la situación que viven por su extraña desaparición. Desde Mérida, reportó José Angulo para Radio Fe y Alegría Noticias.
12: Avanzamos con más información a la 1:52 de la tarde. Le contamos que es necesario llegar por lo menos con 5 horas de anticipación para las personas que viajan en estos momentos desde el aeropuerto de Valencia. El Arturo Michelena en el estado Carabobo es uno de los principales terminales de recepción para los vuelos programados desde Maiquetía tras el doblete sísmico. Allí los pasajeros se distribuyen en largas filas para confirmar datos o documentar equipaje, mientras las familias esperan la llegada de sus seres queridos y otros aguardan el personal de las misiones humanitarias. La terminal internacional asumió temporalmente la carga operativa para canalizar los vuelos que no pueden salir o aterrizar en la capital. En el aeropuerto de Valencia operan actualmente las líneas Estelar, Aero Europa, Avianca, Latam, Winco, Copa, Plus y Turpial. mientras que Aeropostal, Conviasa y Estelar continúan con sus rutas nacionales. Personal del terminal comentó que el flujo de pasajeros ha aumentado hasta 3 veces el regular y que las rutas de llegada varían diariamente, aunque se mantienen activas Madrid, Bogotá y Ciudad de Panamá. Para las personas que viajan desde el aeropuerto, la recomendación general es llegar con varias horas de anticipación para vuelos nacionales e internacionales, y ante la cantidad de pasajeros, el espacio reducido y los pocos asientos, hay que ir preparado también para pasar tiempo de pie. Otra de las recomendaciones que hacen es llevar hidratación y merienda para pues atenderse durante estas horas, porque la oferta en el terminal es limitada, y si llega de día también es importante llevar con protector solar para hacer las filas en el caso que les toque hacerlas afuera, en el exterior del aeropuerto. En estos momentos están también priorizando la entrada solo de pasajeros titulares con boleto y acompañantes de menores, así como adultos mayores o personas con limitaciones de movilidad, parte de lo que sucede también en torno a la contingencia que se ha generado. Recordamos que pues el aeropuerto de Maiquetía, principal terminal sobre todo de vuelos internacionales en nuestro país, resultó afectado por el sismo de la semana pasada, los sismos de la semana pasada, y desde esa fecha está cerrado.
2: 1:55 de la tarde, les contamos que, bueno, en medio de toda esta situación que estamos viviendo en el país a propósito de los dos terremotos, no dejan de llegar también buenas noticias. Y una de ellas está vinculada a que encuentran con vida a jefe policial de la gobernación que daban por muerto en La Guaira. El jefe de la policía de La Guaira, el vicealmirante Gustavo Romero Matamoros, se encuentra con vida. O fue encontrado con vida este 3 de julio debajo de los escombros de lo que fue el edificio Oasis Beach, ubicado en Playa Grande, uno de los sectores más afectados de la entidad costera por los dos sismos de magnitud 7.2, 7.5 que azotaron Venezuela el pasado 24 de junio. Desde esa fecha ya han pasado 9 días y, de acuerdo con los reportes de la periodista Aymara Lorenzo a través de redes sociales, Romero estaría junto a otras 20 personas bajo los escombros. Su búsqueda se ha mantenido luego de que el funcionario logró enviar un mensaje en el que informaba que todos estaban vivos en ese sitio, según confirmaron rescatistas este viernes. En uno de los videos compartidos se ve a un rescatista explicándole a una mujer que el funcionario tiene la mano aplastada, por lo que no puede mover bien el brazo. Entonces se estaba comunicando con ellos a través de clave morse. A esto, ella le envía un mensaje por radio en el que dice: amor, ya sabemos dónde estás, ya los rescatistas van por ti, aguanta por favor. En otro audiovisual se ve que los equipos de salvamento le piden a los presentes que guarden silencio cuando los rescatistas les hagan una señal con la mano para poder ejecutar sus labores. Detallaron que durante la madrugada de este viernes Romero hizo una señal en la pared y enfatizó en lo necesario que es la colaboración de todos. Él está sin fuerza y no podemos agotar los tiempos. Bueno, gracias a Dios está con vida, y bueno, pedimos a Dios en esta tarde que tanto el jefe de la policía de La Guaira, el vicealmirante Gustavo Romero Matamoros, así como estas 20 personas que se indica que estarían con vida, pues puedan ser catados en las próximas horas. Adriana.
12: Yes. Gracias a Dios todavía hay esperanza de vida. Ayer veíamos, reportábamos también esta información que se hizo pues viral a través de redes.
9: Una de la tarde y 57 minutos.
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Buenas tardes, es la hora de la escuela en la radio, un programa para los escolares de casa y para toda la familia. Agradecemos a ustedes por dejarnos entrar a su casa y permitir nuestra compañía, en especial en estos momentos de gran dolor que sufre nuestra linda Venezuela. Este programa llega hasta ustedes gracias a todo este equipo de Fe y Alegría Educomunicación, en la Dirección Nacional Vidalina Campos, desde la Subdirección de Comunicaciones Wirmelis Villalobos, Anthony Galindo en Producción y Programación Nacional, en la Producción General de la Escuela en la Radio Legitzia Torres y en la postproducción nuestro amigo Alcides Tocuyo, quien les habla con mucho cariño, Leti.

Hoy tendremos un programa dedicado a las artes con colores y juegos, para que los pequeños de casa encuentren un espacio donde expresar sus emociones después de este gran susto y el dolor que nos han dejado estos dos terremotos. También tendremos nuestra sección Un Momento en la Historia, dedicado al 5 de julio. Este domingo se cumplirá un año más de la firma del Acta de la Independencia. Escuchemos el baile de las emociones.

0: Hoy practicaremos la técnica llamada la tortuga, un ejercicio para vencer las adversidades. La hermana Silvia Blanco nos explicará esta técnica para enfrentar el miedo y no quedarnos paralizados sin reacción. Es normal sentir miedo después de un terremoto, después de ver cómo quedaron las calles, las casas. Por eso, realiza con nosotros esta técnica, la tortuga. Hermana Silvia, le escuchamos. Ya estamos en un lugar cómodo para seguir sus instrucciones con esta técnica de relajación.
1: Hola, ¿cómo están? Les saludo con alegría. Hoy vamos a hacer una técnica de interioridad para alcanzar quietud y serenidad. Esta técnica en concreto nos va a ayudar a aquietar el miedo. Así que, papás, mamás, representantes, responsables y sobre todo ustedes, niñas y niños, prepárense porque vamos a empezar. Imagínate que eres una tortuga. Estás ahí, sentada sobre una roca muy a gusto, relajándote muy tranquila y feliz en un lugar fantástico. Hace sol y calor, hay un estanque muy cerca de ti lleno de peces, te sientes muy cómoda y feliz. Pero de pronto, ¿qué pasa? No lo sabes bien, pero sientes que estás en peligro. Tienes que esconderte. Así que hay que meter la cabeza en el caparazón. Sube los hombros bien arriba y mete la cabeza entre ellos. Así, así, bien duro. Y ahora parece que ya está. Parece que pasó el peligro. Así que sacamos la cabeza poco a poco, bajamos nuestros hombros y nos disponemos a seguir disfrutando tumbados al sol. Pero de nuevo vuelves a sentir esa sensación, así que vuelves a esconderte. Sube los hombros, baja la cabeza. Sí, así. Quédate así un momento, apretando la cabeza entre los hombros. Y parece que ya ha vuelto a pasar esa sensación. Saco mi cabeza poco a poco. Ay, parece que ya está. Pero algo dentro de ti te dice que se está acercando de nuevo ese peligro que estás intuyendo. Así que vuelve a meter la cabeza entre los hombros, así, subiendo los hombros bien duro, bajando la cabeza. Y de nuevo esa sensación parece que ha pasado y saco mi cabeza, bajo mis hombros. Me hago consciente de cómo me siento después de este ejercicio físico. Me siento con miedo, me siento tranquilo, me siento feliz. Me siento cansado, me siento a gusto, me siento inquieto. Ahora te invito a que pienses qué cambiarás en tu vida para sentirte sereno y seguro en situaciones de peligro. ¿Qué puedo hacer yo para sentirme sereno y seguro? Muy bien. En este momento te invito a que hagamos un momento de silencio y nos quedemos muy quietos. Pídele a Papá Dios que aquello que has pensado para sentirte y mantenerte sereno y seguro lo puedas realizar en tu vida en aquellos momentos en situaciones en los que te sientas con miedo. ¿Estás preparado?

0: Buenísimo. Ahora comparte cómo te sientes con las personas que están contigo en la casa y sobre todo el compromiso de cambio para mantenerte sereno y seguro. Adiós.
1: Y te recordamos que este espacio radial es tuyo, por eso queremos escucharte. Envía un mensaje de voz al WhatsApp más 58412-894-8092 y comparte cuidados que le brindas a tu mascota, un cuento inventado por ti, cómo te has sentido con la emergencia nacional, qué aprendimos de estos terremotos. Esperamos tu mensaje de voz al más 58412-894-8092. Vamos ahora con la sección de la adivinanza, mover las neuronas. Adivina, adivinador, adivinadora. ¿Quién adivine? Buen adivinador, buena adivinadora será. En la categoría refranes criollos.
2: Adivina, adivina, adivina quién será.
1: Atención, completa el refrán. Poco a poco, repito, está cortico lo que hay que adivinar aquí. Poco a poco, ¿cómo es este refrán completo y cuál es su significado? A preguntar a los miembros de la familia. Después del corte, tendremos la respuesta del refrán completo. Ya regresamos con más de La Escuela en la Radio.
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0: 2:15. 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

Gente linda, ya pudieron completar el refrán. Poco a poco. Poco a poco se llega lejos. Cuando se tiene perseverancia e interés en alcanzar una meta, este refrán lo dice todo. Puedes ir a tu ritmo, poco a poco, sin perder el norte y así alcanzar tu objetivo. En estos tiempos de estar en casa, te invitamos a realizar una colección de refranes criollos y puedes hacer una ilustración a cada refrán.

Es viernes de juegos y colores. Con primos, hermanos y adultos de casa podemos jugar la escoba. Todos los jugadores se organizan en círculo. Una persona en el centro sostiene la escoba y nombra a otro participante y suelta la escoba. Quien fue nombrado corre y debe agarrar la escoba antes de que caiga. Quien deja caer la escoba tendrá una penitencia. Los invitamos a todos a levantarse de su sofá, de la mesa, de la silla, perdón, porque vamos a jugar la escoba.

0: 6:59.
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3: La reconstrucción de Venezuela, destruida por las sacudidas de dos violentos terremotos, nos va a exigir esa solidaridad que brotó espontánea al conocer las dimensiones del desastre natural, se convierta en conducta habitual y permanente. En palabras de San Juan Pablo II, la solidaridad es la determinación firme y perseverante de empeñarse por el bien común, es decir, el bien de todos y cada uno, para que todos seamos responsables de todo. La solidaridad verdadera nos libera de la demagogia y la retórica, de la ambición y el egoísmo, del afán de figurar y sobresalir, de la tentación de utilizar el sufrimiento ajeno para obtener beneficios personales o grupales. El compartir el dolor de las víctimas nos debe impulsar a trabajar con energía y entusiasmo por construir un país cimentado sobre la defensa de los derechos humanos y la dignidad absoluta de cada persona, lo que exige asumir la política con verdadera vocación de servicio.
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Señor, después de haberte alabado, queremos entrar a tu lugar santísimo. Queremos contemplar tu rostro, Señor, habitar en tu presencia. Purifícanos, Señor. Límpianos. Renuévanos.

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1: Conscientes de nuestra necesidad de ti, más que de cualquier otra cosa.

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